0: la selección ecuatoriana, formando un círculo para darse el último aliento, lo de Curazao también, la arenga previa, es el momento de que mueva, veremos si lo hace Ecuador, si lo hace Curazao, va a comenzar el partido del sábado por la noche para Sudamérica, para las 7 de la tarde, hora 19 en Kansas City, Arrowhead Stadium, vamos a ver, el amigo Valencia, vamos a ver Ecuador. Arranca el partido.
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0: Pero muy bien, muchísimas gracias. Ya movió Ecuador la pelota que viene para Alan Franco. Hace rebotar en su marcación. Y se va al lateral que le corresponde a Ecuador. Ya lo hace Alan Franco. Alan Franco jugando como lateral por la derecha, como hablábamos en la previa. Va trasladando el ex hombre de Talleres. Se pisa la pelota, la somete. Todo ocurre en el bloque de bajo. Va un poquito más atrás para que vuelva a iniciar con William Pacho, el hombre del PSG. La vuelta por la izquierda. Ahí está Tapín que lo encuentra por la salida. Para que vaya atacando el espacio. Gonzalo Plata hacia el medio para el Cíbar. Va más atrás para Piero Incapié que la cambia por el otro lado, a ver si va a llegar William Pacho. Se le fue la pelota. Me parece, Sergio, que en estos movimientos de Ecuador, como hablamos en la previa, termina quedando con una línea de tres, ¿no? Por lo menos en esta fotografía, en la salida ecuatoriana.
2: Sí, sin dudas, por eso decíamos, con Estupiñán más adelantado. Claro, es un hombre que llega mucho y lo va a aprovechar muy bien el equipo de Becasech.
0: Ahí le va protegiendo William Pacho con sus 24 años. A la pelota que se va en la última raya. ¡Ay, salida para Galíndez! ¡Ay, salida para Ecuador! 0-0.
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0: Más de 300 personas en nuestro canal de YouTube. Vamos con los likes. Lo vamos leyendo en vivo y en directo. ¿Vio, Sergio, la pantalla de nuestro canal de YouTube? Que además de las imágenes, tenemos los mensajes que se impregnan en la pantalla. Así que vos, si escribís, te podés leer en la misma pantalla de YouTube. ¿Lo vio ese detalle?
2: Sí, lo tengo.
0: Bueno, así que aquellos que se quieran ver en pantalla, como Lucas, vamos Ecuador, Sergio, hola Golan Pop, hola a todos los Golan Poperos, aquí está mi granito de arena, un like, y ahora ataca Ecuador, la pelota que viene para Ener Valencia. ¡Valencia! No se puede creer lo que acaba de desperdiciar Ener Valencia en 12 minutos de juego. Es momento para que lo cuente Sergio Armando Salomón. Hay córner para Ecuador.
2: Es el primero del partido, el primero para Ecuador. Bueno, tremendo, ¿eh? Lo que no pudo convertir Valencia en esta oportunidad. Primera llegada, pero viene el córner, Mati.
0: Se viene Gonzalo Plata para darle. Va Ecuador de arriba en la oportunidad para Ecuador. Va la tri, viene el centro, primer palo, saca el fondo, lo hace a través de Vacuna que la manda al lateral. Lateral para Ecuador, que viene, tuvo el primero.
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0: Se viene Yeboa que lo suelta por la derecha para Alan Franco. Bien pegado sobre la raya, busca Vacuna. La termina por recuperar. Ahora me metiendo ahora el número 5 al Cíbar. Cíbar que quiere ganar la pelota. Le favorece en la salida Fonville. El número 24 de Ver Fonville. Ese envío largo que no pudo conectar. Ener Valencia que corre contra el área, no se puede contar lo que tuvo. Igual, muy buena atajada de Eloy Rum, sí, ¿no? El guardameta de Curazao.
2: Exacto. Eloy Rum, que está en Inter de Miami también, es
0: correcto.
2: Messi,
0: exacto.
2: Si no observé mal,
0: no.
2: Una tremenda atajada y una pelota al espacio. Extrañamente, con un equipo que está parado de manera defensiva, dejó espacios imposibles de dejar. Después resolvió Valencia, Rum, el tremendo error con ese remate a Valencia.
0: Recibe Yeboa para Alan Franco, le deja pasar, le queda William Pacho, que va saliendo por la izquierda para Piero Incapié, bloque bajo, en el inicio de la historia, la pone por debajo de la suela de la izquierda, suelta para Pacho que va trasladando, no tiene ningún tipo de apuro, sale por acá con Estupiñán nuevamente para Piero Incapié, le dice, salí vos, o salgo yo, no se anima a salir, Piero Incapié, la sueltan para Pacho que espera que llegue Pedro Vite con un largo envío para Ener Valencia le deja picar, ay, se le fue.

0: por el lateral. Gracias a todos, ¿eh? Gracias por estar en nuestro canal de YouTube, que no para de crecer. Lo vamos leyendo en vivo y en directo, llegando a los 5 minutos de juego.
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0: La tiene Vacuna, Vacuna con la camiseta número 10. Está saliendo el capitán. La pone Leandro Vacuna, larga para su compañero Juninho Vacuna, el hermano. Va nuevamente por la izquierda para Locadia. Locadia para Vacuna, Vacuna sobre la media luna. No pudo sacar el remate. Le queda Vite Vite con la camiseta número 15. Va trasladando la pelota. Pedro Vite Vite que la cambia por el otro lado. Para Estupiñán, cruza el Rubicón. Tres cuartos de cancha lo habilita Valencia. Valencia que va peleando con el número 18. Obispo, Obispo para Rum. Y Rum que la manda a la mitad de la cancha. 0-0. Igual, tuvo la más clara Ecuador. Hace un ratito los pies de Valencia.
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0: Más de 400 personas conectadas en vivo e indirecto, Sergio. ¿Qué hacer? Más que agradecer la confianza ante nuestro trabajo, ¿no?
2: Por supuesto, la gente siempre nos responde y bueno, esperemos que le podamos brindar un gran encuentro, Matías.
0: Allá va picando la pelota, lo va buscando Vacuna, termina por sacar Pacho, Pacho por la derecha, agarra mucha velocidad, llevó a que va trasladando el esférico, la puede cambiar de frente, va buscando Estupiñán en las alturas, salta Estupiñán, el cabezazo le termina por caer a Chon, se viene Chon, retrocede, vuelve sobre su paso, ya la tiene Fonville, Fonville para Vacuna, termina por recuperar la pelota Estupiñán, Estupiñán que va combinando un poquito para Plata, Plata un poco más atrás todavía para Piro Hincapié. Sale Ecuador, 0-0.
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0: Líquida, Giboa, típica Ener Valencia, va Valencia contra el área. Tiene la posibilidad Valencia. Adentro del cuadro de mayor, hace una pirueta, quiebra la cintura, pase atrás. Se puede venir el centro, la puede jugar por el medio. A ver qué va a hacer en esta oportunidad. Alcibar juega para Piero Hincapié, Piero Hincapié por la izquierda. Ahí la reclama el propio Estupiñán. Estupiñán que puede volver con Piero Hincapié. Eso ocurre en el sector distante, sector neutral del campo de juego. La pone por debajo de la suela. Va toqueando por el número 23. Moisés Calcedo. Caicedo más atrás para Pacho. Y Pacho por el otro lado con Alan Franco. Otra vez vuelve con Pacho. Va saliendo William, el hombre del PSG. Cortita para que la tira Caicedo para Ener Valencia, que no llegó. Mala salida de Curazao. Tiene que salir Hilo Rum. Prefiere dejarla para que la tenga Harry. Harry que la manda para Chon. Y Chon hizo una gran jugada. Dejó un hombre en el camino. Van, son 3 contra 3. Padre nuestro que estás en los cielos, santificado sea tu nombre. Se viene Chon. La abrió. Ay, el pase de Chon nunca le llegó a Locadia. Lo que tuvo Curazao en la contra. Eran 3 contra 3, Sergio. Se acaba de salvar de manera milagrosa a Ecuador.
2: Claro, sin dudas, porque Chun fue, la llevó el hombre estilo Valderrama, con esos rulos al viento, tenía para ensayar el zurdazo y usarlo como señor a su compañero. Le dio pero precipitadamente y muy anunciado el pase y cortó Pacho en esa jugada que era una contra tremenda.
0: Y ahora se viene por el otro lado, la lleva Comenencia. Comenencia puede jugar para Locadia. Sacó Comenencia. ¡Oh! El remate que se fue muy pero muy cerquita. Fue, llevó la pelota Floranus. Floranus se disparó con la camiseta número 5. Qué cerquita que se fue. Lo tuvo Curazao, que va equilibrando las acciones. Lo tuvo el equipo de la CONCACAF, Sergio.
2: Sí, ahora nuevamente, con esto que presumíamos antes del partido, un Ecuador volcado masivamente en ofensiva, pero descuidado atrás. La famosa manta corta, ¿vio? Que siempre se habló en el fútbol, y las contras rápidamente, primero fue con la contra de Chung, y después con Locadía, que no pudo acertar el arco metiendo un remate cruzado al caño derecho de Gali.
0: Alcibar, Alcibar más atrás, ¿dónde está? Piro Hincapié, Hincapié va con Pacho, sale William. William se vuelca por la derecha, ya la tiene Alan Franco, Franco más adelante con Yeboa. Yeboa hace la personal, no llega Locadia, tampoco llega su compañero, la va sacando de la punta el futbolista Floranus. Floranus que va combinando por la izquierda y allá va atacando Locadia. Locadia va en el uno contra uno, se va a meter contra el área, se perfila Locadia, pasa al medio, ahí está Floranus. Le sacaron el gol al Curazao, le sacaron el gol al Curazao cuando se tiraba Piro Hincapié de manera milagrosa. Aquí levantó el banderín el árbitro, está en posición adelantada.
2: Sí, sí, en el arranque de la jugada, vos sabés que la pelota va para el número 7, para Junino Vacuna. Se metió el número 9, que está adelantado, Locadía, a buscarlo. Le faltó esa cuenta de inteligencia, pero después llegó nuevamente al fondo el conjunto de Curazao. Hincapié salvó esa jugada, pese a que estaba invalidada por posición de adelanto del número 9.
0: 32.054 suscriptores en nuestro canal de YouTube. El saludo para Ana Liliana Jiménez. Vamos, Ecuador. Carmita dice Ecuador 4, Curazao 1. Por acá, donde no gane Ecuador, dice el amigo, tenemos 90% de que va a ganar Ecuador, un 4% de que va a ganar Curazao. Vota en nuestra encuesta en YouTube. Búscanos como Golan Pop, te va a salir en las sugerencias, Alcibar, para Pacho. Pacho que puede ir con Piero e Hincapié, la frena con la pierna izquierda, le sale a presionar John. Llega, sin embargo, para el propio Estupiñán. Estupiñán que le va combinando, le sale un envío largo y va a Gonzalo Plata. Plata le pica a Caicedo, le pica también Ener Valencia, la tiró por el otro lado para Estupiñán. Reclaman una mano, la saca el fondo con Floranus, le mando a cualquier parte. 10 del primer tiempo, Ecuador y Curazao 0-0.
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0: Combina Alcibar, Alcibar con Alan Franco, este viene para Pacho, Pacho por la izquierda con Piero Hincapié, todo ocurre, llegando al bloque medio, levanta la pelota, prueba lo ancho del terreno con Estupiñán, pica el balón, cerca del banderín del córner, puede ganar Estupiñán, se le fue, hay lateral para Brenet, hay lateral para Curazao.
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0: Vamos, Ecuador, dice Anderson Ayala. Gracias a todos los que se van sumando. Los vamos leyendo en vivo y en directo. La tiene en la salida Alcibar. Alcibar que la recibe. Va combinando con Caicedo. Vuelve para atrás con Pacho. Pacho para Piro Hincapié. Va a cruzar el Rubicón. Va a cruzar la mitad de la cancha. La pone por debajo de la suela. Está para Pacho, Pacho, también está Alan Franco como stopper por la derecha, ahí la recibe el ex hombre de Talleres y del Mineiro, ahí se viene, combinándola por la derecha, a ver si va haciendo cargo, llevó, se va atacando el espacio, tiene la posibilidad de Ecuador, sacó, remata el arquero Rum, lo tuvo Ecuador, lo tuvo la tri, otra vez Rum, encontró la pelota, Sergio.
2: Otra vez, por supuesto, con la llegada del número 9, de Yegoat, que metió el zurdazo, una buena acción de Ecuador. Le faltó fuerza, por supuesto, en el remate final, pero muy seguro Rum, el arquero de Curazao.
0: Vamos con los likes, vamos con los pulgares arriba. A ver cuántos likes tenemos. 43. Me parece, Sergio, que antes de la pausa de hidratación tenemos que llegar a los 50, sí. ¿No?
2: Sin dudas. De paso aprovechan, colocan el like y también nos tenemos que hidratar nosotros, por supuesto, ¿no?
0: Exactamente, William Pacho, que tiene el balón, va cortita para Caicedo, Caicedo que le va sacando para Gonzalo Plata, que recibe sobre el sector, este instante vuelve un poquito más atrás para Caicedo, Caicedo para Alan Franco, que la frena con la pierna derecha, la va junto para llegó a que la detiene, va en el uno contra uno, desafía su marcación, la pide por el medio Gonzalo Plata, también está en Ener Valencia, siempre llegó va sobre la raya lateral, levanta el centro, le queda para Gonzalo Plata, en el rebote tuvo que volver sobre su paso. La pone por debajo de la suela, tres cuartos de cancha, puerta del área. La juega para que la controle Piero Hincapié. Piero Hincapié que hace un rodeo, vuelve más atrás para Caicedo. Caicedo que tiene el balón con el miseta número 23. Se la levanta para Alan Franco que incursiona en ataque. Va cortita para volver a construir con Yeboah. Yeboah que combina para Vite. Vite que se mete en el área, puede sacar remate. Vite. Lo que se perdió. Ecuador no se puede contar, narrar, describir. Perdóneme, Jesús Emiliano. Vite tuvo el remate. Lo tuvo Ecuador, qué cerquita del palo derecho del arquero Rum. Se salva Curazao. Qué lindo partido, Armando.
2: Hermoso partido, otra buena jugada de Ecuador. Era una exquisita definición de Vite, el número 15, el zurrito que se metió cuando se desesperaba Obispo, que no lo podía acercar. También hacía vista Rum, le metió de zurda, combado, se fue allá, arriba, al ángulo, pero lamentablemente para Ecuador de la parte de afuera. Pero una buena jugada y un partido lindo, atractivo, porque pese a que domina Ecuador, también responde en ofensiva el conjunto de Curazao.
0: Exactamente, nos preguntan cuánto va el partido, cuánto va Ecuador. Le contamos que va 0-0 con Curazao, pero un hermoso partido.
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0: Exactamente, va toqueteando Ecuador, la pide y la reclama, pide hincapié, la recibe 10 metros en el campo rival, se hunde en el espacio de Curazao del conjunto caribeño, vuelve con Pacho, Pacho para Alan Franco, 10 hombres de Ecuador en ataque, ahí la controla, la juega por el medio con Gonzalo Plata, Plata para Caicedo, Caicedo para Pacho, Pacho y allá viene la pelota para Pino Incapié, le pasó por el espejo retrovisor, el propio Estupiñán, Estupiñán adentro para que le avanza, jugando con Gonzalo Plata, Plata nuevamente para Estupiñán, está a 8 metros en el campo de Curazao, levanta la pelota, cabezazo defensivo de Harry, Harry que la manda para John, John que se cayó y ahora se viene la contra con Locadia, Locadia para John, no llegó, la recupera Moisés Caicedo cerca del círculo central, buena habilitación, rompió línea Gonzalo Plata y se mete contra el área, va Gonzalo Plata, tiene el primero Ecuador, Gonzalo Plata y es un golazo, ay, hizo una de más Gonzalo Plata, se le escapó, se le escurrió por debajo de la suela, ahí está, a punto de romperse el partido, Armando.
2: A punto, hizo un pasito de más, tenés razón en esta de Gonzalo Plata, era para darle de puntín, ¿no? El estilo Romario, ¿se acuerda? Cuando no tenía para sacar el zurdazo, el derechazo, el puntín también vale. La llevó tanto y la quería amasar permanentemente que terminó diluyéndose la fuga.
0: Exactamente como te lo cuenta Sergio Armando Salomón. Van 0-0, pero un emocionante partido. Lo tuvo tanto Ecuador como el conjunto que depende de Países Bajos.
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0: Tenemos 16 minutos, Ecuador 0, Curazao 0, el equipo de Becasese con el Advocat, igualan sin emociones, sin que pese la pelota, la red, el nido de piolas, diría algún ex relator de básquet. Sí, por supuesto. Qué relator, nada más y nada menos. Ahí la va buscando Moisés Caicedo, va Estupiñán al piso, busca Gonzalo Plata, queda el rebote para que intente salir. Prenet un poquito más atrás, termina sacando el fondo de Curazao. Mete también, nada más y nada menos que Vite. Ahí la reclama como propiedad, Comenencia. Vuelve más atrás, vuelve a iniciar las acciones con Harry para Obispo. Así va saliendo el número 5, Floranus más adelante, ya la controla, ya la tiene y ya la protege. Vacuna, se viene el número 7, Vacuna, Juninho Vacuna, con 28 años, vuelve a iniciar las acciones, Curazao.
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0: Se mete con Menencia, quiere sacar remate, le queda a John, y sacó el disparo. Bueno, no le pudo dar a John, finalmente termina invalidando la acción. Nima, el árbitro del partido, 17, rumbo a los 18 minutos, más de 550 personas conectadas en vivo y en directo. Mia Quiroz, van 0-0, como dice el Zócalo, 0-0, pero un emocionante partido, se va a romper en cualquier momento, se va a romper en cualquier momento, van 0-0, se viene Moisés Caicedo, círculo central, cortita para la salida que le propone con la camiseta número 5, Alcíbar para Alan Franco, este viene para Pacho. Le pica a Gonzalo Plata, también está bien pegado sobre la raya Estupiñán. Prefiere jugar de forma horizontal con el futbolista Piero Hincapié. Hincapié para Galíndez, sale Ecuador.
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0: Alcíbar para Alan Franco. Alan Franco nuevamente para Alcíbar. La deja pasar porque por el espejo retrovisor lo ve a Pacho. Llegando al círculo central, va saliendo Ecuador, va construyendo desde el inicio de la historia, viene para Pino Hincapié, este juega, cede para Caicedo se desprende el balón otra vez para Pacho que espera que le pique Gonzalo Plata, o llevó, no le pica tampoco Pino. Vite. No le pica Pedro Vite. No le pica Caicedo, no le pica nadie. Por eso va con Alan Franco. Franco que la cambia por el otro lado. Ahora sí viene para Vite. Vite que cruza el Rubicón. Le reclama para que juegue por el medio con el propio Yeboa. Yeboa para Vite. Vite juega para Caicedo. Caicedo saca la pelota por la izquierda. Allí la tiene Estupiñán. La hace rebotar. Viene. Tira hincapié. Tira hincapié. Centro arrastró. Ahí está. Valencia. Lo tuvo Valencia para conectar un centro preciso de Piero Hincapié. Fue al medio donde estaba Rum. Lo tuvo Ener Valencia otra vez. No puede romper la segunda que le gana el arquero de Curazao. A ver si la tercera puede romper el maleficio. Ener Valencia. Otra vez Ecuador cerquita del gol, Sergio.
2: Y otra vez lo tuvo Ener Valencia con la primera llegada por izquierda, en este caso de Piero Hincapié, que ha hecho lo que no ha podido hacer Estupiñán, que está más centralizado. Mete el pase, era rozarla y gritar, la rozó, pero apareció la humanidad de Rum para evitar la caída de su mano.
0: Y ahora se viene Estupiñán, tres cuartos de cancha, la tira larga para que vaya protegiendo Gonzalo Plata. Plata que se cae, va presionando también. No llega el compañero Piero Hincapié. Ahora sí llega Piero, la pone por debajo de la suela del botín. Juega cortita para William Pacho. Pacho por la derecha para Alan Franco, que agarra la lanza, va hacia adelante. La controla Alan Franco. Franco la puede jugar por el medio. A ver si llega para hacerse cargo del balón al Cibar. Prefiere con Moisés Caicedo, otra vez para Pacho. Pacho que está a 3-4 metros, pase filtrado, nunca llegó Gonzalo Plata, tampoco llegó Ener Valencia. Allá va presionando Ener, que tuvo dos oportunidades clarísimas. Se viene la respuesta con Chon y le queda Gonzalo Plata. Plata pase al medio para el Cibar, que le cambia por el otro lado para Ener Valencia. La va protegiendo, la va poniendo la cola, va haciendo un rodeo, se acomoda Ener Valencia, camiseta número 13, pase atrás otra vez con Vite, Pedro Vite. Vite que tuvo también una situación clarísima, viene para Caicedo. Caicedo para Piero Hincapié, otra vez para Vite. Vite con las medias bajas, otra vez para Caicedo. Caicedo que se desprende el balón por el otro lado, aparece Alan Franco, va adelantando, va remitiendo por el costado derecho. Alan Franco tiene mucho campo para explorar. Se viene Alan Franco, Franco para Yeboa. Yeboa desafía su marcación, se perfila pierna zurda, ahora dejó para la derecha. Estamos final de la cancha, levanta el centro, le queda Estupiñán, nunca le cayó Estupiñán, quedó rebote. Alan Franco buscaba también al Cibar. Al Cibar que no pudo sacar remate por el otro lado, le intenta sacar Fonville. Fonville consigue un lateral porque pega en Gonzalo Plata. Está el partido a punto de romperse, pero sigue 0-0.
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0: Te lo contamos por Golan Pop y muchas radios del país. Mientras vos ponés el like, mientras vos te suscribís, tenemos 40 likes, estamos a 10, vamos con los pulgares arriba, vamos con los pulgares arriba. ¿Sabés cuánta gente ya pasó por nuestro canal de YouTube, Sergio?
2: ¿Cuánto? Cuénteme.
0: Más de 20.000 personas, más de 20.000 personas eligen Golan Pop.
2: Muy bien, y quedan poquitos minutos para el break, entonces hay tiempo, ¿no? Hay tiempo para llegar a los 5.
0: Exactamente. Gana Ecuador, dice, soy Alex Reubi. Curazao, vamos, dice por acá. Mientras se viene Ecuador, viene el centro, termina por sacarla como puede en el fondo Obispo. Queda viva nuevamente el cabezazo de Obispo. Le queda Moisés Caicedo, le suelta de primera, se desprendió del balón por el costado izquierdo con Gonzalo Plata. Allá va presionando Piero Hincapié, a ver si llega el ex hombre de Talleres. La va protegiendo Piero Hincapié ante el número 8. Comenencia, Comenencia la protege. Si viene Comenencia contra Piero Hincapié, no se la puede sacar a Comenencia. Colabora en el Valencia, le queda Piero Hincapié, termina por levantar la pelota Obispo hasta la mitad de la cancha con Locadia. Locadia para Chon, Chon para el propio Vacuna. Falta sobre Vacuna, falta sobre Vacuna del número 8 ecuatoriano de Yeboa. Le cometió infracción. Tiro libre para Curazao, que respira.
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0: Bueno, mientras vos votás en la encuesta, mientras vos ponés el like, nosotros le ponemos la garganta, los conocimientos y todo lo que tiene que tener este partido. Llegó el momento de la hidratación. Momento para que vos también Aproveche para darle like. Saludo para Mariana Naranjo. Vamos Ecuador. Janet Pazmino. Vamos Ecuador. Mario Real Bolanos. 0-0. Sí, 0-0. Exactamente, Mario. No sé si vos querés que termine en 0-0. ¿Cuántos likes pedíamos, Sergio, hace un ratito?
2: 50.
0: Tenemos 65 likes.
2: Extraordinario. Bueno, altamente ha superado nuestras expectativas, pero por supuesto que queremos más, que la gente se sume, bien digo, que sea una gran comunidad en Golampo.
0: Exactamente, con más de 500 personas, tu like, sabes que nos ayuda un montón, somos un medio construido desde tierra adentro en Argentina, con una gran cadena de medios en todo el país. Transmitiendo el Mundial con mucho esfuerzo, con mucho compromiso, con seriedad, con ética profesional. Dice Mario, obvio, goleamos, dice Mario. Bueno, ¿de dónde nos escuchás, Mario? Contanos. ¿De qué parte nos estás escuchando? Para que te saludemos, para que nos cuentes. Ya tenemos 70 pulgares arriba. Muchas gracias a todos. Vamos por los 100 likes, ¿eh? Vamos por los 100 likes. Momento like, momento suscripción. 32.063 suscriptores. 32.063 suscriptores. Vamos por los 32.100. Es la meta de un partidazo.
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0: 74 likes. Muchas gracias a los que se van sumando. Estamos cerca de los 100 likes, más de 500 personas. Andrea Nupa, vamos Ecuador. Lisenat dice, manda saludos. Bueno, gracias a todos, también los... Desde Ibarra, Ecuador. Mario, contanos de dónde queda Ibarra, en qué parte de Ecuador. Contanos un poquito, contale a la audiencia. Giovanna, Ecuador. Andrea Nupa, por favor que no esté Novoa, si no perdemos. Iriana Castillo, vamos a ganar, vamos mi lindo y hermoso Ecuador. Miel de Maple, yo confío en Ecuador. Andrea Nupa, vamos Ecuador. Ya cerca de los 80 likes, 78, 79 pulgares arriba. Vamos a ver cuántos suscriptores tenemos. A ver, actualizamos. 32.066 suscriptores, muchas gracias. Marilyn Carrion, estamos en vivo, por supuesto. 21-27 en esta parte de Sudamérica, en Kansas City, 2 horas menos. 19-27, Marilyn Carrion, saludos desde Madrid. Qué lindo, Madrid. Bueno, de todas partes del mundo, Sergio, que nos van poblando de mensajes,
2: Sí, por supuesto, esta unión, ¿no?, que provocan las redes en todos lados, en todos lugares, y podés sintonizar, podés entrar al canal de YouTube y escucharnos desde cualquier parte del planeta.
0: Buscando la pelota, el propio Yeboah, que la pierde, viene Floranus, que se hace cargo del esférico, puede ir un poquito más atrás para Obispo, prefiere ir con Eloy Room, el guardameta vestido de gris, cerca de la media luna, pierna derecha, la manda, la vomita al campo ecuatoriano, allá busca con el cabezazo Pacho y le da la responsabilidad para que construya Yeboah, que va cortando hacia el medio, recorta, combina con el Valencia y le queda Gonzalo Plata, Room, el guardameta de Curazao está muy seguro y de a poquito el arquero de 37 años quiere ser el héroe de esta tarde que se transformará en noche en los Estados Unidos. Sergio Armando Salomón.
2: Y nuevamente Room, para quedarse con las ilusiones del pueblo ecuatoriano. Habían triangulado muy bien Yeboah, Ener Valencia, y después nuevamente remate de Plata para que Room contuviera una pelota que tenía destino de red, tanto centralizada, por supuesto, pero siempre respondiendo bien el compañero de Messi en el Inter de Miami.
0: A ver qué dicen por acá. Vamos con toda Ecuador, dice Giovanna. Mario dice, queda al norte, una ciudad... Ay, para que se me fue el mensaje. Una ciudad muy bonita, dice Mario. Muchas gracias, Mario. Atento a Ecuador. Vamos, mi bello Ecuador, dice Romero. Sergio Rossi, Ecuador tiene más nombres, pero por ahora no es más equipo que Curazao. Flor Fayu, ¿metió gol Ecuador? No, estuvo bastante cerca, pero no, Flor. Andrew, desde Cuenca, la ciudad más hermosa de Ecuador. Bueno, ahora se empiezan a pelear los ecuatorianos cuál es la ciudad más linda. Hardy Félix confió en Ecuador, ¿no? Uno defiende sus pagos, sus tierras, mientras ataca, claro, le queda claro. Florano, esa corredote y esa pelota va en el ala Franco, a ver si llega. Pacho puede evitar el córner. Para mí es córner de Curano. Pensé que había pegado en el último hombre de Ecuador. Decía, cada uno defiende su tierra, su lugar, su procedencia, claro, sus costumbres.
3: Sí, señor, su barrio, su ciudad, su país, es como todo, ¿no? Su comunidad. Pero es hermoso escuchar los mensajes que vos podés leer ahí de la gente y realmente nos llena de alegría, de emoción en tantos lugares que nos escuchan.
0: Levanta la pelota de Estupiñán, sin embargo la recupera, vacuna, se mete contra el área, vacuna, dejó un hombre en el camino, lo dejó ridículo, pasa al medio, está, y quiso colaborar con su compañero y hermano vacuna, y ahora se viene la contra con un largo envío, a ver si puede llegar Gonzalo Plata pica la pelota, llega Gonzalo Plata, no, lo ganó bien Obispo, Obispo la manda para Chon, y Chon que combina, ay, perdió la pelota con Menencia, se la regaló sin embargo al Cibar círculo central, lo habilita a Vite, Pedro Vite, va ganando terreno, va por la calle del medio, abre por la derecha, prueba lo ancho del terreno a través de Yeboa, Yeboa desafía la marca del número 24 Fonville, pule más atrás para Vite, Vite para Alcibar, Alcibar cortita para Lanfranco, Lanfranco va como marcador de punta, llega, levanta el centro, pasado, pasado, pasado, pasado, va a llegar Gonzalo Plata, no, porque la saca Brenet, le escupe Brenet hasta la mitad del terreno, extrae la pelota Piero Hincapié, la juega por el costado, donde ya está Estupiñán, Estupiñán para Gonzalo Plata, de espaldas al arco, se quiere poner de frente al marco, sin embargo va para Caicedo, Caicedo para Piero Hincapié, todo ocurre en el bloque medio, ahora va metiéndose en la puerta del área, llegó a, llegó a que agarra velocidad, va a pasitos cortitos, sobre el vértice del área, paso del final del campo, epílogo del terreno, siempre con el dominio de la pelota, la juega para que llegue Vite, la pierde Vite, la recupera vacuna, y le queda, ay, la pelota que perdió Fonville, y le queda la pelota dentro del área, no pudo sacar remate Caicedo, y ahora se viene la respuesta a través de Comenencia, Comenencia para Obispo, ya la tiene Julian Yari, el futbolista número 3, 31 minutos.
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0: Bueno, la tuvo que sacar Jari al lateral cuando peleaba con Gonzalo Plata. 31 minutos, Sergio, me parece. No sé si es por la expectativa, por la ansiedad, por la pasión que le intento impregnar al partido o las ganas de hacer lo que más nos gusta a los relatores, que es gritar un gol, pero yo creo que antes del final del primer tiempo alguna emoción vamos a tener.
3: Sin dudas, sin dudas, siempre el parate también afloja un poquito las pulsaciones a comenzar de nuevo, pero hemos tenido un partido muy atractivo, casi en 32 minutos, con un Curazao que se paró por momentos de contra, que se le animó al golpe por golpe, siempre con la iniciativa de Ecuador, por supuesto, ahora está un poquito más replegado el conjunto del señor Alvaro.
0: Se viene Fonville, la saca para Vacuna, sacó el remate, pegó un hombre ecuatoriano, quedó sentido, sin embargo, Vacuna levanta la mano. Interesante este número 7, Juninho Vacuna, de 28 años, atrevido, pisa la pelota, a pesar de que sus compañeros se enojan porque no la suelta tampoco.
3: Sí, hace la personal. Creo que este futbolista, porque hay dos vacunas, recordemos al público, uno es el número 10, que juega en el fútbol turco, Leo Vacuna, en este es el número 7. A quien estamos haciendo referencia, es un delantero rápido. Me extraña que ha tenido mucho juego por momentos, como en esta última, dentro del área del equipo ecuatoriano. En la anterior también, en un par de jugadas, buenas corridas, estuvo Chon, el número 21, que fue en el Sheffield. Entonces son futbolistas que no son muy reconocidos, pero tienen un rodaje importante y se nota, ¿no?, en el manejo del balón, en el control del mismo, en cómo llevar la pelota atada al pie. Se nota que hay una cierta calidad que los distingue del resto de sus compañeros, que están todos predispuestos prácticamente para aguantar cada embate del equipo ecuatoriano, que va al frente, pero que no ha tenido, la verdad, esa sintonía fina necesaria para culminar las buenas jugadas.
0: Estamos a 28 suscriptores de los 32.100. vos nos vas a permitir llegar a los 32.100. Así que dale, suscríbete gratis a nuestro canal de YouTube. Nos haces un favor y te haces un favor a vos mismo si querés vivir los partidos más importantes. Y te vamos leyendo, te vamos leyendo a ver dónde me había quedado. Cardi confió en Ecuador. Janet, vamos Ecuador. José Machado, tú puedes Ecuador. Romero, desde Orlando, vamos mi bello Ecuador. Desde Orlando, mirá. Gracias a Cromero, 2.900, así es su demás. No, dicen que Ecuador es mejor que Curazao. Janet, vamos Ecuador. Tú puedes Ecuador, vamos Ecuador. Andrew, mi primo está casado con una hermosa argentina de Tucumán. Mirá, Andrew, gracias por el dato. Vicky, Arevalo también que participa. Estamos a 10 de los 100 pulgares arriba, 90 likes. Vamos, que tenemos que llegar a los 100 antes de la finalización del primer tiempo. Nos quedan 10 minutos a la adición.
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0: Eres tu piñal para Alcibar. Alcibar cortita para Moisés Caicedo. Va por la calle del medio, abre por la derecha donde está a la Franca para Yeboa, Yeboa nuevamente para Franco, Franco, más atrás todavía. Vuelve a iniciar las secciones con Pacho, Pacho para Moisés Caicedo. Tiene campo, está todo Curazao protegiendo al arquero Rum. Se viene Piro Incapías, el amago de levantar el centro. Sin embargo, combina con Estupiñán. Estupiñán va nuevamente por la calle del medio, por el andar del central con Moisés Caicedo. Se ha desprendido de la pelota. Ya la tiene William Pacho. Pacho que mira por aquí, mira por allá, no sabe quién encontrar. Silvan lo de Curazao. Se viene Moisés Caicedo. Apertura por la izquierda para el centro de Piro Incapié. Tampoco viene el centro de Piro Incapié. La pide René Valencia. Queda el rebote. Plata. Por el otro lado está Yeboa. Puede ir con el propio Alan Franco. Se viene Pacho. Pacho rompió líneas. Ahí se metió Gonzalo Plata. Tampoco pudo Vite. Y ahora se viene la respuesta de Curazao. Bueno, muy replegado. Ya la vuelve a recuperar Ecuador. Vamos con los pulgares arriba. Vamos con los likes. Vamos con Ecuador 0. Curazao 0. 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En este sábado por la noche. En este 20 de junio. Se viene Moisés Caicedo, la pisa, la controla, la somete por el círculo central, adelanta, viene por el centro, un poquito más atrás para Piro Incapié para que vuelva a iniciar las acciones, la suelta para Yeboa, Yeboa que la controla, Yeboa, a ver qué hace en esta oportunidad, la juega cortita para que vuelva a iniciar las acciones el equipo de Ecuador con William Pacho, Pacho al medio para Alcibar, Alcibar para Moisés Caicedo. Moisés Caicedo mira por aquí, mira por allá, la suelta para Alan Franco. Alan Franco que puede ir con Yeboa, puede ir con el número 9, puede jugar por la derecha. A ver si alguien tiene la pelota en este momento del partido. Se hace cargo Pacho, Pacho va rompiendo líneas con Piro Incapié. Piro Incapié se viene a venir con el centro, pega en la marcación del número 20, Brenet, que la manda al lateral. Tres cuartos de cancha, un poquito más adelante, altura del área, llega Estupiñán para hacer la posición de manos, el lanzamiento de manos, insiste Ecuador, quiere Ecuador, la saca Chon y Chon cortita para Comeneses, perdón, Comenencia, Comenencia por la derecha para Brenet, Brenet la manda al territorio de Ecuador. Ahora definitivamente, Sergio, me parece que Ecuador resiste los empates ecuatorianos.
3: Sí, sin dudas, se ha parado ya totalmente de manera defensiva el conjunto de Curazao, pero no tiene espacios, no tiene espacios ni el ingenio ni la idea para romper esas dos barreras de mitad de cancha y de la línea de fondo. El conjunto de Ecuador se repite en el pase permanentemente que no conduce a nada, pero es muy difícil también penetrar en una doble barrera defensiva como la que ha colocado Curazao.
0: Y ahí se viene Chon, Chon rompió líneas, dice, bueno, lo escucha Sergio Armando, que nos replegamos. John consigue una infracción y va Curazao de arriba buscando ganar desde la pelota quieta y poner el primer grito de la tarde de Kansas City. Comentarista.
3: Sí, sin duda, lo que decíamos, perdió la pelota Ecuador, salió rápido Chong, que es muy, muy rápido, muy veloz y habilidoso, entonces lo tuvo que bajar al Ciber, el número 5, primer amonestado del partido, ese para el 5 ecuatoriano.
0: Viene el centro, despeja Bachón y ahora se viene la respuesta y agárrate. Padre nuestro que estás en los cielos, santificado sea tu nombre, rezan varios, se viene Gonzalo Plata, falta del número 10, dura falta de vacuna y ahora vuela otra tarjeta amarilla.
3: sin dudas, sin dudas, lo tuvo que tocar también Vacuna, Leandro Vacuna, el número 10, es amonestado, bueno, uno por bando, en la anterior, como decíamos, al Ciber, y en esta oportunidad para el número 10, el capitán de Curazao, Leandro Vacuna.
0: Vamos con los likes, vamos actualizando cuántos pulgares arriba tenemos. A esta hora 94 pulgares arriba, Vamos que todavía nos queda primer tiempo, estamos a 6 pulgares arriba de llegar a los 100 me gusta. Si querés goles, tenemos que tener 100 likes para que lleguen los goles, me parece. Gonzalo Plata con Moisés Caicedo, va por la calle del medio, abre por la derecha para Yeboah. Yeboah va en el uno contra uno, desafía su marcación, el de Fonville. Se viene el propio Yeboah, Yeboah contra Fonville. Vuelve más atrás para Franco, Franco por el medio para Pacho, Pacho que va en zona ofensiva. La cambió por el otro lado, ya la tiene Estupiñán, Estupiñán combina, compite, se mete Estupiñán adentro del área. Eloy Rum, el guardameta de Países Bajos, de 37 años. El arquero del Inter Miami controla el pelota.
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0: ¿Está conforme con el partido que estamos viendo, Sergio?
3: Sin dudas, sin ningún tipo de inconvenientes, puedo decir que no he sido decepcionado, con este Curazao 0, Ecuador 0, que tiene también, por supuesto, toda la ilusión de Sudamérica de que pueda Ecuador romper esta barrera infranqueable hasta el momento que le ha opuesto. La resistencia de Curazao es tremenda, relator.
0: Exactamente, se viene el largo envío de Vite para que vaya Go Estupiñán, pica y rum, el guardameta, vestido de gris oscuro, agarra la pelota. Coincidimos, Sergio, que el empate no le sirve a ninguno, digo, pensando en los sueños de clasificar a 16avos.
3: Claro, sin duda, este empate beneficia a Costa de Marfil, claro. Seguramente, y clasifica sin duda ya a Alemania, pero queda mucho, me parece que Ecuador puede hacer daño por las bandas, y Estupiñán está un poco más participativo por el sector izquierdo.
0: Te lo dice Sergio Armando Salomón, en la gran Goal and Pop, nuestro canal de YouTube, en 100 emisoras a lo largo y ancho del territorio nacional, con más de 500 personas conectadas en vivo y en directo. Se viene Pedro Incapié, lo encuentra Estupiñán pegado sobre la raya, probando en la banda izquierda. Juega ahora por el medio con Moisés Caicedo. Se vuelven a volcar por la izquierda con el propio Ener Valencia. Le pegó en la cabeza, en la nuca. Estupiñán lo habilitó. El remate, Yeboah, rebote. ¡Ay! Lo tuvo Rum nuevamente al remate de Yeboah. Se acaba de salvar nuevamente Curazao. Insiste Ecuador. Y siempre va con la misma barrera, con el mismo portero, con el mismo guardameta, con la misma figura. El arquero Eloy Rum.
3: Y justamente es la figura hasta el momento, el hombre más determinante, su arquero Rum. En esta hizo todo bien Ecuador, luchó la pelota cuando la perdió, después cuando la capturó el número 9, Yeboah, metió un zurdazo impresionante, sin perder tiempo, con sorpresa, y encontró nuevamente la gran respuesta de la figura hasta el momento de Rum, el golero, el número 1 de Curazao.
0: Pedro Vite por el medio para Moisés Caicedo, la jugó de primera para Pacho y la hizo rebotar por la derecha. Similiana Franco, tres cuartos de cancha, la abre por la derecha con el propio Yeboah que combina por el medio con Alcibar, otra vez se viene, ay, perdió la pelota y se viene, Vacuna, el capitán, la ganó Alan Franco, bien, le queda la pelota Alcibar para que se venga el remate de Plata al medio para Ener Valencia, ay, Ener Valencia, nunca llegó. Bueno, se disipa este ataque de Ecuador. Ya tenemos 42 minutos. Nos quedan 3 más la adición.
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0: Así te lo cuenta Sergio Armando Salomón después de esta, porque se viene Gonzalo Plata encontró el ojal, intenta pasar por el medio, tampoco pudo, Yeboah quiere recuperar, para mí con falta de Moisés Caicedo sobre Vacuna, y se viene la respuesta de Curazao. Son 3 contra 3, la tiran larga, allá va el número 9, Locadia contra la marcación de William Pacho, lo protege bien Pacho, se cae Locadia, va sobre la raya, la gana bien Pacho y se la manda al lateral para Curazao. 43 minutos, se viene el equipo de la CONCACAF atacando después de mucho tiempo.
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0: Le tiran contra el área, devuelve Moisés Caicedo, le queda a Fonville. Fonville viene más atrás para Floranus, pasa por Vacuna, este se la da a su compañero Junino. Vacuna, Vacuna por la derecha para Brenes, Brenes con Chon, otra vez para Brenes, Brenes para Junino. Vacuna va sobre la calle del medio, la pisó, la perdió, se la alcanza a pellizcar Vite, la termina por mandar Obispo sobre el territorio ecuatoriano. Ahora sale Ecuador, llegando a los 44 minutos. Dale like, dale like, suscríbete gratis en nuestro canal de YouTube antes de que se termine el primer tiempo.
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0: Estamos a 2 pulgares, estamos a 2 likes de llegar a los 100. Vamos, tenemos un minuto más la adición, que por lo menos, Sergio, con la pausa de hidratación tendremos como para 3 minutos más, ¿no?
3: Sin dudas, sin dudas. 3 minutos es por la hidratación y seguramente un minuto más puede ser a lo sumo. No creo que pase de 4 minutos, Mati.
0: Exactamente. Floranus ve cómo la pelota se va al lateral. Lateral para Curazao.
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0: Se viene Vite, Vite que espera a Alan Franco. La juega para Yeboa, Yeboa para Vite, Vite para Moisés Caicedo. Va buscando la calle del medio, el andar del central. Lo acompaña Piero Intapi, viene la pelota para el ex hombre de Talleres de Córdoba. Apertura para Estupiñán. Estupiñán juega hacia el medio. Ya la tiene Vite, Vite nuevamente para Estupiñán. Estupiñán que puede ir con Vite. Pisa la pelota, le pasa el número 15, Vite. Pedro Vite no le encuentra la salida. Tenemos ya 45. Ya te lo cuenta Sergio Armando Salomón después de esta. ¿Cuánto más vamos a jugar? Porque traslada el balón, avanza a mucha velocidad. Alan Franco viene para Yeboa, Yeboa para Alvisíbar. ¿Cuánto más, Sergio?
3: Vamos a jugar 4 minutos más hasta el minuto 49.
0: El balón que se vuelca por el costado de Estupiñán. Estupiñán más atrás para que vuelva a iniciar las acciones como dice Caicedo. Sector distante, largo envío. Allá va corriendo Estupiñán. Metió Estupiñán. Se cae el número 3. Harry. Julian Harry. Se dan la mano, parece que se iba a armar algún tipo de altercado. 98 pulgares, ahí está, 98, 99, 100, me gusta, pero muchas gracias. Gracias a Ariel Ramírez, tiene un buen equipo Ecuador. Karen Moreira, vamos Ecuador de mi alma y mi corazón. Escuchan ustedes, ¿no? Vamos leyendo sus mensajes en vivo y en directo. Tenemos 32.076 suscriptores, suscríbete gratis a nuestro canal de YouTube. Tenemos que cerrar la transmisión con 32.000. 100, ¿eh? Es un lindo número. A ver, se viene.
3: Está subiendo.
0: Sí, va subiendo. Ener Valencia la pierde. La recupera Comenencia. Comenencia en el círculo central. Siempre con el dominio de la pelota. Líbano. Comenencia. Comenencia por el costado derecho para Brenes. Brenes que rompió líneas. Juega para Chon. Chon, 3/4 de cancha. Pica Brenes. Siempre con el dominio de la pelota. Chon puede ir por el medio. Ahí la tiene Comenencia. Comenencia se perfilosa. Con remate. Pierna sola. La agarra la pelota Galíndez. Saca la pelota Galíndez. Comenencia se tuvo fe, Sergio. Le pegó feito, feito. Fácil para el portero, el guardameta, el arquero de Huracán.
3: Claro, porque le pega cayéndose justamente, el pie de apoyo resbalando le dio de zurda, pero... encimarlo, metió un zurdazo que no trajo consecuencias, pero... Por momentos, trata de descansar con la pelota a falta de poquitos minutos el conjunto de Curaza.
0: Ener Valencia la pide por el medio, sin embargo va corriendo para Caicedo, Caicedo que cruza el Rubicón, va mordiéndole el campo a Curazao, viene por el costado izquierdo para Piero Intapié, va agarrando velocidad de Piero para recibir la pelota de Estupiñán, que sin embargo va por el medio para Gonzalo Plata, Plata que acaricia la pelota, va para Vite, Vite nuevamente para el futbolista Piero Intapié, Piero Intapié para Vite, Vite por el costado izquierdo para Estupiñán, Estupiñán pase al medio, se viene Piero Intapié, quiere levantar el centro, ahora se perfila, segunda oportunidad y se va el córner, no, lo evita Rum, lo evita Rum. Lo evita Rom, 47. Vamos rumbo a los 48. 0-0, se acaba el primer tiempo.
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0: Escuchen, si gana Ecuador, pongo twist, asciende volumen, dice Vicky Arevalo. Bueno, que nos ponga a todo volumen en Ecuador para que conozcan Golan Pop. Así nos llamamos, Golan Pop. En muchas partes de Argentina, y gracias a la enormidad de YouTube, no solamente para Argentina, Sudamérica, América toda, el mundo entero a nuestros pies. Tiro libre para Curazao y se acaba. Y no un tiro libre bueno. Buenísimo para Curazao, Sergio.
3: Sí, señor, posición de número 8, le va a dar el número 10, Leandro Vacuna, va a ir al área, ¿eh? Atento Ecuador, porque tiene gente que tiene mucha altura para buscar el cabezazo de la gente de Curazao.
0: Viene el centro de Vacuna, segundo palo, taco, nadie para recibir, sale en el Valencia por la contra, termina por recuperar Comerencia. No, no era falta de Comerencia de ninguna manera. Bueno, se enoja lo de Curazao. Qué buena recuperación del número 8 sobre Ener Valencia. Es verdad, el árbitro estaba muy cerca, pero para mí un quite excelso del número 8 de Curazao,
3: Sí, sin dudas, No había falta para nada. Fue todo pelota, todo, No sé qué vio el chino, pero en la anterior me quedé riéndome. Salió al aire, por supuesto, porque metieron el centro y el hombre de Curazao, que es diestro, y metió el taco. Es una cosa impresionante, ¿no? Cuando se pudo haber acomodado el cuerpo para ensayar el derechazo de última, acomodando el cuerpo, metió un taco atrás que no tuvo él con un compañero, porque la pellizcaron junto a los hombres de conjunto de Ecuador.
0: Señoras y señores, damas y caballeros, pibes y pibas de toda Argentina, mundo entero, es momento de contarles que el árbitro Nigma, el árbitro oriental, lo saca a los ecuatorianos, los saca a los caribeños, los manda al descanso, llama a los capitanes ahora para decirles que ha terminado el primer tiempo, la primera mitad, y vos aprovechá el entretiempo para escuchar el comentario de Sergio Armando Salomón, para que hagamos un ida y vuelta maravilloso entre ustedes y nosotros. Contanos desde dónde nos escuchás, cuál es tu pálpito. Aprovecha para el like, aprovecha para recomendarnos, aprovecha para suscribirte. Final del primer tiempo. Ecuador, Curazao, en un entretenido primer tiempo. No se sacan ventajas, pero está a punto de romperse, diría Agustín Galán. El molde está a punto de romperse. Final del primer tiempo. Hasta aquí, relató Matías Díaz, y lo vivimos por la cadena Golan Pop.
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1: Final de la primera etapa en Kansas City y realmente nos ha sorprendido para bien, gratamente, este primer tiempo entre Ecuador y Curazao, dos equipos que tienen en este encuentro la oportunidad, lo decíamos en la previa, siempre hablando más que todo de las posibilidades de Ecuador, que es el conjunto sudamericano, que uno intuye en la previa de que va a prevalecer en el campo de juego por las capacidades de sus futbolistas, futbolistas consagrados, se presentan solos, ¿no? Pacho, Hincapié, también Gonzalo Plata, Ener Valencia, Estupiñán Galíndez, el arquero, creo que no hace falta agregar mucho, ante, con todo respeto, ignotos desconocidos prácticamente en el mundo futbolero, como los muchachos de Curazao, y lo han hecho bien, realmente, representando con sus ideas, con sus limitaciones sabidas, conocidas por su entrenador, de cómo tenía que plantear este partido. Y se armó un partidazo, sobre todo en los primeros 20, realmente muy, muy importante, que nos tenía ahí en vilo, porque parecía que en cualquier momento se abría el marcador, porque a los dos minutos ya Ener Valencia había probado las capacidades de Rum con un remate y que prácticamente un mano a mano, ¿no? Que el arquero Rum mandó al tiro de esquina. Pero Curazao tiene hombres rápidos, veloces y tiene algo este Curazao. Por lo menos en este encuentro no lo había podido ver cuando cayó derrotado en la fecha anterior ante el conjunto alemán. Pero tiene algo que tiene que ver con esa cuestión de potrero, con esa cuestión de amateurismo que llevan impresos todos los futbolistas, porque tienen ese desparpajo, como que saben sus limitaciones y demás, pero también saben que tienen hombres capaces de poder triangular, de poder meter una corrida por la banda, como en los 7 minutos cuando apareció Floranus, que se metió con mucha velocidad, con mucha decisión, y sacó un remate que se fue también muy cerca del ángulo de Galíndez. Entonces, no fue solamente el libreto de meterse atrás, como parecía en la previa, como Márquez en línea de 5 con los 4 volantes para tratar de contener todo el viso de creación que pueda tener Caicedo o Vite, el número 7, perdón, el número 15, Vite, sino también animarse con ese desparpajo de quien, como quien dice, no sabe el rival que tiene enfrente, no se da cuenta y dice, más allá de las capacidades del rival, en esa charla interna que deben tener los equipos permanentemente antes del juego, es decir, vamos a jugar, vamos a mostrar lo poco que tengamos o lo mucho, pero lo vamos a poner. Por eso después una nueva contra con Locadía, el número 9 del conjunto de Curazao, y que llevó peligro. Por momentos se animó incluso hasta llegar al mismo, a la misma área de Ecuador y seguir jugando. En vez de tratar de rematar y demás, siguió jugando. Pero Ecuador fue más, claro que fue más. Tuvo mayor tiempo el balón, se jugó en campo de Curazao, que después del parate por el break de hidratación, por supuesto, cambia un poco siempre la sintonía de todos los partidos. Esta cuestión que nos tendremos que acostumbrar, porque lo vamos a ver muy seguido en el juego. Y ya se equilibró un poco más la cuestión. Ya se pareció a ese partido que todo el mundo suponía de Ecuador proponiendo y defendiéndose como sea el conjunto de Curazao. Pero no tuvo ideas Ecuador. Tuvo mucho tiempo el balón. estuvo a su merced en las dimensiones del campo de juego, pero hay una frase que me parece que es interesante, o algo que uno observa, por lo menos a la hora de analizar el juego. Cuando quien lleva el balón quiere hacer todo rápido, quiere gambetear, quiere imponerse físicamente y demás, significa algo. Cuando tiene que llegar a ese recurso, significa, lisa y llanamente, que no encuentra receptores disponibles, receptores que tengan una movilidad, un gesto de amago para buscar ese espacio para que le puedan ceder el balón. Y en ese tema incurrió Ecuador, permanentemente apurado, rápidamente tratando de gambetear con un frontón de jugadores que prácticamente parecía imposible. De todos modos, se las arregló siempre, me gustó el trabajo del número 9, llegó a porque también metió un zurdazo sobre el final, que propició una nueva respuesta de la figura del partido hasta el momento, que es el arquero Rum, que es compañero de Leo Messi en el Inter de Miami, y realmente nos quedamos con la falta de gol. Fueron muchas las atajadas del arquero Rum. Ha sido mucho más claro Ecuador, sin jugar bien, sin gestar muchas jugadas, por lo que decíamos, con un rival que está a la defensiva permanentemente, pero aún así ha tenido las chances más claras y siempre se encontró con la buena respuesta de Rum, que impide que Ecuador esté ganando este partido por lo menos 1-0. Pero ha sido un cotejo agradable, veremos en el complemento. Tiene que aprovechar el conjunto ecuatoriano esta oportunidad. El empate, como bien decía recién Matías Díaz, nuestro gran relator, no le sirve a ninguno de los dos, y pues se tendrá que jugar el rey, el equipo del Cacese, y el paso del tiempo, la premura por obtener una victoria, puede que le juegue en contra también, porque seguramente, conforme pasen los minutos, si no logra el objetivo de abrir el marcador, tendrá Curazao siempre esa situación con algún pelotazo ante los veloces que ha tenido en esta noche, sobre todo Chong, y también con las llegadas del número 9 local. 0-0 hasta el momento en Kansas City, un partido realmente atrapante, atractivo. Creo que el complemento nos dejará ver aún mucho más, y ojalá que vengan las emociones, sobre todo para el conjunto de todos.
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0: 22 horas, 2 minutos en Argentina y en gran parte de Sudamérica. Estamos en el entretiempo. En Kansas apenas superamos la hora 20. Bajó a 27 grados centígrados. Así que voy metiéndome acá en el chat de YouTube. A ver qué dicen por acá. A ver, el saludo para Emilce, que se suma. Más de 107 me gusta, pulgares arriba. Estamos en el entretiempo de un partido entretenido entre Ecuador y Curazao. El resultado es mentiroso. Eso es lo que pasa. El resultado es mentiroso. Merecemos tener goles, tanto de Ecuador fundamentalmente, pero Curazao tuvo alguna que otra situación de contra, así que se podría haber abierto el marcador. El empate no le sirve a ninguno de los dos, pensando en que Alemania tiene puntaje ideal después de haberle ganado a Curazao, de haberlo goleado. Hoy le dio vuelta sobre el final a Costa de Marfil. Costa de Marfil ganó a Ecuador también sobre el final del partido. Tiene 3 puntos. De esta manera Ecuador y Curazao suman su primer punto en esta Copa del Mundo. Estaremos atentos a las modificaciones. Todavía no se vienen los equipos. Nosotros aprovechamos para preguntarte en nuestro canal de YouTube. Aprovechá y meter like, dale. Aprovechemos este entretiempo para que vos nos digas desde dónde nos estás escuchando. Que participes en la encuesta. ¿Cuántos goles vamos a tener en el segundo tiempo? ¿Ninguno? ¿Uno, dos, tres o más? Tenemos muy peleado entre el ninguno y dos. 33% cada uno, ¿eh? Ahora se va moviendo. Va creciendo la opción de 1, 25%. Bueno, la encuesta es muy dinámica, así que aprovechamos para que vos te vayas sumando. Van volviendo los equipos, van a haber modificaciones en el equipo ecuatoriano. Ya lo va a contar Sergio Armando Salomón. Así, ahí vuelve Curazao. Metemos la última tandita y se viene el segundo tiempo.
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0: Vamos con llave. Arranca el segundo tiempo. Y lo vivimos por la cadena Golapop. Con ustedes, nuestro relator, Matías Díaz. Pero muy bien, muchísimas gracias. Ya tenemos etapa complementaria en este Kansas City teñido de amarillo. Sergio Armando Salomón, hubo una variante, una modificación por parte del equipo ecuatoriano.
2: ¿Lo ha visto? Sí, exactamente. Hay una formación, ahí te confirmo. ¿Cuál, Matías?
0: Exactamente, el número 11 ya está en el campo de juego, mientras acá la recupera Brenet, que incursiona por primera vez en el partido, en zona ofensiva, consigue un lateral, no le pega en este Ecuador.

0: Curazao, se viene Estupiñán para hacer el lateral, viene para Gonzalo Plata, Gonzalo Plata que lleva la pelota, la puede jugar por este lado donde aparece Alan Franco. Franco para Yeboah, Yeboah nuevamente para Alan Franco, la pisa, la pone por debajo de la suela, ya la pide el futbolista Caicedo. Círculo central, se viene Ecuador.
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0: La tiene Piro Incapié por la izquierda para Gonzalo Plata, la va jugando por el medio donde está Vite, va nuevamente para Caicedo, Caicedo que la levantó, va Gonzalo Plata, ahí le pasó por arriba de la cabeza Gonzalo Plata, que lo felicita sin embargo a su compañero Caicedo. Sale Curazao, no llegan los goles.
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0: El saludo para Leandro, let's go Curazao, vamos a ganar 1-0. Bueno, gracias Leandro por comunicarte. Gracias a todos. Mensaje internacional en inglés, Sergio Armando Salomón.
2: Sí, claro, claro que sí. Bueno, ha hecho la modificación. Colocó un delantero de Cacese, Kevin Rodríguez, el número 11, y sacó el número 5, el único amonestado que tenía, a Jordi Alcibar. Entonces, directamente ya, definidamente, con línea 3, el conjunto de Cuba.
0: Me quedé pensando en este amigo, digo, escribe en inglés, ¿nos estará entendiendo algo?
2: Sí, claro, claro, seguro, seguro que sí.
0: ¿Entiende gritos?
2: Bueno, tiene... Pero tiene una vasta, un vasto abanico, bien digo,
0: sí,
2: de idiomas también, ¿no?
0: Sí, muy cerquita de Venezuela.
2: Muy cerca de Venezuela, claro. También comprende muy bien el castellano.
0: Viene la pelota para Brenet, Brenet que la pone por debajo de la suela, puede ir, sin embargo, para atrás para Jari, se va complicando en la salida Obispo, Obispo que la protege Comenencia, Comenencia que va peleando contra el propio Kevin Rodríguez, consigue un lateral Kevin, o es para Curazao, se lo dio el árbitro, sí. Ahí sí, sí. El lateral para Curazao que se viene.
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0: Manda hacia adelante la pelota Brenet, se la regaló sin embargo para que avance con el dominio de la pelota Moisés Caicedo. Se viene el de Santo Domingo, la juega por la derecha para Alan Franco, el ex futbolista de Talleres y actualmente en el Mineiro. Va cortita para Yeboah, Yeboah para Alan Franco, Franco nuevamente para que la tenga William Pacho, Pacho la cambia para Piro Incapié, se viene por el costado izquierdo, ahí la tiene Pedro Vite, Vite la hizo rebotar y avanza el equipo ecuatoriano. Falta sobre Gonzalo Plata, no se la convalida el árbitro, lo deja seguir, se viene, cae. Ah, Estupiñán también se tira. Bueno, no va a conseguir nada Ecuador. Es lateral para Brenes, lateral para Curazao.
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0: John la cambia de frente, busca vacuna. Bien le queda a su compañero, que por este lado es Fonville. Fonville quiere conseguir un lateral. Consigue un lateral, sí, consigue un lateral para Curazao. No, se le dio al Ecuador finalmente. Hay lateral para Alan Franco, Franco para Caicedo, Caicedo un poquito más adelante para Vite, Vite que la cambia por el otro lado. Y ya aparece Piro Incapié, le pica Rodríguez por el medio. Tiene la posibilidad para Gonzalo Plata, va sin embargo para Rodríguez. Se acomoda altura del área, se viene el centro de Rodríguez, cerrazón, quedó adentro para Gonzalo Plata. Va sobre la última raya, se acomoda Gonzalo Plata, sale del área, pase atrás, tiene la posibilidad de Ecuador. Ya le queda a Moisés Caicedo, se perfiló, sacó remate. El arquero Rom, le sacó el gol a Ecuador, lo tuvo Caicedo. ¡Qué lindo remate del hombre de Santo Domingo!
2: Le dio muy bien Caicedo, qué remate difícil, porque venían saliendo todos para marcar. Estaba tapado el arquero Rum, pero tuvo una contención sin dar rebote. Hasta el momento un partido 10 puntos para el arquero que le sigue negando el gol a Ecuador.
0: Vite para Gonzalo Plata. Uy, remate Gonzalo Plata. Por favor, fue directamente a la pantalla gigante. 5 minutos, segundo tiempo. No llegan los goles. Yo sé, Sergio, que esto es... hacer un poco de adivinanza, de futurología y que no es nuestra tarea. Pero tenemos una encuesta, a ver si se anima. Dice, ¿cuántos goles vamos a tener en el segundo tiempo? Ninguno, uno, dos, tres o más. Si usted fuese tan solo un espectador de nuestro canal de YouTube como tantas veces, ¿por qué opción se volcaría?
2: Me parece que goles vamos a tener. Tanto va el cántaro, la fuente, que en un momento se rompe. Y hay veces que es difícil, pero... entra una y comienzan a entrar otras, ¿viste? Me parece a mí que va a contener Gómez.
0: Ya perdió Rodríguez acá el fondo con Brenet. Quedó el rebote, vuelve a iniciar Vite rápidamente para Moisés Caicedo. Círculo central, se viene con sus 24 años Caicedo. Caicedo para Alan Franco, agarra velocidad, metro 75 para él. Se acomoda, llegó a buscando la calle del medio, pierna zurda, centro maravilloso. Pegó en la marca de Obispo. En última instancia era Harry, Juren Harry. Pegó en él y el arquero Rum, la figura del partido, la tenaza.
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0: Avanza Kevin Rodríguez, lleva la pelota, se acomoda por la izquierda, puede venir el centro, falta sobre el futbolista ecuatoriano. Se enoja el número 3, Juren Harry, lo tuvo que bajar el ecuatoriano y ahora la tri tiene pelota detenida. Sergio va a buscar de arriba.
2: Sí, por supuesto, un aspecto en el cual no ha puesto. Con remates, hay que probar también por pelota aérea. Muchas veces los nudos se desatan ahí, ¿no? En el balón quieto.
0: Vamos a ver si se desata, como dice Sergio Armando Salomón, el comentarista del juego, el gran comentarista que tiene Golan Pom en nuestro canal de YouTube. Más de 100 emisoras a lo largo y ancho del territorio nacional, 0-0. A ver si se rompe el marcador. Buena oportunidad para Ecuador, que es tiro libre en forma de córner. Va a buscar.
2: Se va a cerrar, Mati, ¿eh?
0: ¿Se va a cerrar?
2: Se va a cerrar con la comba, con el efecto.
0: ¿Viene el centro? Como dijo Sergio Armando Salomón, se cerró en el primer palo. Queda el rebote, a ver si le da Vite. No, si viene la contra para Curazao, le abro envío. A ver si llega Bacuna, llega Bacuna. No, llega Alan Franco con la cabeza, lo habilita Vite. Vite que no puede controlar bien el balón. Le queda para Pino Incapié. Falta sobre Pino Incapié, dura de Bacuna, Número 7, Bacuna. Y me parece que va a volar a un cartón amarillo al viento.
2: Sí, exactamente. Bueno, vacuna, Sí, vale, juego de palabras. Le dio duro abajo el hombre de Curazao. Es el segundo amonestado porque está el 10, amonestado. Ahora el turno para Julino Vacuna. ¿El 7 serán hermanos? Le pregunto a usted qué sabe más.
3: Bueno, nacieron en la misma ciudad, así que...
2: Está
3: todo, ¿no?
2: Por el nombre, primo, uno se llama... Claro, uno se llama Leandro, el otro es Junino, me da más a zonas de Brasil, ¿no?
3: Claro, no, nacieron en Groningen, en la localidad de Groningen. Leandro tiene 34, Junino tiene 28 años. Se viene la pelota detenida para Ecuador, levantan el centro, quedó rebote. Mirá, Gonzalo Plata le pegó muy, pero muy mordido. Se va por arriba del caño horizontal. Feo el remate del futbolista ecuatoriano. Busca Ecuador, pero todavía no puede romper con la valla del arquero Rum, el arquero de Curazao.
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0: Tenemos 32.082 suscriptores, Sergio. Estamos a 18 de llegar al número que pedíamos, 32.100, como para darle mañana a el show de campeones, como así también Arturo Jaime Luqueta con Uruguay, una linda masa de socios y suscriptores.
2: Sí, sin duda, sí, vamos a llegar, vamos a llegar, seguramente la gente lo hará posible.
0: Se acomoda para recibir a Alan Franco. Va por la calle del medio ahora. Prueba el ancho del terreno con Gonzalo Plata, que baila sobre la pelota. Va sobre el tramo final de la cancha. Piso el área. Se la alcanza para llegar el número 24. Fonville. Se va al córner. Tiro de esquina para Ecuador.
2: Y es uno más para el conjunto ecuatoriano. El tercero del partido. El segundo para Ecuador.
3: Le va a dar cambio de decisión. Cambio de decisión el árbitro. Bueno.
0: Borre el córner. Me quedé distraído, Sergio, porque veía por la pantalla gigante, no sé si observaste a ese hincha de Curazao, sí. Pintado sí. Todo de azul, la cara todo
2: sí,
0: de azul.
2: Sí, lo pude ver, me llamó mucho la atención. También
0: barbudo.
2: Protestaba, por supuesto.
0: Sí, barbudo. Pero digo, ¿después cómo te sacas esa pintura?
2: Me hace correr la serie Vikingo.
0: Exactamente, sí. Gran serie de la de Vikingos. Me quedo preocupado por él, digo, cómo se saca después la pintura. Tres baños.
3: mínimo, ¿no?
2: Claro, claro. ¿Con qué será, no? ¿Con qué será? Quien no se va a sacar la pintura de amarillo es el número 8 del Curazao, Mati, ¿eh?
3: Líbano.
2: Amonestado ahora Comenencia. Líbano Comenencia, número 8. Amonestado es el tercero en el conjunto centroamericano.
3: Exactamente. Bueno, Comenencia fue muy duro, ¿eh? La verdad que al límite.
2: Durísimo.
3: Sí, entre la amarilla y la roja. No sé si da para... Igual no hace ni señas el árbitro que lo vayan a revisar, pero realmente fue muy duro. Ataca y se viene Piero Incapié por la izquierda con Rodríguez. Es Kevin, el que recién ingresó, va combinando cortita para que vuelva a aparecer. Vite, la deja pasar. Ya la tiene Pacho, cortita para Moisés Caicedo. Se hace cargo de la pelota, manda por la izquierda. Ya la recibe nuevamente Vite, que va avanzando con pasos agigantados para Yeboa. Perdió la pelota y se viene la contra con Chon por el medio para Comenencia que traslada, agarra velocidad y pica por este lado. Fonville, puede venir la pelota para él. Se acomoda Vacuna, sacó remate Leandro a cualquier parte, qué feo que le pegó Leandro Vacuna, pide disculpas, levanta las dos manos para un lado y para el otro, le pegó realmente feo. Y vos aprovechá, dale like a la transmisión, dale
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3: Estamos a 17 de los 32.100, vamos. Tenemos 11 minutos del segundo tiempo. Empatan sin goles. Ecuador Curazao. Qué resultado mentiroso, che. Tendríamos que tener goles en Kansas, siendo las 20.17, con una jornada nublada que se pronostican lluvias para las próximas horas. Ojalá que no llueva en este partido. Si viene Moisés Caicedo, sobre todo para que no se busquen los hinchas. Ni hablar.
2: Que llevan goles.
3: Que llevan goles, exactamente. Si viene Pino Capila, vuelta por la izquierda con Kevin Rodríguez, que pegado a la raya, la soltó bien para Vite, pase al medio, puede sacar el remate, nunca le dio Vite, combinó ahí, la vuelve a recuperar Gonzalo Plata para Kevin Rodríguez con el centro, cabezazo defensivo de Obispo, la manda hacia adelante, pelea Chon, cabecea Comenencia, la va protegiendo Brent, la ganó Gonzalo Plata, se metió contra el área, Brent, la manda al córner.
2: Y ahora sí, será el segundo tiro de esquina para la selección de BKCC, la selección del argentino que quiere romper el maleficio.
3: 13, hablando de maleficio, suerte Olleta, diría Luqueta, 13 del segundo tiempo, va Ecuador para romper el maleficio, dice Sergio Armando Salomón, allá va Ecuador, allá van todos a buscar en ese cabezazo, va a venir el centro, levanta la mano derecha Caicedo, viene el centro, bombeadito, segundo palo, cabezazo, área chica, el arquero Rubén no se va al peligro, la sacan como puede Curazao, qué difícil contar, para el colmo se viene la contra para Curazao en el uno contra uno, siempre con el dominio de la pelota, Vacuna, recupera Vacuna, puede cambiarla de frente, lo puede cambiar de frente y está, para que venga Locadía, se le fue un poco larga, Locadía, sin embargo llega el número 9, pegado en la raya derecha, altura del área, puede venir con el centro del número 9, el único delantero, la juega por el medio para Comenencia puede sacar el disparo, Comenencia la abrió por la izquierda, ya se viene soltando un tendal de recuerdos, el número 24, Fonville pase al medio, la tiene Leandro Vacuna, combino con la otra Vacuna, el arquero, Galinde que rebote para Vacuna, se viene nada más que nada menos que Junino, Vacuna pase atrás y está, pase atrás Comenencia, Galinde, el rebote, Galinde otra vez, no se puede contar lo que acaba de pasar, lo tuvo Ecuador, lo tuvo Curazao, no se rompe el partido, situaciones clarísimas, tanto para la Tri como para el equipo caribeño, tiene tanto para contar Sergio.
2: ¿Qué partido tenemos, Matías? Audiencia impresionante en aquella room con un cabezazo, creo que fue Pacho, quien llegó en las narices del arquero y en esta doble tapada prácticamente definitoria, ¿no? Para evitar la caída de su valla de Galíndez con una jugada de Curazao. La mejor y prácticamente la única importante que ha tenido el conjunto caribeño. Va el saque lateral. Pensé que había dado tiro de esquina.
3: Brenet viene con el saque lateral. Pega en la marcación del número 11, Kevin Rodríguez. Situación para un lado, la sacó en la puerta del área chica y Galíndez, no lo habíamos mencionado prácticamente en todo el partido, y ahora también quiere pelearle la figura del partido a su colega, a Eloy Ruth.
2: Claro, claro, sin dudas, ¿eh? Bueno, pero increíble las dos pelotas que tapó, ¿no? En la misma jugada tuvo doble chance el equipo de Curazao, felizmente para Ecuador, no pasó. pasó nada.
3: John la juega para el propio Junino. Vacuna, pase para el medio para Comenencia. Comenencia que la perdió. Si viene la respuesta con Vite, Vite que lo habilita. Y allá va corriendo Gonzalo Plata. Va en el uno contra uno. Desafía su marcación. Vertice el área. Se perfila, sacó el disparo. ¡Rum! ¡Rum, rum, rum! El guardameta número uno, el arquero del Inter Miami de metro 90. Agarra la pelota y sale. Respiremos, respiremos. 16 minutos, primer tiempo. Ecuador, increíblemente cero. Curazao, también increíblemente cero.
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3: Se acomoda Rodríguez, combina para Vite, Vite nuevamente para Rodríguez, recupera sin embargo Chon y le pica por este Leandro, Leandro Vacuna, le pica Leandro Vacuna, a ver si viene la pelota para Vacuna, siempre con el dominio de la pelota Chon, Chon para que la tenga Junino Vacuna, va en uno contra uno Vacuna, va al vértice del área, bueno Vacuna muy comilón, muy egoísta, muy individualista, perdió el balón y sale la respuesta ahora con Gonzalo Plata. Gonzalo Plata la alcanzó a jugar con Ener Valencia, le hizo rebotar para Plata y Plata por la izquierda y se viene a toda velocidad Kevin Rodríguez, se viene el remate de Rodríguez. Afuera, afuera, afuera, afuera, afuera, afuera. El remate de Kevin Rodríguez. Otra vez Ecuador en 17 minutos. Casi, casi anota el primero, comentarista.
2: Y ahora lo tuvo Rodríguez, que receptó ese pase largo de el futbolista Plata. Se llevó el balón, amagó con enganchar, la dejó correr, le metió un zurdazo muy, muy cerca del caño derecho de Rum. Pero me quedé pensando en la tajada a Pacho, ¿no? Impresionante. Y después ese doble remate que tapa Garíndez, primero de Leonardo Vacuna, el número 10, y después de Comerencia, el número 8. La única diferencia que existe entre los dos ataques es que Curazao lo hace con mayor espacio para hacerlo.
3: Futsal Bolivia dice: qué vergüenza, Becasesi. Becasesi. No sé si lo dice de manera despectiva. Sergio dice: en el segundo tiempo creció Ecuador o Curazao se está quedando, o las dos cosas. Y bueno, Sergio, recién Curazao lo tuvo de contra después de una salvada maravillosa del fondo de Curazao y de Rum, por supuesto, como si no fuese algo constante. Franco quiere levantar el centro, pega en su marcación y se pierde al tiro de esquina.
2: Que es el tercero para el conjunto de Becasese. Nuevamente de arriba, recién casi convierte Ecuador. Vamos a ver si en esta, desde la otra oreja, le sale el tiro este tan definitorio, tan necesario para Ecuador. Le va a dar Plata.
3: Le va a pegar justamente Gonzalo. Se viene Plata buscando el hombre de Guayaquil. Levantar el centro preciso, el cabezazo, segundo palo. No llegó Caicedo. No llegó Moisés Caicedo en el segundo palo. Su metro 78 le quedó corto para conectar el centro que se había desviado en el primer palo. Sale Curazao 0-0. 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Y vos ya pusiste el pulgar para arriba. Y vos, que estás del otro lado, ya te suscribiste gratis a nuestro canal de YouTube. 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Gracias a vos por estar del otro lado.
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3: Alan Franco para Yeboah que se acomoda. Camiseta número 9. La combinó bien para Gonzalo Plata. Otra vez para Yeboah. Pisó el freno de mano. Se acomodó. Pierna zurda. Levanta el centro. Busca de Ener Valencia. ¡El arquero Rum! ¡El arquero Rum! La sacó pegado sobre el palo derecho. Se va al córner.
2: Bueno, tremendo, tremendo el cabezazo de Valencia. Creo que rozó el palo y después el guante del arquero. No se pudo apreciar bien, pero es el cuarto tiro de esquina y otra vez Rum. Otra vez Rum. Sin Rum, Rum. Esta noche, ¿cuál?
3: Rum, el guardameta, figura del partido. Levanta las dos manos, se desespera. Va a venir el centro de Caicedo, va toda la fuerza aérea ecuatoriana. Viene el centro, cabezazo, Rum. Rum, le quedó rebote, ahí está, no le pudo darle cabezazo. Pacho y el testazo y Rum. Bueno, mira. este partido. Milagro en el área de Curazao. O el milagro lleva por nombre Room, Sergio.
2: Sí, sin dudas, el milagro lleva por nombre Room, que tapó esa pelota que llegó en el córner, realmente, y después el cabezazo de Rodríguez. Y después otro cabezazo más, ya un poco más débil, pero impresionante Room. Creo que será el día del arquero en Curazao esta fecha, si esto termina así, pregunto, ¿no?
3: Alan Franco con el lateral que baja, llevó para Moisés Caicedo. Viene apertura de Vite para Piero Incapié que la puede jugar por la izquierda para Rodríguez. Dejó un hombre en el camino, se acomoda Rodríguez, la pide pegado sobre la raya para volver a iniciar las acciones. Vite nuevamente para Rodríguez. Rodríguez se perfila, pierna derecha para Kevin Rodríguez. Va pidiéndola a Caicedo. Caicedo le hizo rebotar, saca el fondo con hoy, pues se viene la contra con Locadía. La perdió Locadía. Y ahora viene la respuesta de Piero Incapié por la izquierda. Se viene con Vite se perfila, pierna zurda, es buena al centro. La bajan en el área. ¡Ah! Plata que se dio vuelta. Sacó el remate con un hombre muy sentido. Curazao. Se viene John. John pasó airoso. Consiguió la falta. Falta, sí. Falta sobre John. Tiro libre. Para Curazao que respira. Gracias al arquero. Y lo
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3: Vamos, que te leemos en nuestro canal de YouTube. Te leemos, ya somos más de 30.000 que han pasado por nuestro canal de YouTube. 111 pulgares arriba, Sergio Armando Salomón. En el momento de que el árbitro llaman a los jugadores a hidratarse. Y para Ecuador, para intentar descifrar este desafío tan difícil que es romper la valla de Room.
2: Sí, se ha metido prácticamente en un laberinto, ¿no? En un laberinto, porque va permanentemente, pero no puede encontrar la salida. La salida es convertir, lógicamente. ¿Y quién ha sido el responsable de que Ecuador no esté ganando un partido que, lo veníamos diciendo, ya de la primera etapa, merecía ganarlo Ecuador, pero se encontró permanentemente con la soberbia actuación hasta el momento del arquero Room, que, la verdad, Eloy Room ha demostrado en esta oportunidad tener unos reflejos tremendos, tremendos, porque ganó todos los duelos, lo intentó Ecuador desde afuera del área, y decíamos que tenía que apostar la pelota quieta. ¿Quién te dice que por ahí de arriba se desataba el nudo? Y tuvo las chances con balón detenido, siempre ganó la gente de Ecuador, pero siempre, siempre apareció Eloy Room para evitar la caída de su valla. Ecuador con los últimos minutos, prácticamente luego de este break, para tratar de cambiar la historia, para tratar de cambiar la ecuación, porque es indudable que este empate, que es totalmente injusto para la selección de Lecasese, más allá de eso, el fútbol no sabe de injusticia, y el 0-0 no le sirve hasta el momento al conjunto sudamericano.
3: El saludo para Mariana Martínez, vamos Ecuador, tú puedes. El saludo para Cadena de Folclore, como siempre tomando Golan Pop, Cadena de Folclore, acompañando este mundial y tantas radios esparcidas a lo largo de Argentina. Estamos a 16 suscriptores de los 32.100 suscriptores, con más de 30.000 personas que han pasado por nuestro canal de YouTube. Quédense ahí que lo vamos leyendo en vivo y en directo. Su mensaje también va quedando o va apareciendo en la pantalla, ¿sí? Así que gracias por estar del otro lado. Te agradezco a vos, que de todas partes del mundo elegís esta transmisión. Ya Ecuador metió un cambio, Sergio, el de Kevin Rodríguez. Veremos si Curazao mete algún cambio en algún momento para renovar las piernas, ¿no? Un gran esfuerzo aguantar a esta selección ecuatoriana que se viene, se viene y se viene.
2: Sí, sin dudas, seguramente va a meter mano el holandés Advocaat para tratar de generar más resistencia. Por supuesto, cuando en conjunto de Ecuador hay una variante, si querés la presentamos.
3: Dale, presentamos la modificación en el equipo de Ecuador.
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2: Se va el número 7, Pervis Estupiñán. Me parece que el hombre de Milan no tuvo un buen partido y va a ingresar en su lugar con la casaca número 20, Nilsson Angulo de Sunderland, por supuesto, otro delantero más que tira en cancha BKCC para ver si, si de una bendita vez el partido le entrega lo que merece, estar ganándolo con esta dura curaza.
3: Qué extraña la, perdón, no, nada que ver con el partido, pero me quedé recién con el cambio viendo a BKCC. Extraña esa, esa camisa, ¿no? Llamativo, por lo menos. Digo, ¿por qué no se pone algo de Ecuador, una camperita o algo menos llamativo?
2: Sí. Vos sabés que vi algo en un resumen de la primera fecha, eso me llama la atención. Nada que identifique al entrenador argentino con Ecuador.
3: Va sacando Comenencia, Comenencia hacia adelante, la cuida, la protege Locadía, Locadía que se cae sin infracción, la recupera y se viene Gonzalo Plata por la calle del medio, combina con Enner Valencia, se cayó sin falta, la recupera Obispo, y Obispo la saca para Chon, y Chon que pisa el freno de mano, va contra dos hombres, salió bien Chon, airoso de la situación, y va Chon, combina con el propio Locadía, Locadía que la pisa y lo habilita Chon, y allá se viene, y la pide por el medio Vacuna, y la pide por el medio Vacuna, Chon busca la falta, la va a conseguir, uy, eso no fue falta, y se viene la respuesta bien por Pacho, Pacho hacia adelante para Gonzalo Plata y Plata para Kevin Rodríguez, van en uno contra uno, se acomoda, Rodríguez va buscando la calle del medio, el Andarivel central siempre con el dominio de la pelota, va cargando su tanque Luciones, marca el camino, ahora por la izquierda Angulo, Angulo puede sacar remate, Angulo, el arquero Rum, bien por el 20, en la primera que tuvo gatilló el arquero Rum, otra vez Sergio.
2: Sí, por supuesto, y Angulo dijo también, yo me voy a atrever a rematar, tal vez tengo mucha suerte, pero muy atento Pacho, se clavaba al lado del palo, pero metió una de volei el arquero de Curaza.
3: Se va combinando Angulo, Angulo pasa por el medio para Caicedo, Caicedo para que tenga llegó el de Ambur, el futbolista número 9, sacó el remate y se va al córner, tiro de esquina para Ecuador.
2: Es el quinto del partido, son todos para Ecuador. Ahora la chance desde la oreja derecha para ver si se puede romper este cero, relator.
3: A ver si se rompe este cero, a ver si el partido deja de dar tanto desde lo futbolístico, pero tampoco desde el marcador. Segundo tiempo, te lo dice Sergio Armando Salomón. Segundo tiempo de un gran partido, dice el Zócalo, igualan 0-0. Y si recién te prendés, y como gran partido, si van 0-0. Bueno, escuchá porque se viene Gonzalo Plata, Quedan 17 minutos para el final. Sí, 17 minutos para el final. Va a dar la orden el árbitro. 28 de la complementaria. Viene el centro de Gonzalo Plata. Se cierra, cabezazo de Alan Franco. Era Piero Incapié el que cabeceaba. Se fue muy, pero muy desviado. Uy, uy, dice Sergio.
2: ¿Cómo? Pero imposible el gol que acaba de valorar Incapié solo, Solo un gran centro colocado al área 6, al área chica. Y metió el cabezazo el ex hombre de Talleres. La tiró arriba del travesaño. Era una situación inmejorable para romper el cero. Tenía todo el arco. Se sacó el derecho para girar el cuello. La tiró por arriba, Piero.
3: Juan Carlos Mendoza Méndez, desde Cartagena, Colombia. Saludos cordiales. Ahí está mi like. Muchas gracias, Juan Carlos. Fiel oyente de nuestro medio. Se viene Vacuna, el arquero Galíndez. Y ahora se viene la respuesta en Ecuador. Con Gonzalo Plata, Plata que agarra mucha velocidad. Va en el uno contra uno de Kevin Rodríguez. Y eso tiene que ser amarilla. Otra vez Galíndez. Otra vez Curazao. Bueno, Sergio. Parece que...
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3: ¿Pero no van a sacar de lo más lindo los goles?
2: Sí, porque en la anterior le tapó con el antebrazo el gol a Vacuna, a Yurino Vacuna. Se lo tapó Galíndez, Ojo con ese detalle, con una acción en soledad prácticamente el número 7. Y ahora lo bajó, por supuesto, a Rodríguez el número 3. Gary, así es. Y está amonestado uno más en el conjunto ecuatoriano.
3: Bueno, se van a venir dos que me imaginaba que iban a ser titulares en Curazao. Vamos a presentar las modificaciones en el equipo azul.
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2: Bueno, va a colocar dos variantes el técnico del conjunto de Curazao. A la cancha se viene el número 14, Gorré, el número 4, Van Eijma, y también Margarita, el número 16. Se retiran el 7, es el futbolista Yurino Vacuna. También se retira el futbolista número 21, estamos hablando de Chon. y también se retira uno más, que ahí te lo confirmo, Andrés.
3: Dale, ya tenemos los últimos 15 minutos 30, mi amor, te canto por la gran gol en Bopa y nuestro canal de YouTube. Llega Piro Incapié, soltamos final de la cancha, pasó airoso, Piro Incapié, pase al medio, oh, termina por sacar el fondo y ahora se viene Gorré, recupera sin embargo Caicedo, le queda el remate a Plata Plata que lo habilita Piro Incapié, estamos final de la cancha, viene el centro, pasadito, pasadito, llevó al abajo adentro del área, no se puede perfilar para sacar remate, busca el penal, no lo hay de ninguna manera y ahora se viene la respuesta con Locadia. Locadia agarra mucha velocidad, lleva la pelota a Gorré. Gorré, el recientemente ingresado Gorré, va en la individual, le quiere ganar a su marcación Alan Franco. Gorré por el medio para Locadia, Locadia para Gorré, no llegó la... no era falta sobre Locadia, bueno, se viene la respuesta. Esto me parece, Sergio, que son 14 minutos para que se termine de romper, van y vienen, me parece que le perdieron el respeto ya a la igualdad.
2: Sí, sin dudas, el partido, pese al dominio de Ecuador, también le ofrece posibilidades a Curazao. Puede ser para cualquiera. La necesidad de ganar puede ser para cualquiera. Y ojo, que el que gana, sea quien sea, seguramente se va a prender para buscar la clasificación.
3: Se viene Angulo. Angulo lo habilita para Vite. Vite levanta el balón. ¡Ener Valencia! El arquero. El arquero y lo irrumpe. Tiene la pelota. Nos quedan 13 minutos más la adición. 13 minutos más la adición. 0 para Ecuador, 0 para Curazao. A ninguno le sirve el empate.
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3: 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Gracias a todos los que se van sumando. El saludo para Lucas Pucheta, que también se contacta a través de nuestro canal de YouTube. Se viene con la pelota Vite. Vite que puede levantar el balón. Vite hacia adelante. La juega para Gonzalo Plata. Gonzalo Plata va por la calle del medio. Va cargando su tanque Ilusiones Ecuador. Se viene Vite, se perfila, le hizo rebotar. Combina con Piero Incapié, que va definitivamente, decididamente al ataque. Se molestaron en el Valencia. Le quedó para Caicedo. Para el remate Gonzalo Plata. La hace rebotar. Busca Angulo. Cayó. John. Le va para Gorré. Le va a perder Gorré. Busca la infracción. Le queda al futbolista Alan Franco. Este viene para Caicedo. ¿Y Caicedo para quién? ¿Y Caicedo para quién? Para el número 9. Llevó a que perdió la pelota. Y ahora se viene Ecuador por el otro lado con Caicedo. Caicedo la abrió para Angulo. Angulo va en la individual. Pasó bien Angulo. Busca la infracción. Ahí se tiró Angulo. Se tiró Angulo, bueno, qué rara la decisión de Angulo de buscar la falta y no seguir, Sergio.
2: Sí, sí, pero ¿sabés qué me pareció? Que hubo falta, ¿eh? Sucede que el balón no pasa, y hubo un toquecito, un sanguchito ahí, le hicieron al futbolista ecuatoriano, pero el árbitro estaba muy cerca también.
3: Bueno, ahí se viene nuevamente la carga, Vite combina con Angulo, otra vez para Vite, viene para el remate, ¡Vite! Y algo más. Le queda Gonzalo Plata, piso el área. Kevin Rodríguez. Y se va el córner. Y se va el córner. 11 minutos para el final. Tiro de esquina. Se acaba de salvar. Otra vez Curazao.
2: Y otra vez con un remate. Ahora Vite sí acertó al arco, pero estaban las manos firmes del arquero. El sexto tiro de esquina del equipo del Cacese, que quiere a toda costa convertir en esta noche.
3: Va a venir el centro. Desde la punta zurda, sueña Ecuador, desde arriba, y míralo a Pacho, míralo a Piero Incapié, mira cómo está Gonzalo Plata, busca el propio Yeboa, viene el centro, segundo palo, el cabezazo de Incapié, quedó rebote al córner, ahora del otro lado, le va a pegar Gonzalo Plata, la mandó Jari, al tiro de esquina.
2: Sí, señor, es el séptimo, Se apresura todo Ecuador también quiere cabecear y meter extendido a la red.
3: Va Gonzalo Plata, viene el centro, es bueno, ¡oh! El cabezazo defensivo, la saca el recientemente ingresado, Juan Ekma, le queda sin embargo Gonzalo Plata consigue otro córner, no. O sí, el árbitro, ¿qué dice, Sergio? Córner, sí, para Ecuador.
2: Es el octavo. Bueno, ¿por qué no ejecuta otro, no? Que se abra el balón, un 10, porque se abra. abra el balón. No, finalmente saque de arco.
3: Exactamente, sí.
2: Sí, finalmente saque de arco, bueno. Decía, ¿no? Todos los centros son cerrados. Tiene que tratar de probar también, no siempre cerrado. Si bien ganó siempre Ecuador, pero tratar de que se abra el balón, de hacerlo mover a los defensores, que busquen el balón más alejado del arco, y muchas veces también da resultados. Pero bueno, hasta el momento no puede Ecuador.
0: Exactamente, estamos en los minutos finales, se acaba un partidazo.
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0: La pica, la pide Moisés Caicedo, viene para Vite, Vite un poquito más atrás. Va movilizando la pelota de Ecuador, siempre con el dominio de la pelota. Ahora se viene, llegó, puede perfilarse, pierna zurda, el centro, pasado, muy pasado. Para Ener Valencia, hay salida para Curazao.
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0: Bueno, algún hombre sentido, se van a venir más modificaciones en Curazao en cualquier momento. El esfuerzo físico de Curazao, no digo que Ecuador no lo haya hecho, digo, pero Curazao más replegado, aguantando los embates de Ecuador. Empiezan los jugadores del equipo azul a resistirse desde lo físico, Sergio.
2: Sí, sin dudas, ha estado expuesto todo el tiempo a la presión constante del conjunto ecuatoriano y, por supuesto, ¿no? Estar activo, estar atento. Todo el partido, eso también hace que el cuerpo lo sienta, ¿no? Una variante más, se retiró Franco, entra Preciado, el número 17 del conjunto ecuatoriano, bueno, para darle también un poco de descanso, porque ha tenido un buen partido Franco, por supuesto, el juego no ha pasado mucho por él, sino más bien por los delanteros, porque ha sido un plano inclinado el campo de juego, pero mete esa variante de Cáceres prácticamente la última.
0: Y ahora Curazao también mete a Hastenet.
2: Claro. El número 19, Astener, creo que es, a ver.
3: No, Castanet, se pronuncia, Castanet. Castanet.
2: Ah, sí, Castanet.
3: El 19
2: y sale el 6. No, y entra el 6 también. Romero Toa. ¿Y quiénes se van?
3: Bueno, sí, es la pregunta de...
2: Usted ayuda de medio, ¿por qué?
3: No, estamos en la misma, ¿sabes? No te preocupes. Le va a pegar Rum, sale, Curazao, nos quedan 7 para el final.
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0: Se acomoda, llevó a pisar el balón, va, llevó a combinando para Caicedo le hizo rebotar para Vite, reclama la pelota Angulo, y viene para Angulo que la baja, con categoría, se perfila Angulo, le pasa por el espejo retrovisor, la pisó al área, ahí está. ¡Ener Valencia! ¡Fuera! No, se puede contar otra vez Ener Valencia. La tercera que tiene el delantero y se va al córner.
2: Bueno, un nuevo tiro de esquina, el octavo. Lo que se perdió Valencia es increíble. Me parece que no, que saque de arco, relator, ¿eh? Pero de todos modos, esta sí llegó por primera vez mano a mano. Con pelota dominada, se la sacaron el córner. No sé qué vio el chino que está dirigiendo el partido, el señor Ning Ma, pero creo que fue una situación clara. Se tardó una eternidad, le pellizcaron el balón. Para mí era tiro de esquina, no sé qué le ha determinado el juez.
3: Bueno, había entrado, me dijiste, Ángelo Preciado, ¿no? Con la 17.
2: 17, sí, exacto.
3: Bueno, Kevin Rodríguez entró en el...
2: De esquina.
3: Claro, Kevin Rodríguez entró en el entretiempo, ¿no? En la primera modificación de Ecuador, el 11.
2: Sí, correcto.
3: O sea, le queda un cambio, una ventana, va.
2: Le queda una ventana y un cambio, exacto.
0: Bueno, a ver, mensaje tenemos en nuestro canal de YouTube. ¡Ey, vamos, Ecuador! Tú puedes, ey, vamos, ponte las pilas, como dicen los youtubers, dale like, suscríbete. Exactamente, por supuesto que pedimos el like y la suscripción. Estamos a ver, ya actualizo, 32.086 suscriptores, estamos a 14 suscriptores de los 32.100 para que mañana el show de los campeones desde la hora 16 con Francisco Bono, Claudio Paul Gucci, David Pazuki, analicen los resultados de esta fecha número 2 y anticipemos lo de Uruguay, que también será transmisión mañana al término con Arturo Jaime Luqueto.
3: Colazo, Federico Male. Y el lunes, por supuesto, al mediodía, estaremos con la selección argentina frente a Austria, con Arturo Camilo Queta, Hugo Torres y Francisco Bono. Lleboa, le pica Preciado, sin embargo, va, Lleboa por el medio, para Vite, pase al medio, a ver si se puede perfilar Ecuador por la derecha con Preciado, llega Ángelo Preciado, el hombre del Mineiro, puede jugarla adentro para Lleboa que la recuperó, va a ver, dice el área, taco, para que se venga el remate de Preciado va sobre el final de la cancha, la saca el fondo de Curazao, Ángelo Preciado para mi posición, el andado la cubre, Leandro Bacuna y la manda al lateral, el hombre de Curazao, resiste Curazao, Ecuador, le quedan cuatro minutos, final importante, en nuestro canal de YouTube, más de 100 emisoras a lo largo y ancho del territorio nacional, la combina Lleboa para Caicedo para Lleboa para Caicedo que la cambia por el otro lado, para Pirincapié, control demasiado largo, y la termina por recuperar Curazao, quiso venir la contra con el 16 Margarita, no pudo Margarita, lo quiere comer al compañero, porque le dio un pase demasiado largo, se viene Gonzalo Plata para Pirincapié, la jugó de primera para Angulo, que quiere el individual, se cae Angulo, cómo le gusta la actuación a Angulo, ¿no? Es una cosa de loco.
2: Sí, la verdad que entonces tenía razón el árbitro del partido y las otras que no le cobró lo que él pedía, ¿no?
3: Margarita no pudo controlar la pelota, va al piso, quiere recuperar el futbolista Castanej, no llega Germán Castanej, y ahora se viene Ángelo Preciado, se viene el futbolista camiseta número 17, la mira por aquí, la mira por allá, va por la calle del medio, ahora prueba lo ancho del terreno, con Piero Hincapié en el bloque medio, sectores y distante del terreno, garabatea Angulo, pasa por el medio para Vite para Caicedo nuevamente para Vite, tenemos 3 minutos sobre el final, todo ocurre en 8 metros, en el campo de Curazao, viene para Piero Hincapié, ahora adelanta un poco la pelota en el campo de juego, sin embargo, vuelve sobre sus pasos, Angulo combina para el propio Caicedo que la pone por debajo de la escuela, son 2 hombres de Curazao que quieren recuperar y termina por recuperar, casi recupera Gorré, sin embargo le queda para Preciado, pase al medio para Pacho, se viene Pacho la jugó para Vite, se viene Pedro Vite que lleva la camiseta número 15, la abre por la izquierda para Angulo, va en el 1 contra 1, desafía su marcación, a ver qué puede construir en esta oportunidad, Angulo va 20 contra 20 en las casacas de Ecuador y de Curazao, Vite la levanta, la cambia por el otro lado para Ángelo Preciado, la termina por mandar el lateral, el número 5, Floranus, ahora se va a venir otra modificación en Ecuador, va a acabar las ventanas el equipo de BKCS.
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2: Y se viene a la cancha el hombre del lobito del Parque de los Patillos de Huracán. Estamos hablando de Jordi Caicedo. Se retiró el número 9, ¿eh? Finalmente, extenuado, por supuesto, llegó
3: a... A ver qué puede hacer el otro Caicedo que hay, agarra la pelota, le va combinando hacia adelante para Angulo, se perfiló Plata, la cambiaron por el otro lado, Ángelo Preciado la frenó, pase al área, ¡oh! pegó en el travesaño, Preciado quiso levantar el centro, mirá, en la que menos intención tuvo de arco, Ángelo Preciado casi de carambola, de suerte, de yapa, convierte el gol a los 44, comentaristas.
2: Fue también una clara acción porque parecía un centro, no sabemos si fue centro al arco, Preciado que entró bien por el sector derecho, metió el pelotazo, le rascó el lomo al travesaño ese balón y se fue tras los límites del campo de juego.
3: Gracias a todos los que están de ahí, @Belani. Que está en nuestro canal de YouTube, escucha porque se viene Gonzalo Plata y le pica por el espejo retrovisor, se viene Ángelo Preciado, Plata que hace el individual, piso de área, pasa el medio y la manda Obispo al córner, tiro de esquina para Ecuador, se acaba el tiempo para los ecuatorianos.
2: Y es el noveno, pero ¿por qué no pateó al arco? Pregunto, ¿para qué buscar un toque más innecesariamente? Si quedaba de frente, a falta de 5 minutos, va el tiro de esquina. Se equivocó en la definición a este nombre de Ecuador.
3: Va a venir el centro, reclama algo más Ecuador, pero va Gonzalo Plata. Ya te pregunto, Sergio, ¿por qué adicionaron? Va Gonzalo Plata, ¿eh? A ver si en la última o en una de las últimas, para ser preciso. A ver si Ecuador lo puede ganar. Va a venir el centro. Se debía y termina por sacar Gorré. Quedó el rebote para Caicedo que la cambia de...
0: otra vez para Gonzalo Plata, que va a altura del área, le pica Ángelo Preciado, centro de Plata, es bueno, ¡oh! Cabezazo defensivo de Curazao, y quiere venir la contra con Margarita, no puede Margarita, recupera Gorré, mete Ángelo Preciado, que era un hombre de Ecuador, sentido en el campo de juego, Moisés Caicedo, y ahí cometió falta, el reciente ingresado, Castanet, tiro libre para Ecuador, que se viene Sergio.
2: Tiro libre y amarilla para el recién ingresado, el número 19 del conjunto de Curazao, Castaner. Es la última, es una de las últimas, ¿eh? Adicionaron 5 minutos, ya se consumió uno de ese tiempo agregado. Va con todo Ecuador para hacer posible el milagro.
0: ¡Le va a pegar! Jordi Caicedo, no, va finalmente Moisés Caicedo, el de Santiago Domingo. Angulo, está cerquita de él, como para una jugada preparada. Pero todo indica, los manuales indican de que hay que mandarla al área. A ver si la pelota detenida hace la tarea sucia, el trabajo sucio. Va a venir el centro de Moisés Caicedo. Va todo Ecuador, va toda la fuerza aérea ecuatoriana. Viene el centro, a ver si puede la trivi en el centro. La dejó pasar y se fue. La dejó pasar el centro a todo esto de Caicedo. Fue
2: Moisés.
0: Horrible, ¿no?
2: Ay, Moisés. No pudo abrir el mar, Moisés, con esta, ¿eh? Finalmente, la tiró a cualquier parte, es increíble. En los metros finales, cómo le ha costado a Ecuador. En esa anterior que terminó en el tiro de esquina. Es increíble cómo no dio el último puntín, el último remate. Plata buscó un centro más, un pase al medio innecesario con un montón de camisetas azules cuando pedía pido prácticamente el arquero. No se animó y se diluyó en la jugada. Increíble.
0: Exactamente, te lo cuenta Sergio Armando Salomón en la gran cadena Gol and Pop. A ver qué puede pasar en esta oportunidad. Va atacando Ecuador, la cambia Piero Hincapié, se viene por la izquierda, traslada la pelota a Angulo. Angulo pegado sobre la raya, a ver si busca la calle del medio. Va un poquito más atrás, para Vite, para Moisés Caicedo, la pisa, la somete, la saca hacia la derecha. ¿Dónde está Ángelo Preciado? Pase al medio, para donde está Pacho. Pacho, van los 10 hombres de Ecuador al ataque. Pacho la tiró de manera frontal, cabezazo defensivo, la saca Obispo y despeja Brenet, la manda adelante, allá va buscando Margarita contra Pacho, mira si gana Margarita, Pacho, la manda a cualquier parte, lateral para Curazao, Sergio, me parece que ya se conforman con la igualdad.
2: Sí, sin dudas, quedan menos de 2 minutos, la verdad que es un puntazo muy, muy laborioso, muy trabajado de Curazao y todo el sabor amargo hasta el momento para Ecuador, pero claro, entretenerlo y no ganarlo y llegarlo a perder, creo que las pardas todavía le dan vida al conjunto de Ecuador.
0: La termina cabeceando Ángelo Preciado para el arquero Galíndez que la tenaza, pierna derecha, la manda lejos, allá busca Ener Valencia, saltan varios, le queda sin embargo a Jordi Caicedo, se viene Caicedo, pase atrás, para que vuelva a iniciar con Piero Hincapié, ya 15 metros en el campo de Curazao, viene el centro, pica, saca el fondo de Curazao, saca el equipo caribeño, derivan Ángelo Preciado, cerquita del área, fuerte el área, viene el centro de Moisés Caicedo, se pasan todos, llega en la última instancia, Piero Hincapié, evita que se pierda en el último tramo del campo de juego, pase al medio, ahí se viene el Valencia, piso el área, reclama penal, no lo hay, y allá muerde otra vez Angulo vuelve a iniciar, Angulo hace la personal, es buena, saca el remate Angulo busca el área, pasaron todos, casi en contra, mira como para darle un favorcito a Ecuador, si no pueden sus delanteros, casi la manda contra el fondo de la red, el número 6 se salva Curazao, Sergio.
2: Increíble en esta, con toda la convicción, con toda la furia, se metió el ecuatoriano por el sector izquierdo, metió fuerte, remate el balón al córner, casi el autogol, es la última, ¿eh? Es la última, será la décima, la vencida, porque ya prácticamente tiene esa cantidad de tiros de esquina la selección de Ecuador, la novena en realidad.
3: Bueno, a todo esto, Sergio, se probó y se vio si había algún tipo de posible penal, ¿no?
2: Sí, finalmente no. Dale que va Ecuador.
0: Viene el centro, pasado. ¿Qué dice el árbitro? Que esperen. A ver si no hay nada que pueda convalidar. Porque no lo puede terminar si hay algo que esté viendo el VAR. Me parece que el árbitro lo va a terminar. El chino Nisma dice que hasta aquí hemos llegado. Final de un partido emocionante, vibrante, de muchas situaciones en los arcos. Pero no ha llegado.
3: los goles por Rum, fundamentalmente Eloy Rum. Allá van todos a aplaudir. No puede más lo de Curazao, ¿eh? No puede más. Y también por Hernán Galíndez. Lo festejan como una victoria lo de Curazao. Y bueno, el primer punto en el Mundial, Curazao, Ecuador, devastado Ecuador, que tendrá que nada más y nada menos que ganarle a Alemania. Durísimo el rumbo, y que no depende de sí mismo tampoco, Sergio, porque tendrá que ver que Curazao haga la tarea sucia frente a Costa de Marfil. Bueno, qué panorama difícil que tiene la tri de acá en adelante.
2: Sí, bastante complicado. Así se ha tomado este juego, ¿no? Lo vive como una eliminación prácticamente Ecuador, por la postura de sus hombres, con un Bicacese tratando de animar a sus jugadores, y todo lo contrario lo que pasa con Curazao. Es como si hubiese clasificado a la siguiente instancia, ¿eh? A ambos les queda una jornada más, pero creo que finalmente no ha sido un resultado justo con Ecuador, y más allá de este 0-0, ha sido un partido vibrante, seguramente, más allá de que faltaron los goles que debieron venir para el lado ecuatoriano.
3: Bueno, no pudo ser para Ecuador, no pudo ser para Curazao, por la responsabilidad de los arqueros, Rum y Galíndez. Galíndez y Rum, hemos dejado todo para llevarles a ustedes en el mundo entero las emociones de cada rincón de Ecuador, de Argentina, de Madrid, de Curazao, de Bolivia, de Chile y de cada uno de los países que nos han escrito. Gracias a ustedes por el aguante. Todavía no terminamos, ¿eh? Se viene el comentario de Sergio Armando Salomón. Hablaremos un ratito y nos perfilaremos para mañana, el show de los campeones de 16 a 18 con Francisco Bono, Claudio Polbucci, David Pazuki, de 16 a 18 y a las 18 mismo arrancamos con Uruguay, con el equipo de Bielsa. No lo puede creer Ecuador. Hizo todo, pero no pudo romper el arco de Rum. Final del partido, 0-0.
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postales del final dejan a las claras lo que sienten unos y otros, ¿no? Como lo decíamos, la tranquilidad, la conformidad de Curazao, que ha hecho realmente un partido impecable, prácticamente sin fallas, y cuando las hubo apareció la consagratoria actuación de su arquero Rum para evitar la caída de su valla y para darle un punto, el primero en citas mundialistas, en su debut mundialista, por lo menos en lo que tiene que ver con lo que tiene que ver con recabar puntos para el conjunto de Curazao. Y después toda la amargura de la gente de Ecuador, de la selección de Ecuador, que sabe que dejó pasar una oportunidad única, ¿no?, para ganar este partido, para sumar los 4 puntos, y se sabe también que es muy difícil el futuro para Ecuador. La próxima estación se llama Alemania, el equipo que viene arrasando en este grupo E, y se tendrá que jugar el resto de años. Pero muy, muy meritorio lo de Curazao en lo que tiene que ver con aguantar el partido. Por su

resultado. Y el 0-0, que es un partido que usted en la teoría dice, no pasó nada en el partido, fue 0-0, ¿cómo va a ser un buen partido? Como decían algunos oyentes, y pueden tener razón, pero créanme que realmente fue emocionante, emotivo, desde el primer tiempo, que lo veníamos diciendo, sobre todo en los primeros 25 minutos, fue ese cotejo donde la iniciativa era de Ecuador, pero la reacción de esa acción previa de Ecuador de ir hacia adelante, también la manejó el conjunto de Plaza. Ya después trató de aguantar el partido en ese final de la primera etapa, donde fue todo Ecuador, donde me queda una imagen en la... de todas las fotografías que fueron pasando por este juego, una de las jugadas últimas del conjunto de Ecuador, porque entró con pelota dominada el número 19 del conjunto ecuatoriano, Gonzalo Plata, amagando, llegando, y tenía para, como se dice habitualmente en el campito, romperle el arco, la pelota, para meter un zapatazo con un run que quedaba mano a mano prácticamente con el delantero, con un montón de figuras dentro del área, algunos retrocediendo marcando, otros tratando de llegar para capturar algún rebote. Inexplicablemente, Plata tiró el centro de medio y, para peor, acertó la pierna donde el defensor rival. ¿Qué quiero decir con esto? Que esa jugada marca también por qué no pudo quebrar el cero el conjunto de Ecuador, pese a haber tenido las más claras, las más importantes, porque cuando no fue por la presencia de Rum, la impericia también, la falta de tener esa tranquilidad y el saber qué hacer en cada jugada, lo ha privado, como en esa jugada última de Gonzalo Plata. La jugada requería que metiera un zapatazo, porque lo había intentado de todos modos durante el partido de Ecuador, y eligió mal. Eligió mal. Y el jugador de fútbol, dentro del campo de juego, toma decisiones. Elige permanentemente. Como también vi otras jugadas donde quien llevaba la pelota en Ecuador con la cancha de frente, en vez de tratar de abrir a la izquierda o a la derecha, que tenía al compañero perfilado, prácticamente sin marca, optaba por entregar la pelota al pivot, al 9, al que viniera a tratar de aguantar el balón con dos o tres muchachos encima marcándolo. Entonces es un error de concepto que también ha hecho gala en esta noche el conjunto de Ecuador, que tiene que ver con lo que le ha faltado, esa fineza para la lectura del juego, para tratar de quebrar un cero que seguramente, por presión, por llegadas, por situaciones, por hacer figura consagratoria prácticamente al arquero rival, mereció el conjunto de Ecuador. Pero muchas veces el fútbol también castiga esa falta de pericia en los metros finales. Lo ha padecido Ecuador esta noche y ha comprometido seriamente su clasificación. Muchísimas veces estuvo a punto de convertir, se veía venir el gol permanentemente, estaba el caer, pero lamentablemente para el conjunto ecuatoriano no pudo ser, porque le ha faltado esa capacidad para entender los momentos en los lugares calientes, y después, por todo lo que decíamos, con una Curazao que desde la humildad, desde la generosidad, desde también combatir cada centímetro de cancha, se llevó un premio al esfuerzo, al esfuerzo, al sacrificio, y también a una notable actuación consagratoria, como lo decíamos, de su arquero. Lo que viene entonces será muy comprometedor para los dos. Curazao tendrá que ir con Costa de Marfil, que en la jornada de hoy cayó ante Alemania, y quien tiene más difícil lo que viene es el conjunto ecuatoriano, sin dudas, que ha comprometido su clasificación, porque en esta noche tuvo todo para ganarlo, pero entre el arquero y la falta de capacidad para definir cuando tenía que definir, prácticamente quedó con mucho ruido y con pocas nueces, como se dice en un viejo refrán. 0-0 en Kansas City, ha dejado pasar la oportunidad del conjunto de Ecuador, y habrá que ver qué pasa en lo que viene. Difícilmente algún equipo pueda clasificar en la tercera colocación con uno o dos puntos. Creo que esa lectura es la que hay que hacer en esta noche. La dejó pasar Ecuador, gran esfuerzo de Curazao, quedaron pardas en Kansas City.

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0: bien, muy bien. Se va vaciando de a poquito el Arrowhead Stadium. Como nosotros de a poquito vamos marcando la salida. Realmente, Sergio, estamos muy contentos porque hemos superado las 30.000 visualizaciones. 30.000, 31.000, casi 32.000. Después se irá redondeando el número. Lenin por acá, ya está eliminado Ecuador, dice Lenin. Julio César, equipo chico de país chico, dice Sergio. Ecuador no tuvo variantes en los ataques, insistió siempre con la misma receta. Ecuador 0, dice Rum 0. Es bueno ese, de anotarle directamente a Rum este empate que fue celebrado, insisto, de una forma... como si hubiese sido un triunfo directamente de Curazao, ¿no?
1: Sí, Mati, fue como si hubiese clasificado a otra etapa y el gesto de los hombres de Ecuador era como si hubiese quedado eliminado. Y ahí el oyente tiene razón, por momentos siempre hacía la misma jugada y lo decíamos durante el juego, que lo había buscado con remate desde afuera, con centros a pierna cambiada, no tanto, pero...
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4: 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Son las 11 con 19 minutos.
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4: Es la 1:10.
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1: 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Son las 2:08.

0: 8 minutos.
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2: Son las 3:09.
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1: 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Son las 4 y 8 minutos. 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

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Son las 5 con 9 minutos. 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
1: 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Son las 6:08. 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
3: 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Son las 7:09.
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1: 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Son las 8 y 8 minutos. 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

hola, ¿cómo les va? ¿Cómo están ustedes, amigazos de mi tierra linda, de esta tierra argentina, en la cual ya sabrás lo que se viene? Porque hay una grilla preparada de grandes cantores populares que comenzarán a desfilar a medida que vaya transcurriendo el programa. La batería encantada ya está conectada con tantas radios hermanadas que por supuesto estarán tendiendo una mano para la difusión de nuestro querido folclore, para la difusión de nuestros queridos cantores. Nosotros estamos acá junto a Walter Gómez en la operación edición técnica, la señora Nidia Barrios en la programación musical, Maxi Chinonito Zappa en los copetes y Daniel Parva Domínguez, quien te habla, para comenzar a disfrutar de tantos cantores. De tantos cantores que también vendrán por primera vez a engalanar el escenario mayor de nuestro programa. Sí, señor, aquí nos envolvemos en celeste y blanco para decirle sí a la patria y comenzar a vivir la identificación del canto de nuestra tierra, y que va a comenzar con un hombre del norte de la Pampa, para traernos ese sentir de las cosas nuestras. Es cantautor y él, son dos temas de él: La Conclusión y Bailando Sueños. De esta manera comienza La Batería Encantada con Marcelo Escudero.

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Marcelo Escudero comenzaba a hacer latir nuestro programa y hacerse sentir en muchas partes de nuestra querida Argentina. Porque ahora vamos a traer a un cantor que llega por primera vez con nosotros y lo vamos a disfrutar. Él nos trae Garganta y Fierro, mamita querida, ¿no? Y un popurrí de zambas de Don Horacio Guaraní. Venga a cantarnos Mateo Villegas. Bienvenido, cantor.

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se presentaba Mateo Villegas, un cantor que llegaba por primera vez a la batería encantada y venía a proponer lo suyo, ¿no? Garganta y Fierro y un popurrí de zambas de don Horacio Pueblo Guaraní. Ahora buscamos a este grupo que ya nos viene acompañando y realmente andan muy bien. Hay que respetarlos y hay que escucharlos. Ellos nos van a traer la añera, un tradicional que hacían los queridos Chalcha, ¿no? Y bueno, y esta zamba me encanta por Vitín Salazar. La zamba de Angastaco. La añera y zamba de Angastaco nos hacen los cantores del Saladillo.

así va sucediéndose ese carro de la esperanza que tira y tira, hermano, para llegar a los lugares donde hay un cantor, un guitarrero, un poeta y traerlos a nuestro escenario. El fogón de la batería encantada está más encendido que nunca y rodeado de tantos y tantos amigos para compartir el mate compañero, el mate amigo, señores. Ahora buscamos a estos muchachos que también vienen por primera vez a traernos del chúcaro y perfume de carnaval. Así lo hacen Alma Zafarera.

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2: Y bueno, y ahí está, y como muchas veces cruzamos el charco, ¿no? Que me dice el decir popular, ¿no? Que se dice cuando te transportás nada más y nada menos que al querido Uruguay, ¿no? Y en ese querido Uruguay hay un cantor que hoy es solista, pero que tantas glorias le dio al folclore uruguay desde Uruguay hacia el mundo, ¿no? Hoy lo tenemos acá, con esa misma voz, con esa misma potencia, con ese mismo amor por la canción. Y él los va a traer de Cojinillo, que es Isla Patrulla. Se trata de Braulio López. Disfrútalo.

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Qué lindo, ¿no? Qué lindo escucharlo al Braulio López. Una voz realmente que tiene sentido común en cuanto vos escuchás grabaciones. Porque ellos se introdujeron mucho en la Argentina y realmente han logrado el objetivo de ser, de tener muchos seguidores de nuestro país. Qué lindos temas, de Cojinillo e Isla Patrulla. Ahora buscamos a una cantora. ¿Qué cantora, papá? Disfrutala, porque es muy buena. Nos va a traer Adiós que te vaya bien y Gatito de las penas. Se trata de Claudia Lomeña.

0: Claudia Lomeña a venir a acompañarnos por primera vez a la batería encantada. Gracias, cantora. Gracias de corazón. Porque vamos a seguir con otro grupo que también llega por primera vez, señores. Y realmente lo he chequeado y andan muy bien. Disfrútalos. Nos traen Chacarera de las Piedras y Cuando Nada Te Debía. Se trata de Tincuy 4.
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Tincuy 4, sí señores, ahí nos venían a acompañar. Bienvenidos muchachos, ya quedan registrados en la grilla general de la batería encantada. Para ahora sí buscar, nos vamos a ir al Jardín de la República. ¡Qué cantor, hermano! Tuve la oportunidad de conocerlo, de tener muchas charlas con él, de hacer notas, de tener su placa discográfica. Es un gran cantor. Vamos a escucharlo en La Volvedora y Tierra Caliente. Canta Mario Cabrera.

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1: Recuerdo que en un cojín andaban junto Mario Cabrera y Daniel Vaca. Dos cantorazos, hermano. Y que tuve la oportunidad de estar con ellos. Qué lindo que es encontrarlos, ¿no? Como en este caso, viene este cantorazo que nos va a traer el cielo de Tucumán y tú me enseñaste a amar. Venga, cantor, Marcos Ruiz Iriarte.

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las cosas que tiene la vida, ¿no? El otro día se comunica un amigo de Santa Rosa, La Pampa, un amigo que mira los domingos Argentinísima mientras escucha La Batería Encantada por la 99.9, la radio argentina de Córdoba. Él, entre ese lapso, se conecta con un cantor. Y ese cantor se conecta conmigo. Realmente nos pone feliz por tener, empezar a tener amigos de distintos puntos del país, ¿no? Esta oportunidad vamos a escucharlo por primera vez que llega a nuestro escenario. Él nos va a traer Caballero de Ley, ¿se acuerdan ese tema que hacían los de Suquía, no? Y Llora Corazón, escúchelo, se llama Rodolfo Chiaraviglio.

Córdoba, hermano. Rodolfo Chiaraviglio, bienvenido, cantor, a nuestra batería encantada. Y como siempre solemos decir, usted ya queda registrado en nuestra grilla grande para otra oportunidad, ¿no? Ahora buscamos la voz de una mujer. Por primera vez viene esta cantora a traernos Agitando Pañuelos. Qué lindo que lo hace. Cantando llega Mariana Silva.

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2: Y así estamos llegando al final de nuestro programa del día de hoy. Muchas gracias, gente linda, por acompañarnos. Gracias a las radios hermanadas que se unen para difundirla, y nosotros deseosos de que el fin de semana que viene nos volvemos a reencontrar sábado y domingo, porque las radios lo dimiten así. Nosotros agradecidos enormemente por, en el nombre de Walter Gómez en la operación de edición técnica, de la Serenilla Barrios en la programación musical, Maxi Chinonito Zapa en los copetes y Daniel Parva Domínguez, quien te habla, mandamos una lluvia de bendiciones para que haya salud, para que se encuentren bien y para que haya bienestar. Nos vamos, señores, con este grupo que ya estuvo con nosotros y hoy nos acompaña en el final, con Urbano Manta y Volviendo por Camino Negro. Así lo hace Hard Chacarera. Chao, mi gente hermosa, y sigamos mamando folclore.

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2: Son las 10 y 6 minutos.
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Son las 11:09. 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

0: Es de las dos.
1: Gracias.

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1: 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Son las 12 con 7 minutos. 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
1: Has llegado, Pascual, pero has llegado.

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1: 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Es la 1:10. 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
2: Son las 2:07.
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0: Rueda, me salta la linda. Qué placer volverte a ver fútbol. Qué placer venir al Estadio Martiarena. Porque acá van a jugar el Cuervo frente a Godoy Cruz de Mendoza. ¿Se acuerdan por qué se juega hoy? Aquella fecha que se suspendió en el fútbol cuando hubo parate. Bueno, ese partido se va a completar hoy. Y nosotros arrancamos este día especial para la gente. Este día especial porque es el Día del Padre. El Día del Padre es algo muy importante para todos, ¿sí? Porque ser papá es algo que lo tenés que hacer todos los días. Ser papá es de acompañar a tus hijos. Ser papá es estar en cada momento. Seguramente tenés alguna anécdota con tu viejo cuando te trajo por primera vez a la cancha. Te llevó y te hizo conocer el amor por los colores. En este caso, por los colores de Central. Quizás en algún momento te llevaron al estadio de la Bombonera Cuerva. En algún partido que jugó Central allí. Y tenés ese grato recuerdo. Y que seguramente esto pasa de generación en generación. Y a los que no lo tienen al padre, seguramente hoy mirarán al cielo, se acordarán de aquel buen momento con su viejo. Así que nosotros arrancamos en el Día del Padre, acá en el Martiarena, va a jugar Central Norte, Godoy Cruz. Feliz Día del Padre ante todo. Ahora, el partido que juega Central puede terminar con el ciclo de Mario Siacua. Porque si Central no gana hoy, o tiene una derrota, puede estar complicado la continuidad de Mario Siacua. Por decisión de él, quizá, por decisión de dirigentes. Si hay un momento para cambiar, es ahora. Ojalá que no tengan que cambiar. Pero si vas a cambiar, es ahora. Porque tenés un parate de 2 semanas donde vas a volver a jugar. Entonces creo que es el momento indicado, si hay algún momento para que pase eso. Pero bueno, nosotros arrancamos la transmisión acá en Graffiti, el 89.5, la 105.1, a través de la aplicación de Graffiti 895, por supuesto, y a todas las radios que no van a tomar. Seguramente en un rato me van a pasar también los partidos que van a ir por el Mundial, en la grisa de Graffiti, tanto en el día de hoy, en el día de mañana, que ya en un ratito seguramente nos van a compartir y vamos a empezar a contar, porque también la Graffiti es la radio del Mundial. La Argentina juega mañana. Mañana a las 14 horas será el partido de la selección argentina y por supuesto será transmisión de FM Graffiti 89.5. Uno calcula cerca de las 13 horas o 12 horas, ya me van a confirmar de la dirección de la radio. Feliz Día del Padre para mi viejo, le mando un abrazo grande a mi viejo y por supuesto feliz Día del Padre para el director de la radio, el señor Juan Carlos Sivire, y por supuesto para Andrés Lizardo, que seguramente estará festejando su Día del Padre. Seguramente Ian ya le mandó un saludo, estuvo con él seguramente. Así que un abrazo grande para Andrés Lizardo, que es el number one de las técnicas, y por supuesto el legado continúa, porque Ian ya es también el número uno en todo el norte argentino. Mi nombre es Jorge Aguirre y arranca la previa de Central Norte, Godoy Cruz de Mendoza. Por supuesto, empiezo a saludar a todo el equipo de trabajo. Voy a arrancar saludando, por supuesto, al ingeniero, a Ian Lizardo, que es el encargado de la técnica, para que todo salga bien. ¿Lo puedo saludar? ¿Puede hablar? ¿Se anima? Bueno, saludamos a Ian Lizardo. ¿Cómo le va, Ian? Muy, pero muy buenas tardes.
1: Hola, Jorge, ¿cómo va? ¿Cómo van todos? ¿Todo en la audiencia? Y acá andamos. Efectivamente, vine de festejar con mi viejo. Habíamos ido a la casa de mi abuela. Ahí con mi viejo y mis hermanas. Y bueno, de ahí vine, digamos, comimos una carne al horno y algo tranquilito nomás. Y yo fui el primero en irme porque, bueno, tiene que venir acá.
0: ¿Alguna anécdota que tengas con tu viejo? ¿Algo que le quieras decir a tu viejo?
1: Bueno, una anécdota tenemos varias, digamos. Por ejemplo, tenemos una de que, bueno, habíamos ido al catamarán, de que él tiene un amigo que tiene un catamarán allá en el dique Cabra Corral. Y bueno, fuimos ahí, él trajo una cerveza, creo que la trajo de Paraguay, no sé dónde la trajo, que eran re suavecitas, y nosotros dijimos, no, entonces esta es livianita nomás, pero no, de todas eran bastante pesaditas, digamos. Y bueno, ahí estábamos pescando, y yo tenía un balde, de donde ahí habían unos cuantos pescados. Y bueno, el amigo le pintó por... en el balde y bueno, es con los pescados, pero y bueno, eso.
0: Bueno, es una buena anécdota. Así que bueno, feliz día para tu viejo.
1: Sí, sí, muchas gracias. Yo también le deseo feliz día. Y bueno, es...
0: ¿Para cuándo el nieto?
1: No. Cuando Juventud Hacienda.
0: Cuando Juventud Hacienda, bueno, listo. Cuando Juventud Hacienda llegará el primer, llegará el hijo de Ial Nizardo, que se llamará Antoniano, ¿cómo se llamará? Pues si voy por el lado de Juventud, ¿qué es eso? Bueno, Sandy, bueno. Saludo al comentarista de la tarde, porque un día se recuperó, está con nosotros, por supuesto, y obviamente viene para comentar este enorme partido, ¿no? Será el Norte Godoy Cruz, es un partido de estos, los importantes, porque Godoy Cruz es un equipo que estuvo hasta hace nada en Primera División, y obviamente, y en el momento de Central Norte. Le damos la bienvenida, las muy buenas tardes, también feliz Día del Padre al señor Carlos Soto. ¿Cómo le va, Carlos? Muy, pero muy buenas tardes.
2: Hola, Jorge. ¿Cómo te va? Muy, pero muy buenas tardes. Bueno, por supuesto, para vos también, feliz día. Bueno, aquí estamos, contento de volver a la Primera Nacional, ¿no? Porque hoy estamos aquí en el Marte Arena para vivir este partido que corresponde a la cuarta fecha, que fuera suspendido por aquel... o postergado en realidad por aquel conflicto de la AFA con el gobierno en realidad, porque no era un conflicto dentro del fútbol, y se juega hoy, ¿no? Se juega hoy a manera de despedida, después vendrá, como bien vos dijiste, el parate. Y este partido, sobre todo, bueno, tiene una implicancia especial por el hecho de que Central Norte, como bien vos decías, tiene que ganar hoy, porque ha ganado ayer Chaco Forever. Por lo tanto, se puso a 3 puntos. Quiere decir que Central Norte está a 3 puntos del último lugar, inmerso en zona de descenso directo. No hay mucha diferencia con los que están arriba, por lo que un triunfo por ahí hasta lo podría sacar. Y si no lo saca, por lo menos lo va a dejar con el ánimo para seguir peleando. Una derrota quizás le cueste el puesto al técnico, lo cual a mí no es que... Yo creo que un cambio de técnico no va a solucionar el problema. Para mí más bien es problema de jugadores, ¿no? El tema es jugadores. Pero bueno, son opiniones. Tal vez algunos no coincidan, pero muchas veces equipos, no en este caso de la Primera Nacional, sino de Primera División, cambian de técnico con bastante asiduidad, y el problema no son los técnicos, es el plantel que le ofrecen al técnico para trabajar. Así que yo creo que una gran parte de eso hay aquí en Central Norte. No es que lo defienda al técnico, no lo conozco, sí, lo conozco de nombre. Así que bueno, esperemos, por sobre todas las cosas, ver un gran partido hoy. Así que bueno, yo también quiero saludar a todos los padres en este día. Y bueno, y a toda la gente que me está escuchando, que está escuchando la radio en la provincia de Misiones, también un saludo enorme, ¿no? A los papás, amigos que están escuchando en un fin de semana bastante gris, lluvioso en la provincia de Misiones. Bueno, un saludo enorme para todos ellos.
0: Perfecto, perfecto. Ahí está la presentación del señor Carlos Soto, el comentarista de la tarde. Y por supuesto, de a poco va llegando la gente. Vos sabés, Carlos, que cuando venía para el estadio, yo vengo de Tabela hacia a la calle del Corso para llegar al ingreso, y obviamente cuando veníamos para el estadio, caminaban con González, con Carlito González, veníamos para el estadio. Si yo no soy periodista, si no sé que hay un partido de fútbol acá, créeme que no parece que se va a jugar un partido de fútbol, por lo menos las afueras del estadio Marte Arena. Entonces creo que es algo que debería, a ver, es triste. Y también entiendo a la gente, porque la gente no viene porque el equipo anda mal, porque quizá la situación económica no lo acompaña, pero son esos momentos que vos decís, che, hay que acompañar al equipo. Es triste, porque uno, está bien, no quiero comparar el Mundial con la B Nacional, pero uno mira al Mundial y ves casi todo el estadio lleno, y venís acá y mirá, y si vos a esta altura, mirá, o sea, no puedo hacer transmisión en vivo porque la Liga Profesional de Fútbol no nos permite, pero mostrar nada del estadio. Pero si yo tengo que hacer un paneo a esta altura, a 30 minutos antes del partido que arranque, tenemos, mirá, voy a empezar a contar. Preferencial tengo 1, 2, 3, 4 en el segundo bajo. Acá tengo en el cuarto gajo tengo 3, 4, 5, 6, 7, 8, 9, 10, 11, 12, 13 personas. Y después no hay más gente en la preferencial. Y en la popular sur, solo la bandera y uno allá arriba, que está allá al lado de, sí, en el segundo bajo. Entonces, y después mirás a la platea, y en la platea, bueno, hay un poquito más de gente nutrido. Habrá unos 40 personas, ponele. Pero sorprende que la gente le dé la espalda en estos momentos. Ahora, Central se juega una parada bravísima. Bravísima. Bravísima porque Central, si no gana. Ayer ganó Chaco Forever, que cambió de técnico. El Chango Cravero asumió y ganó su partido. Y obviamente está a 3 puntos de Central, que es el último, Chaco Forever. Imagínate el escenario si Central no gana. Si Central no gana, ¿cómo hace? A ver, ¿cómo hace para pelear partido a partido con esta presión? Vos que sos técnico, Carlos. Quiero escucharte a vos mientras yo le doy un par de tips a ella. ¿Cómo trabajaría vos como técnico? Porque parece que fecha a fecha es como que en vez de salir, más te hundís.
2: Bueno, por eso, Jorge, yo decía recién cuando saludaba que a veces quizás no es 100% tema técnico, ¿no? Porque cuando una institución cambia a un técnico por malos resultados. En plena competencia, claro está, por eso es por malos resultados. El técnico nuevo, lo primero que intenta es en el aspecto anímico, levantar anímicamente al equipo, porque obviamente una serie de derrotas anímicamente los tira por abajo, ¿no? El primer trabajo es en la parte anímica. Después, seguramente, el técnico que asume pedirá, o si no lo hizo antes, por ahí no lo hace porque no nunca tuvo la idea de agarrar el equipo, pedirá videos de algunos partidos e irá estudiando algunos jugadores. Como este es todo un círculo, ¿no? Se conocen, un gran porcentaje de jugadores técnicos se conocen. Y bueno, estudia al equipo que tiene, características de jugadores. No, ustedes verán o habrán visto que no cambian mucho los equipos cuando asume un nuevo técnico, un par, y después lo mismo de siempre, es que no tienen herramienta para cambiar. Entonces yo creo que Siakua lo que tendría que pasar hoy para que no ocurra la salida de Siakua sería que cuanto menos empates y con posibilidades de ganar Central Norte, para que vayan al parate con ánimo renovado y para que se pueda dar lo que yo estoy seguro que está sucediendo, que es que Siakua pide a la comisión directiva contratación de nuevos jugadores. Un par, 4 o 5, no sé, lo que necesiten. Y de esta manera reforzar el plantel en los sectores del campo de juego en que Siakua crea necesario y conveniente. Pero tiene que ganar hoy, o digo, cuanto menos tiene que empatar con el merecimiento de que pudo haberlo ganado, para que tenga una vida más y pueda pasar este parate y poder reforzar el equipo. Porque si no, va a ser más de lo mismo. Cualquier técnico que venga con el mismo plantel, yo creo que no va a levantar o cambiar este.
0: Perfecto, ahí estaba un análisis más profundo de alguien que sabe de esto, porque Carlos es técnico, entonces puede hacerle entender a quizá la gente de otro lado lo que le pasa a un técnico dentro de lo que es este momento. Yo creo que es un momento crítico, que yo no se lo deseo ni a mi propio enemigo, porque, a ver, nosotros vivimos del fútbol, nosotros amamos venir a la cancha, amamos estar en la B Nacional, entonces nosotros lo que menos queremos es que, digamos, Central pierda la categoría, o Gimnasia pierda la categoría. El presidente es bravo. Ahora, creo que se tienen que unir las tres patas, tienen que estar unidas, porque hoy no está unido. Esa es la realidad, sí, por más que me lo quiera negar de Central y toda esa cosa. Siakua ya renunció hace 2 semanas, ¿sí? Hace 2 semanas presentó su renuncia. No se la aceptaron, lo convencieron. Es más, lo convenció solamente el presidente, ¿sí? Entonces, Yo creo que ya cuando un técnico amaga con renunciar, es porque ya no le encuentra la vuelta, ¿sí?
2: A este plantel.
0: A este plantel.
2: Claro, por sí, eso no yo creo que el hecho de que, bueno, presente la renuncia, no se la acepten, habrá sido con este pedido. Aguantá hasta el parate.
0: Sí.
2: Y te traemos 3 o 4 jugadores. O te presentá vos una lista de jugadores que vos creas que pueden reforzar este equipo. Y quizás eso pueda ser que sea lo que hace que hoy todavía Siakua esté sentado en el banco suplente, ¿no? Porque caso contrario, se hubiese ido en el momento de presentar la renuncia.
0: Sí, no.
2: Yo creo que pasa por ahí. Por eso digo, se pueden ir, se puede venir y a ver, ¿quién puede venir? ¿El Tano?
0: Sí.
2: Que lo agarrará por amor, pero sabe lo que tiene.
0: Sí.
2: Sabe, tiene que cambiar mucho.
0: Yo hablé con el Tano. Ajá. Y otro día me descarto. No volvería a centrar porque él tiene un proyecto, lo que él me cuenta, ¿no? Después pasa un montón de cosas.
2: Sí.
0: Me cuenta que tiene un proyecto de 2 años en la banda. Que fue por un proyecto, no fue por campeonato.
2: Por ascender ahora.
0: Fue un proyecto. Entonces, hoy a mí me dicen, es que no sé si lo puedo decir ahora. Yo sé que ya hay un hombre. En caso que pase hoy lo negativo. Hablo de negativo, perder el partido.
2: Sí, sí, sí.
0: Con un empate, por así, podés sostenerlo todavía. Ahora,
2: por eso yo te decía o te digo que se tendría que dar o un triunfo o un empate de esos con sabor a triunfo, que hayas merecido ampliamente ganar y que por esas cosas que tiene el fútbol no lo puedas hacer. Un empate que te dé esperanza. Entonces, se viene el parate,
0: sí.
2: Me traes estos 4 jugadores y yo continúo. Y yo creo que 4 jugadores puede cambiar la cara de un equipo. Pero acá, aunque venga un nuevo técnico con el mismo plantel, es muy difícil dar vuelta a la situación. ¿Eh? Es muy, muy difícil.
0: Yo creo
2: muy
0: que
2: difícil porque
0: coincido.
2: Ya no se trata solo de mentalidad aquí. Se trata ya de rendimiento de los jugadores.
0: Sí, no, por eso te digo. O sea, y aparte, de enfrente va a estar un rival que, a ver, que viene golpeado del último partido, pero sabe que este partido lo tiene que ganar para... seguir con las aspiraciones.
3: ¿Es que quiere volver?
0: Y sí. A ver, ahí lo tengo.
2: Yo no sé si es el cable. Si no salgo al aire, yo no me escucho. Porque,
0: sí, ahí lo escucho.
2: Sí. Es un equipo que está jugando en esta categoría para volver.
0: Y obviamente.
2: Al mejor estilo Colón. Sí, bueno, pero viste que hay algunos equipos que... a ver, como el año pasado, por ejemplo, Rafaela entró en la Primera Nacional y dijo, nosotros tenemos que volver... del Federal a la Primera Nacional y volvió al toque.
0: Sí.
2: Colón entró con lo mismo y no lo pudo hacer.
0: No lo pudo
2: grande
0: hacer.
2: Como Colón. Bueno, Godoy Cruz está más o menos en la misma situación. Juega para volver ya, no quiere esperar más tiempo.
0: Sí.
2: Y a medida que va pasando el tiempo, más difícil es.
0: Sí, no, por eso digo.
2: Entonces, yo creo que pasa por ahí, ¿no? La cosa también.
0: Bueno, perfecto. Hace rato que viste cuando yo hablaba del partido de la selección de mañana. Bueno, la transmisión de la radio mañana, 12 del mediodía, con la previa del partido de Argentina-Austria por la Copa del Mundo, por la segunda fecha. Que esta Copa del Mundo da muchos resultados raros, ¿no? Lo que jugamos al pro de lo que venimos haciendo es como que por así, bueno, va variando partido a partido, ¿no? Partido a partido varía. Bueno, saludamos a la persona encargada en la jornada de hoy, de la voz comercial, locución comercial, por supuesto. Saludamos a Camila Cáceres, que ya está con nosotros. ¿Cómo te va, Cami? Buenas tardes.
4: Muy buenas tardes, Jorge. Muy buenas tardes a todo el equipo, a toda la gente que está del otro lado escuchándonos, prendidos a la radio FM Graffiti para el encuentro que va a ser el día de hoy entre Central Norte y Godoy Cruz. Como bien lo decía nuestro compañero, momentos tensos para Central, así que esperamos que este partido sea pros, pero más que nada para el fútbol salteño. Vemos y ya por la hora vemos que no hay muchos hinchas dispuestos en la cancha. Eso nos preocupa realmente a nosotros, los que bancamos 100% al hincha. Esperemos que esta jornada de fútbol sea próspera, ¿verdad? Que sea con buenos resultados. Y si no, en tanto así, para lo que nos depara el fútbol salteño, hoy Central nos deja muchas, muchas ansias y sobre todo esperanzas.
0: Bueno, perfecto, Cami. ¿Qué almorzó rico usted?
4: Asadito, Jorge, por el día de padre, feliz día.
0: Muchas gracias.
4: Feliz día, compañero, feliz día a todos los padres que nos están escuchando.
0: Carlos, Cami.
4: Carlos, sí. Muy
0: Carlos
4: bien.
0: Carlos y Cami, bueno. Saludo grande para todos tus padres.
4: ¿Para todos mis papás?
0: No.
4: ¿Qué vas a decir?
0: Para todos los padres de tu familia.
4: Gracias.
0: Sí, tenés hermanos, no. Sí.
4: Tengo hermanos, sí, pero no más chiquitos.
0: ¿No fueron todavía?
4: No, más chiquitos.
0: Bueno, perfecto. Bueno, ¿qué tal tuvo el asado? ¿Rico?
4: Muy rico, muy rico. ¿Usted? Y ahí justo, no, olvidate, lo hizo mi papá. Yo llegué justo para comer.
0: Sí.
4: Perdóname, pero tomé un vasito de Fernet porque estaba tentadísima.
0: No,
4: ya me vine para acá, pero sí.
0: ¿Algo cortito que les quiere decir a tu papá?
4: Sí, porque no tuve la oportunidad realmente. Pero bueno, nada, papá, gracias por inculcarme un poco esto de lo que es el fútbol, por la pasión en ir a la cancha, por estar desde el otro lado siempre que te necesito, estás, nos escuchás, nos bancás un montón y sobre todo nos dejás una enseñanza muy fuerte que es nunca bajar los brazos. Si una puerta se cierra, abrimos una ventana, abrimos lo que sea, pero nunca nos echamos para atrás, siempre para adelante. Así que gracias por ser mi papá, que es lo que te tocó, esta hija que todavía la rema y bueno, vamos para adelante.
0: Qué lindo, qué lindas palabras para el papá de nuestra compañera de Camping Cáceres. Me voy a hacer una baja para darle la bienvenida, se suma ella, por supuesto, a trabajar con nosotros también, estará hoy en la zona baja, vestuarios, y le damos la bienvenida a Zoe Cardoso, a FM Graffiti 89.5, a la 105.1, bienvenida a Frecuencia Gol. ¿Cómo te va, Zoe? Buenas tardes. Zoe, bueno, mira, en breve vamos a ir con Zoe Cardoso. Si me está escuchando por aire, seguramente está escuchando

0: le quiero mandar un saludo especial a todos los padres que están ahí festejando, tanto los de corazón como aquellos que son los abuelos, las mamás, todas esas personas que aportan a la vida de los chicos.
1: Bueno, perfecto, ahí está Zoe Cardoso, que será hoy, trabajará en la zona baja. Y obviamente es su debut, así que seguramente con los nervios, pero ella nos va a acompañar y es una gran persona que se suma también al staff de Frecuencia Gol, como cada uno de ellos. Y aprovechando esto, le mando un saludo grande a todos los padres de todo el equipo de Frecuencia Gol, que son muchísimos, así que son más de 25 personas que nos acompañan y están siempre en cada transmisión de fútbol, en cada partido, así que agradecidos a ellos y por supuesto a sus padres, ¿no? Porque también son lo que lo inculcan a hacer esta linda profesión y por supuesto a veces bancarse que no estén mucho tiempo en la casa en el fin de semana y los chicos están acá y creo que están haciendo un crecimiento, por sobre todo cada uno hace un crecimiento que son la nueva generación, la nueva sangre que se vendrá seguramente en el periodismo cuando ya uno tampoco esté ya en este mundo o en esta profesión, por lo menos entonces vendrán los chicos de abajo y obviamente nosotros de este humilde lugar tratamos siempre de inculcar, ayudar y sobre todo tener muchos códigos en el periodismo. Es algo que por así cuesta, pero tratamos siempre de inculcar lo mejor y ayudarlo a crecer como a nosotros nos ayudaron. Algunas personas que por allá no estén, un saludo grande para todos los colegas que lamentablemente ya no están en este mundo, pero uno aprendió de todo, de cada uno de ellos. Se mueve Godoy Cruz, se mueve Central Norte. Pero bueno, ahora sí vamos a saludar a las firmas comerciales que acompañan a Frecuencia Gol en el aire de FM Graffiti 89.5.
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1: Perfecto, perfecto. Vamos a rápidamente a ir a zona baja luego de una. Cami, vendemos una y me voy con vos, Zoe, para que empecemos a charlar con la gente, algún recuerdo con papá y cómo ven a Central Norte de cara a lo que se viene, ¿no? Si hay banca para Mario Siacqua, si hay que hacer un cambio de DT o lo ven al equipo que puede levantar. Así que vamos a vender una y voy con vos, Zoe.
0: Dale, acá voy a estar esperando.
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1: Sí, Zoe, te escuchamos.
0: Bien, acá vamos a estar con el público preguntándoles algún recuerdo lindo que tengan con sus papás. Hola, ¿cómo estás? Mi nombre es Zoe. ¿Te puedo preguntar de algún recuerdo lindo que tengas con tu papá?
3: Recuerdo lindo con papá en Central Norte cuando ascendimos en Misiones.
0: ¡Qué lindo! Vamos a seguir con el público.
1: Perfecto, siga usted charlando, siga charlando, vaya buscando. Porque queremos escuchar al hincha de Central hoy, ¿no? Queremos escuchar algún recuerdo que tengan con su papá.
0: Digo, muy buenas, mi nombre es Zoe. ¿Algún recuerdo lindo que tengas con tu papá?
3: Y la verdad mucho, ¿no? Yo cuando era jugador, digamos, él siempre me iba a ver ahí en Tucumán, así que bueno, acá en Central no me pudo ver, pero bueno, recuerdo verlo en la cancha también, junto conmigo.
0: ¿Él jugaba?
3: No jugaba yo.
0: ¿Vos jugabas?
3: Sí, jugaba acá.
0: ¿En qué posición jugabas?
3: Delantero.
0: ¡Ah, re bien, ¿no? Muchísimas gracias.
1: Perfecto, perfecto, ahí estoy charlando un poco, testimonio del hincha, ¿no? Testimonio del hincha, partido que estamos a 13 minutos, que arranca el juego, 16:30 es el inicio del juego, ya hay confirmaciones de las alineaciones, por ejemplo, de Central, de Godoy Cruz, ya en un rato vamos a empezar a repasar eso. Si tenemos a alguien más para escuchar, Zoe.
0: Sí, acá tenemos a un

0: A uno más.
1: A ver.
0: Hola, ¿cómo estás? Mi nombre es Zoe. ¿Algún recuerdo lindo que tengas con tu papá?
2: Yendo a la cancha, algunos clásicos en la cancha de Gimnasia y Tiro cuando íbamos a verlo en el anual, creo que era.
0: ¿El anual?
2: Sí.
0: Muchas gracias. Gracias.
1: Perfecto. Bueno, el recuerdo del anual.
0: Acá sí, hay uno más. Sí. Espere.
1: Siga, ustedes.
0: ¿Algún
1: ustedes,
0: recuerdo pruebas lindo que tengas con tu papá? Los mejores recuerdos, siempre al lado de Central Norte, desde La Panza, viniendo a la cancha con mi papá. Una alegría enorme poder compartir este día hoy, alentando al Cuervo, como siempre, como todos los domingos. Qué lindo todo lo que escuchamos, porque todos los que vienen y tienen un lindo recuerdo con su papá, es acá en la cancha compartiendo con Central Norte. Es increíble esto.
1: Sí, perfecto. Bueno, ahí estaban los testimonios de los hinchas de Central Norte en la previa. Ya en un rato vamos a meternos en las formaciones. Por ahora, el plantel de Central, el plantel de Godoy Cruz, está dentro del campo de juego haciendo los movimientos previos al partido, ¿no? Movimiento para pensar en lo que viene, en un campo de juego que no está en buenas condiciones, pero va mejorando día a día. Recuerden que el mes de julio va a jugar también River acá por Copa Argentina. Será transmisión de la radio, estaremos con FM Graffiti 89.5. Posiblemente también estemos el 16 de julio el partido que va a jugar Boca Junior frente a Sarmiento de Junín, también en la Copa Argentina, no en Salta, pero sí estaremos haciendo ese partido también para la radio, para que la gente vaya agendando. Recuerden, mañana lunes juega la Argentina frente a Austria, 12 del mediodía, arranca la enorme previa, por supuesto, de la radio Graffiti y la radio mundialista. También recuerden, saludo grande para todos los padres de nuestros colegas de todos los programas que hacen posible FM Graffiti 89.5. Un Godoy Cruz de Mendoza que viene a Salta a buscar algo, ¿no? Creo que es la primera vez, Carlos, si no me equivoco, o me podrá corregir usted, que van a jugar todos equipos, ¿no? Si no me equivoco, es la primera vez. No lo tengo en el radar que se han jugado Central y Godoy Cruz.
3: Yo la verdad que tampoco lo he leído por ahí. No soy de seguir mucho las estadísticas, pero generalmente uno lo tiene presente, ¿no? No me suena haber leído algún enfrentamiento entre estos dos equipos. Menos, claro, está en la primera división, ¿no? Que, ¿cuántos años jugó en primera división con el club antes de este descenso? 8, 9 años.
1: 8, sí.
3: Por ahí, y bueno, así que desde esa época hasta acá, menos. Así que antes, no sé, ya no manejo esa estadística.
1: Bueno, perfecto. Saludo grande, por supuesto, para la gente que se va sumando a la radio. Saludo grande para Maxi, que está prendido a la radio escuchando la transmisión de Graffiti 89.5. Y saludo para toda la gente que empieza a descargar la aplicación. 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Y saludo grande a las 10 radios del interior que toman la transmisión cada vez que Graffiti hace una transmisión de fútbol. Y recordamos que Graffiti es la radio del festival, ¿sí? Saludo grande para todos los amigos y para toda la gente que se tomó la molestia de mandar un saludo o escribir un mensaje, así que agradecidos a cada uno de ellos. Se mueve Godoy Cruz, se mueve Central Norte. Ya en un rato vamos a empezar a meternos en clima. Aprovechamos, vendemos y seguimos.
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1: Perfecto. Ya en un ratito lo meteremos en las formaciones porque todavía los equipos están dentro del campo de juego. Así es, ¿no? Se sigue moviendo Central y Godoy Cruz dentro del campo de juego.
0: Sí, todavía están calentando acá. Está corriendo mucho viento, pero lo están metiendo pila con todo.
1: Perfecto. Ahí está, entonces, las apreciaciones de Soy Cardoso. Ya en un rato, si quiere, se va ubicando en el lugar que esté más tranquila para que
0: ya están entrando, está por empezar el partido. En un ratito, se espera con mucha emoción el público.
1: Bueno, perfecto. Ahí se están yendo los jugadores al vestuario para calzarse la casaca. Partido que arranca 4:30 de la tarde, 16:30. Estamos a 8 minutos de que arranque el juego. Vamos a vender dos. Y me contará Zoe Cardoso cómo forma el cuervo. Luego de dos, directamente entra usted, Zoe, y nos cuenta cómo formará el equipo de Siakwa esta tarde acá en el Mundialista.
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1: Te escuchamos.
0: Bien, el curso está conformado: 1, Vázquez, en el puesto 2, Calderón, 3, Sainz, 4, La Moza, 5, Villarreal, 6, Padilla, 7, Morebec, 8, Rivero, 9, Borda, 10, Bedoya y 11, Taobas.
1: Perfecto, perfecto. Luego de dos, me contás hoy cómo son el banco de suplentes de Central Norte.
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0: Bien, de suplente tenemos en el 12 a Ash, en el 13 a Pucheta, en el 14 a Felicia, en el 15 tenemos a Rosales, en el 16 a Mancuso, después tenemos en el 17, que no lo estaríamos encontrando, a Mateo, después en el 18 tenemos a Alves, después en el 19 tenemos a Isa Luna y por último en el 20 a López Pérez.
1: Perfecto, perfecto. Ahora vas a preparando lo de Cruz porque vamos a vender 4 y me cuenta cómo forma el tomba en la tarde de hoy.
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0: Bien, seguimos. Tenemos al equipo de Cruz Godoy, que está conformado primero por Ramírez, segundo por Burgos. En el puesto 3 tenemos a Morán, en el 4 a Arce, en el 5 a Gil Romero, en el 6 tenemos a Mendoza, en el 7 tenemos a Ulariega. Después en el 7 tenemos a... en el 6 tenemos a Mendoza, en el 7 a Ulariaga. Después en el 8 lo tenemos a Andrada. Después en el 9 tenemos a Pino. En el 10 a Milo. En el 11 a Orozco. Después pasamos con los suplentes.
1: Antes de los suplentes vamos a vender 2 y me cuentas cómo es el banco de relevo de Godoy Cruz de Mendoza. Sí, bueno, vamos con el banco de relevo de Godoy Cruz.
0: Bien, en el 12 tenemos a Tumilde, a Barry, después tenemos en el 13 a... Perdón, mala mía. Sí. Tenemos en el 13 a Rossi, en el 14 tenemos a Jerometa, en el 15 tenemos a... A mí lo tenemos en el 15, en el 16 lo tenemos a...
1: Bueno, perfecto, ahí está lo suplente. A ver, acá te voy ayudando un poco de acá, estimada Zoe.
0: Sí, perdón, después del 16 tenemos a Santiago. En el 17 lo tenemos a Alberti. En el 18 lo tenemos a
1: Guerrero
0: Olmas. En el 19 después lo tenemos a Martínez. Y por último en el 20 a Rodríguez.
1: Perfecto. Zoe, por supuesto, ahí está con el banco de relevos. Seguramente ya se vendrán los equipos. Ya en breve. ¿Usted tiene, por las dudas, el árbitro del partido a mano? ¿Lo tiene? Bueno, ¿quién es el árbitro del partido, Carlitos?
3: Matías Villón de Carpio.
1: Bueno, Carpio es el árbitro del partido. Que bueno, esperemos que tenga una buena tarde, ¿no? Que tenga una buena tarde. Nosotros estamos ya en lo que es la antesala del partido, que va a arrancar. 16:30 arranca el partido. Arranca el partido, por supuesto. La gente pregunta, ¿dónde está Zoe? Es la que está con unos auriculares rosados, ¿no?
0: Sí, estoy con los auriculares rosados, sí. Estoy bastante llamativo acá.
1: Así que González, que la está buscando por así, ya la vas a encontrar seguramente. Busque los auriculares rosados y la vas a encontrar, está en la boca de la platea. Bueno, si ya está el otro partido y van los colaboradores a buscar a Central y a Godecruz, se viene el partido en marcha, que va a arrancar 4:30 p.m. Momento, el comentario previo al partido y la voz del señor Carlos Soto. ¿Cómo se puede dar el partido entre Cuervos y Tomba?
3: Bueno, yo creo que o debería ser un partido intenso, por lo menos por el lado de Central Norte, ¿no? Que no tiene, y bueno, tampoco creo que la posibilidad tiene, Siacua, de hacer muchos cambios en la formación con relación al partido anterior, porque esto es lo que tiene, y con esto tiene que enfrentar hoy este partido que es crucial, ya no solo para la continuidad de Siacua, sino también para lo que va a ser el futuro de Central Norte. En la segunda parte de este torneo, ¿no? Arrancar bien de abajo si es que hoy cae derrotado. Si gana, puede tal vez, por lo menos anímicamente, arrancar la segunda parte de otra manera y ya con la posibilidad de hacer algún tipo de incorporaciones que no sé si económicamente el club estará en condiciones, pero yo creo que lo debería hacer, debería buscar la forma de integrar al plantel 3 o 4 jugadores nuevos para cambiar un poco la cara, cambiar un poco la mentalidad y darle la posibilidad a Siacua, en caso de continuar, de poder armar un plantel de acorde a su gusto futbolístico y hacer jugar al equipo como él realmente quiere. Uno lo ve a Siacua y creo que todo el mundo por ahí lo ve a través de las redes, en los reportajes, en la rueda de prensa. Es una persona con mucho optimismo con relación a la actuación del equipo, pero después el equipo no rinde en la cancha, ¿no? Y ha tenido por ahí posibilidades que no las ha concretado, pero también se ha dejado empatar muy fácil cuando tuvo la oportunidad de estar arriba del resultado.
1: Aparece el cuervo, aparece en el norte vestido totalmente blanco. Se sacó la camiseta gris hoy Central. Aparece el cuervo y se empieza a levantarle el público cuervo. Y empieza a poner melodía a la tarde, el domingo, a la tarde del Día del Padre. Los jugadores levantaron los brazos recién a la gente. Y la gente empieza ya a cantar, a posar a Central Norte. El cuervo ahí posa a los reporteros gráficos. Y por supuesto, acompañado de la mascota, el hombre o la señorita vestida totalmente de cuervo dentro del campo de juego. Se vendrá el partido en breve. Se vendrá el Tomba también, por supuesto. En un rato vamos a contar cómo está la tabla de posiciones, por supuesto, para estos equipos, tanto de Central Norte como Godoy Cruz de Mendoza. En un rato actualizaremos precio, Dios.
4: ¿Qué pasó?
1: Tabla de posiciones de los equipos, cómo está Central Norte, por supuesto, porque ayer ganó Chaco Forever, también ganó San Telmo. Entonces hay modificaciones en la zona baja a lo que le importa al equipo Atlético Central Norte, por supuesto, en la tarde de hoy. Y aparece el Tomba, allá va Godoy Cruz de Mendoza, aquel equipo que jugó Copa Libertadores, aquel equipo que estuvo en la primera división por mucho tiempo y hoy transitoriamente está en la Primera Nacional. Ahí está levantando los brazos para el puñado de mendocinos, que vino bastante gente, ¿no? Por lo menos unos 15, 20 personas tenemos acá a nuestra izquierda, de hinchas de Godoy Cruz de Mendoza. Ahí está el Tomba, corre un poco de viento en la tarde del domingo, en la tarde que hace calor, que es raro el clima, ¿no? Que un día hace frío, que otro día hace calor, que la mañana arranca fría, que después sale el sol, hace muchísima calor, y que luego, en el final del día, vuelve a correr esa brisa. Y ahora sí, está fuerte la brisa, ¿no? Está fuerte la brisa, obviamente es el ambiente que tenemos abajo y corre viento y obviamente se va a sentir un poquito el viento, pero estamos acá. Ahí tiene saludos Fair Play, entra Central Norte y el Tomba. Ahí se saludan los jugadores del Cuervo y los jugadores Godoy Cruz de Mendoza. Central Norte se prepara por lo menos en la posición para atacar Arco Sur. El equipo de Mendoza, Godoy Cruz de Mendoza, atacará Arco Norte, por supuesto, en la jornada de esta tarde, de este día domingo, Día del Padre. Y por supuesto ahora se vendrá el sorteo de capitanes. Capitán por el lado de Central Norte, Zoe. Zoe, bueno.
0: Perdón, ¿cómo?
1: ¿Quién es el capitán de Central? Casaca 6, Padilla.
0: El capitán decía es Padilla.
1: Padilla, perfecto. Y por el capitán del equipo visitante es el arquero, ¿no? Ramírez.
0: El capitán del equipo contrario es Ramírez Roberto.
1: Perfecto, ahí está el sorteo de capitanes. En el sorteo. Sí. En el sorteo, en mitad de cancha, por supuesto, entre el conjunto Cuervo, el conjunto mendocino, acá en la tarde de domingo, en la tarde que está lindo, lindo para... Ojalá que sea una tarde llena de goles, Carlos. Ojalá que sea una tarde que nosotros podamos cantar, a pesar que la garganta tengo entre algodones, pero espero narrar por lo menos 3 goles.
3: Ojalá.
1: Vengo a eso.
3: Ojalá, ojalá y que se dé lo que se dio ayer también, ¿no? Que el último le ganó a un gran candidato, Chaco Forever, que está en la cuerda floja, en la lona, digamos, le ganó a Colón de Santa Fe, que es un firme candidato al ascenso, así que ¿por qué no puede ganar Central?
1: Claro, todo puede pasar el partido. ¿Para usted cómo sale el partido?
3: Yo tengo fe hoy, ¿eh?
1: Fe, que gana
3: Central.
1: Para vos, Cami, ¿cómo pensás que quién puede ganar?
4: Y yo la veo difícil, ¿qué decir de Jorge? Realmente espero que Central dé la vuelta, pero lo veo más preparado a Godoy Cruz.
1: A Godoy Cruz, bueno, ¿para vos hoy quién gana, Central o Godoy Cruz?
0: La verdad que la tienen complicada, ya que los dos equipos vienen perdiendo, pero le apuesto a Central Norte.
1: Bueno, perfecto, va a arrancar el fútbol, va a rodar la linda, 90 minutos del deporte que amamos todos los argentinos. Ya se juega el partido, acá en Salta, domina Calderón, revienta, largo por izquierda, largo pelotazo, la pelota se va por el costado, lateral defensivo, sale del fondo, el equipo del Tomba, sale Godoy Cruz de Mendoza con esta pelota, lateral va a sacar de manos Arce, Arce la tira, larga la pelota, Ulariaga pivoteaba, otra vez Arce mete de cabeza, recuperaba, salen la pelota, le iba a quedar otra vez por derecha, Arce revienta, gana metros el ataque, lateral por derecha para el conjunto mendocino.
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1: Va a sacar de manos Arce, llegando a mitad de cancha por derecha, larga Valuria, pierde la pelota, recupera Central Norte, la tiene Villarreal, Villarreal juega, casi con izquierdo, y la pelota larga, jugaba por esa Bedoya, reventaba Arce, se había ido la pelota, gana metros en ataque, lateral por izquierda para el Cuervo, junto Cuervo, 54-55, 56 segundos de juego, el partido por ahora 0-0, y está ingresando un poquito más de público, pero por ahora es pobre, ¿no? Yo creo que ojalá que podamos tener 3.000 personas luego. La viene buscando Moravec, pierde la pelota, sale del fondo, Morán va a reventarse, frena, pierde, gana, atención, se viene por derecha, la tiene Moravec, Moravec encara, Moravec pierde la pelota, le va a quedar en el fondo a Morán, ahí tenés, sale jugando Morán, avanza Morán, largo pelotazo, corre, atención, Padilla cubre, sale el arquero Vázquez, se queda con total seguridad y saldrá desde el fondo sale el Cuervo.
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1: La pelota se va por línea final y saldrá el Cuervo desde el fondo. No, tiro de esquina. Tiro de esquina que lleva qué número. Ahí está, oreja derecha, tío. Primer tiro de esquina para el Cuervo. Atención, Moravec va a acariciar. Está Taobas dentro del área. También está Borda, ¿por qué no? El grandote. Se viene Padilla. Esta vez es Real también dentro del área. Y va el Cuervo buscando el primero de la tarde. Levanta su brazo derecho. Moravec para acariciar la pelota. Lo tiene cerquita a Bedoya. Atención. va Central Norte, viene el centro de Moravec, centro pasado, lo agarraron a Calderón, no pasó nada, levanta 6, dice, le queda preso por afuera, atención, va Pedro hasta el fondo, viene el centro, rebote, tiro de esquina, oreja izquierda para el cuervo, que lleva el número 2 de partido, atención, tiro de esquina, oreja izquierda para acariciar Bedoya. Ahí está Bedoya para pegarle a la pelota. Se vendrá Central Norte buscando el primero de la tarde. Será el momento. Será el momento para que vos, sí, para vos, Pillín. Atención. Está esperando Villarreal. Se mueve Padilla. Lo agarran a la moza. Calderón está para ingresar corriendo de fuera del área hacia el punto del penal. Esto, por supuesto, también Bedoya. El árbitro que dialoga. No se agarren, dice. Atención. Y sigue charlando, ¿no? Estas cosas que le encanta a Soto. Atención, viene el centro de Bedoya, va a borda, pierde, le queda Moravec. Por arriba se va la pelota. Saque de arco, buena llegada de Central en 3 minutos de la primera etapa.
3: 45 segundos tardaron para ejecutar el tiro de esquina. Si vas perdiendo, te quieren matar un árbitro. Más o menos, ¿no?
1: Más o menos. Va a salir del fondo, Godoy Cruz, lo tiene apuro, ¿no? El arquero acomoda, Ramírez. A todo esto, ¿qué pasa en el banco local, Zoe?
5: Acá en el banco local se está viviendo momentos de tensión, se está esperando mucho.
1: La pelota tiene Moravec, y Moravec jugando rápido por derecha. Rivero jugando por Villarreal por el medio. Corta, revienta Gilus Romero, larga la pelota, le corre a Pino. Y va Pino, la tiene Pino, quieren ganar. Kiana viene en el fondo, Padilla revienta y lo pone a correr a Bedoya. Fue muy larga, se abre la pelota lateral por defensa derecha para el equipo mendocino. ¿Y qué pasa en el banco visitante, Zoe?
5: En el banco visitante se está viviendo mucha tranquilidad.
1: Ahí va a sacar de manos Arce. Va a sacar de mano el partido. 4 minutos de 15 de la primera etapa. Domina ya Orozco. La pelota pierde. Pedro Borda la juega atrás para Morales. Pegarle si te gusta. Le pega por abajo un rebote en Taobas. La pelota se va al costado. Lateral. Inataque para el conjunto Cuervo. Y va a centrar en 4 minutos 30 de la primera etapa. El partido 0-0 acá en Salta. Recordamos que este partido es por la cuarta fecha, ¿no? Aquella que no se jugó. Va a sacar de manos la moza, larga la pelota en las alturas, saca bien Burgos. La pelota a esa buscando nuevamente Borda, pierde, la busca Taobas en las alturas, ganaba Morón la pelota, la vuelve a meter Taobas, lucha por allá, revienta Orozco. Ordinario el partido por ahora. La pelota recupera Rivero de cabeza, la deja corto y sale la contra y se viene, cortaba Rivero con tanta dulzura, recupera la moza, la pisa la moza, pierde la pelota. Ah, bueno, mano, cobró el juez, tiro libre llegando a mitad de cancha. Para el cuero, juega rápido. La pelota para Rivero por derecha, pasa a mitad de cancha, avanza Rivero. La pide Borda, viene la pelota para Borda. La aguanta Borda. Revienta del fondo Morán. La recupera Pino. Pivoteaba la pelota, recupera Rivero. Rivero jugando cortito, jugando rápido. Moravec hacia el medio, Villarreal. Se desprende Pedro San, prefiere jugar con Bedoya. Ahora sí, abre por izquierda como extremo para Pedro San. Rebota en Pedro. La pelota se va a línea final, saque de arco. Sale del fondo la visita.
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3: La iniciativa Central Norte, y esto es bueno, ¿no? Se para de tres cuartos de cancha hacia adelante, hacia el campo contrario. Y hasta ahora tiene la posesión de la pelota. No puede todavía manejar al equipo visitante. Lo tiene que aprovechar Central.
1: Tiene Moravec, atención, va Moravec, encara Moravec cerca del área, abre por derecha para la moza, centro de primera para Borda, la pelota pasa por allá, la busca por izquierda Bedoya, tiene Bedoya, propone, pide vértice de área, la embalada de pelota por afuera, Villarreal, viene el centro de Villarreal, centro, en bolsa con los viejos arqueros Ramírez, sigue con el esférico y va a salir del fondo el equipo visitante. Zoe, ingresó más público de Central.
5: Siguen ingresando
1: del
5: Central Norte. Se está viviendo con mucha emoción acá. Están
1: apostando
5: con todo.
1: La pelota la tiene Burgos. Ahora sí viene para Burgos. ¿Este Burgos es el que pasó por Gimnasia? ¿O es coincidencia de apellido? No es Esteban, ¿no? Burgos. Sí, es Esteban, creo que es él.
3: Sí.
1: Esteban
3: es,
1: Burgos.
5: Es,
1: bueno.
5: Sí, Burgos jugó en Gimnasia y Tiro.
3: Sí, sí.
1: Ahí está, perfecto. Mendoza jugando con Burgos. Ahí tiene Esteban. Burgos jugando por izquierda la pelota para Morán. Domina Morán, va a encarar Morán por afuera. Levanta el esférico, la recupera Pino. Ganaba en las alturas Calderón, recupera Villarreal. La saca por derecha para la moza, domina la moza. Atiende la moza, lo pone a correr a Moravec. Fue largo el pelotazo, largo. Se va por línea final, saque de arco. Sale del fondo el Tomba.
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1: Saludo grande para Efraín, dueño de Lucho Carnicerías, por supuesto, hincha del Cuervo, está escuchando la transmisión. Saludo grande. Va a salir del fondo Ramírez. Ahí va a pegar Ramírez. Hoy Central implementó el 2x1, ¿no? Si venís con tu viejo, tenés un beneficio importante. Y va a pegar del fondo Ramírez. Corre viento, mirá, ¿no? Cómo corre viento. Cruzo largo, la pelota en el camino. La busca por mitad de cancha ya Andrada. Pierde la pelota, recuerda Villarreal. Pone el cuerpo jugando por el medio para Taobas. Se desprende Taobas, viene por el medio. Va Taobas, levanta la cabeza, le pega al arco. Ancho se va. Baja los aplausos de la tribuna. Y da, está dando indicación el técnico visitante. ¿Qué le reclama a su defensa? Le va a pegar desde el fondo. Desde el fondo, Ramírez. Recordamos que en los comentarios está el señor Carlos Soto, por supuesto, en la voz comercial, voz publicitaria. Está Cami Cáceres, por supuesto. Y en la zona baja está Suárez Cardoso, que les habla Jorge Aguirre, la técnica de Ian Lizardo. Se viene Pozo por afuera, Pozo. La encortaba la pelota hacia el medio. La pelota la tiene Ulariaga. Ahí va Ulariaga, pierde la pelota con Padilla, se le lleva de pie a pie. Falta sobre Orozco. Tiro libre, se enoja Rivero, no lo toqué, dice. Pero bueno, tiro libre y el árbitro se le dice, mirá, y el árbitro se va a encarar, ¿no? El jugador de Central.
3: Pero mirá cómo camina el árbitro.
1: Sí.
3: Es un
1: trabado.
3: Granadero. Es un granadero a caballo.
1: Sí.
5: Sin su... Están muy enojados.
3: Sin enojado. Un granadero sin su caballo, parece, ¿no?
1: La verdad, bueno, lo buen caraba, ¿no?
3: Yo tengo camino, está loco este.
1: Bueno, mirá, y ahora cabía diferente, mirá vos. Tiro libre para Godoy Cruz, un buen momento. Le pegan bien Pozo y Arce. Atención, ojos, ojo al viento. ¿El viento a quién favorece en este momento? Atención, va Pozo. Y va Arce, Pozo Arce. Arce mira el ángulo, mira cómo mira el ángulo.
3: Burgos, hay que cuidar la Burgos. Sí.
1: Lo ve el ángulo, atención. Viene el centro, muy pasado, se va por línea final. Saque de arco, saque de arco. Y va a salir del fondo el equipo Cuervo. Tenemos 9:40, 9 minutos 40 segundos de la primera etapa. ¿Usted tiene a mano ahí la tabla de posiciones?
3: Sí, sí.
1: Ya, ¿cómo está Central en esta altura?
3: Ya te lo
1: con este punto sigue en zona de descenso, pero...
3: Central Norte está en el puesto número 17 con 16 puntos. 17 hasta ahora, ¿no? No, no, 16, sí, 16, porque no es 15. Y con 12 está Chaco Forever, que ya jugó. O sea que hoy no lo va a alcanzar, ¿no? Pero queda 3 puntos para el reinicio. Está igualando Central Norte 0-0, entonces, este partido. El único que está ganando en esta zona es Deportivo Madrid. Le está ganando por 2-1 a los Andes. El resto es todo empate hasta ahora.
1: Bueno, San Telmo también ganó ayer, no le saca más diferencia a Central.
3: Sí, San Telmo se fue a 20 puntos.
1: Claro. Bueno, Central sería importante poder ganar este partido.
3: A Casuso quedó en 18, por eso yo decía que...
1: Central si gana, se va, ¿sale de la zona o no?
3: Se va a 18 puntos, le deja atrás a All Boys y alcanza a dar la de posiciones a Mitre, que está empatando todavía, a Casuso, que tiene 18. Hasta ahí no va a poder, porque después ya viene Racing de Córdoba con 20.
1: Bueno, pero es importante si Central sale, ¿no?
3: Sí, no, salga. No, tiene que ganar.
1: Hace 4 partidos, si no me equivoco, que está en esta zona. Ya tiene Rivero por izquierda, se abrió Rivero, centro hacia la área, la pelota a las alturas, domina. Soy el segundo, para Ender Ramírez, que mete la contra rápido con Morón, corre Morón por izquierda, se enfrenta Morón jugando encortada, la pelota para Orozco, mete Sotana que viva el fútbol, atención, juega en el medio para Pozo, se viene Pozo por el medio, Pozo limpia por derecha, corta con tanta dulzura, se viene jugando, pero sale la tira para Borda, y va el grandote Borda, y va Borda, propone un pie a pie por afuera, la tira larga, ganó posición, va Borda hasta el fondo, centro atrás, la pelota queda bollando ahí, la saca como puede del fondo, Mendoza, la recupera el Cuervo en ataque lateral, para el Cuervo. Va a sacar de mano Bedoya, rápido hacia lateral jugando. Y la pelota para Padilla. Padilla la mete al área, pará, dice Borda. Que no ve que está en offside. No me la tires. La recupera Rivero. La lleva Rivero, pierde con Pozo. La tiene Pino nuevamente para Pozo. Encara Pozo y va Pozo ante la marca Villarreal. Se frena Pozo, hace la pausa. Pisa en una baldosa, juega hacia el medio para Orozco. Atención, Ulariaga pica. La pelota viene por derecha para Pino. Pino, Pino, mira el centro. El arquero de rebote. Ulariaga, ahí está. Para travesaño, travesaño. Travesaño, travesaño. Se salva Central Carlos. La más clara en 12 minutos para Godoy Cruz. Lo tuvo Ulariaga.
3: Bueno, yo estaba por decir segundos antes que las ganas, las intenciones de la Teoría Central, a veces muy apresurado, pero bueno, y la primera oportunidad la tiene el equipo visitante.
5: Con un tiempo, Plumay, que retrocedió el equipo también,
3: sí,
5: ¿no?
3: Exactamente, y con una jugada simple, ¿no? Pelota al piso, jugada a espalda del último hombre, el manotazo de Vázquez le sirvió la pelota al número 7 para que tuviera la posibilidad de tener el balón en el travesaño.
1: Perfecto, la pelota buscando por el medio rojo, Pino la juega para Pozo, gana, atención Padilla, Padilla le regala la pelota, se viene encarando, falta sobre Andrada, sí, tiro libre, para mí fue Andrada el choque, ¿no? Pero bueno, tiro libre cobra el juez, tiro libre, mirá cómo camina, mirá cómo camina, atención, ahí está, sí chocaron, dice,
3: así bueno. Obstrucción le cobró.
1: Obstrucción, bueno.
3: Obstrucción.
1: Tiro libre, ¿y qué dice Mario Siacua, Zoe? Ah, bien, atención, tiro libre para el conjunto mendocino. Para pegarle la pelota, está Pozo. Va Pozo. Atención, Pozo y Arce. Miran el área de Vázquez, que recién atajó una pelota que casi era el primero de Godoy Cruz. Pozo dando, levantando sus dos brazos, marcando la jugada preparada. Brazos en jarra para Arce. Vendrá el centro de izquierda a derecha, atención, caerá como si fuera un puñal, atención, viene Pozo, el segundo palo, por allá intentaba Burgos, la pelota queda bozando, la pelota buscando central, falta en salida, ahora mismo sí, tiro libre, sale del fondo. ¿Qué le pasa a Siacua? Contame, Zoe.
5: Está nervioso, están enojados acá, se vienen momentos de tensión.
1: Da muchas indicaciones, Mario, ¿no? Algo le pide a la defensa, por lo menos lo que uno puede apreciar de acá.
5: Así que la defensa se nota desconcentrada.
1: Y va a pegar desde el fondo Vázquez. Largo pelotazo de Vázquez. Buscando calce de Borda. La quiso apañar Borda por izquierda para Bedoya. Va hasta el fondo. Bedoya mete el centro para Taobas. La pelota la limpia Burgos. Tiro de esquina para el Cuervo. Tercer tiro de esquina. Cuarto, Cuervo del cuarto. Para el Cuervo, oreja izquierda. Sí, Carlos.
3: No está tan difícil, ¿eh? Porque no es muy segura que digamos la defensa visitante, pero tiene que jugar la pelota por abajo. Cuando la juegan por abajo se complican, si juegan por arriba la ganan todos.
1: Bueno, atención, alguien me dijo que Central se sabe del descenso y clasifica, si lo trae a Messi, lo trae a Samal, a Enzo Fernández.
4: Sí, claro, escuché, y sí.
3: Escuché algo de
4: y
3: eso.
4: Y sí.
1: Atención, Bedoya va a crecer, oreja izquierda. Viva el Cuervo, 15 minutos. Me gustaría un gol de Calderón. Atención. Viene del centro, va Calderón a las manos del arquero Ramírez. Se queda con la pelota casi. Mira, mira si
4: que te escuchen, que te escuchen, sí. Nomás.
3: Sí, buen centro, puso la cabeza, no la cabeceó a la pelota, puso para que la pelota la impactara. Por eso llegó suave a las manos de Ramírez. Pero buena, buena, esto da la pauta de que por ahí en algún momento también se puede ganar por arriba.
1: Saludo grande para Carlito González. No sé si ya la encontró a Zoe, pero bueno, Carlito González andaba en la zona baja. Abrazo grande, Carlitos. La pelota la tiene por allá Burgos, jugando con Mendoza. Sale jugando al fondo primero con Gil Romero. La tiene Gil Romero jugando ahora sí. Callejón de Mendoza. Mendoza juega corto al medio para Andrada. Pivotea en el fondo. Nuevamente para Gil Romero. La viene a buscar abajo Orozco. La tiene Orozco jugando por Esteban Burgos. Burgos la pisa, la masa. Jugando por izquierda, la pelota de Morón, en cara a Morón, lo agarraron de la cintura, sigue Morón, atención, antes de marque Morón, voy por acá, por allá, jugando corto, la pelota Orozco, tres dedos, mete la pelota a Pino, se la lleva a Pino, y le sale a Pino, ahí apunta, le pega centro, ancho, se va la pelota, otra vez el Tomba, que quiere entrar jugando, toqueteando el área, ¿no?
3: Con qué poco le complica la defensa, porque solamente Pino y Ulariaga son los que están allí adelante, el otro se tira un poco más atrás, el otro delantero. Y con los dos le complican, se para muy en línea la defensa de Central y eso le facilita las cosas.
1: Atención, le va a pegar Vázquez del fondo. Tengo tiempo, Camín.
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1: Están jugando Bélgica e Irán por la Copa del Mundo 0-0. Quiero ver cómo se. ¿Qué dije yo hoy? ¿A este partido? Bueno, como que no me está acompañando, 2-0 dije, ¿no? Bueno, Cami no puso precio, bueno, ahí está, vamos a actualizando el pro de presupuesto. Va a salir del fondo, mañana estaremos a partir de las 12 del mediodía. El partido que va a jugar la Argentina, por supuesto. La Argentina va a jugar su partido en busca obviamente, de seguir en la Copa del Mundo. Tranquilo, esta Copa del Mundo que tuvo la victoria hoy aplastante de España, ¿no? Hoy España ganó, volvió el triunfo a España, y creo que eso es importante. ¿Por qué me gusta que sigan los
3: aplastante fue también la victoria de Japón ante Túnez por 4-0 en esta madrugada, ¿no? Arrancó a la hora 1 el partido.
1: ¿Lo vio usted?
3: Que ahora la... un rato, sí. Hasta que se mantuvieron abiertos los ojos.
1: Ganó Japón.
3: No, en Japón, ojo, que juega bien,
1: Perfecto, va a salir del fondo. La pelota sigue por la derecha. Ya tiene Morabec, atención, corre Morabec. Morabec la tiene, la pisa Morabec. Atención, se viene Morabec. Morabec perdió la pelota ya. ¿Y qué corre el juez? Lateral.
3: Era falta.
1: Lateral defensivo. Esa. Sale del fondo el equipo visitante, Camín.
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1: La pelota va a salir del... ¿con falta? No, no hay falta, dice el juez. Va a salir la pisa Orozco, la aguanta Orozco, la pelota se viene ya por el medio pozo, abre callejón derecho, se viene peatonal para Arce, se viene Arce, centro hacia el área, queda corto, recupera Bedosa, y va a salir del fondo el cuervo, la tiene Villarreal, revienta Villarreal, larga para Borda, corre Borda, gana Borda, se la lleva Borda, increíblemente, atención, llega Morabey, llega Taobas, viene el centro, la pelota se va por un costado lateral. Por izquierda sale del fondo el conjunto visitante.
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1: La pelota viene por derecha, corre Luriaga. Y va Luriaga, gana Padilla. La pelota sobre un costado, reviendo Padilla. Igual, lateral, lateral, lateral, lateral. Lateral, en ataque por derecha, por el Tomba. Estamos en el final y se baja el telón del primer acto en la Copa del Mundo. Bélgica e Irán empatan en cero. La pelota buscando por el medio, gana Rivero, traba Rivero, la aguanta, pierde con Marc Pozo, jugando para Andrada, puerta de área, le pega Andrada, rebotaba en la moza y sale la contra y corre Morabec, atención, si gana, ganó Morabec, ganó la cuerda, se viene Morabec, pica Borda por izquierda, está solo, veo Borda, viene para Borda, ahí está Borda, lo adelantó la pelota increíblemente, Borda le jugó la mala pasada al campo de juego, lo tuvo central en la contra, Carlos.
3: Sí, bueno, está bien por abajo, ¿qué le pasa a Borda? Porque llevan dos veces que no puede utilizar la pierna izquierda, intenta, esta vez intentó con la derecha, o sea, contra pierna le salió mal, pero salió bien central, le salió bien y de a rato se entusiasma, pero atrás está dando muchas ventajas.
1: La pelota va a salir
5: de... Paco está muy enojado, se está agarrando de la cabeza por la impresión del equipo.
1: La pelota red la tiene buscando por izquierda. Jugando al medio, recupera Rivero, cae Rivero, falta sobre Rivero, la falta la cometió Andrada, tiro libre para el equipo Corvo, el partido 20 minutos en el Día del Padre. Por ahora, Central no puede con el Tomba, recordamos que también está jugando en simultáneo Gimnasia, ¿no? Si por allí tienen novedades de Gimnasia, me va informando.
3: Mientras está detenido el juego, te actualizo los resultados. Estamos a 2 minutos del final y Deportivo Madrid le gana a los Andes por 2-1. En 12 minutos del segundo tiempo, Ferro y Morón 0-0. Defensores de Belgrano empata 0-0 con All Boys. Almirante Brown y Isidro Casanova empata 1-1 con Mitre de Santiago del Estero. Chacarita y Tristán Suárez 0-0. Patronato le gana 1-0 a Midland. Acá 0-0 Central Norte. Y en 20 minutos 0-0 Maipú de Mendoza, Gimnasia y Tiro.
1: La pelota le pega al fondo Calderón. Largo pelotazo para Borda de la soltura. Domina Ramírez, se queda con la pelota. Va a salir del fondo el conjunto visitante. Ramírez le pega largo la pelota. Ulariaga, atención, si llega, va a las alturas. Domino Vázquez se queda con la pelota y sale la contra en el norte. El partido 21 minutos, caminamos. ¿Vos sabés que yo pensé que íbamos 40? No sé por qué. La pelota la tiene Arce, recupera Arce la pelota. Llega a mitad de cancha, la tiene Pozo. Encara hacia el medio, Orozco. Nuevamente jugando al medio, círculo central. Domina Andrada la pelota, la tiene Andrada. Ahí va Andrada, Andrada jugando encortada la pelota. Se la lleva Orozco, corta con tanta usura de la moza. Le regala nuevamente por derecha la pelota para Pozo jugando. Se viene Andrada, ahí va Andrada, la pisa Andrada, espera por el medio Pozo. Ahora se viene para Pozo, ahí ve Pozo, el zurdo jugando por izquierda. La pelota para Morón, tres cuartos de cancha nuevamente para Pozo. La tiene Pozo, la aguanta Pozo, pivotea la pelota, la metía en larga, no se entendió Andrada. Saque de arco, sale del fondo en 22 minutos. Usted me pregunta cómo va el partido y por ahora va 0-0, Carlos. ¿Está bien el empate parcial?
3: Sí, más allá de la oportunidad que tuvo Central, está bien porque no hay Godoy Cruz, porque no hay jugadas claras de gol. Y así a prima fácil, ya te digo, si van a reforzar, y Chacua dice, sí, me quedo a ver los refuerzos, un volante de creación, urgente. Sí,
1: urgente. La sigue Orozco de pie a pie, pierde la pelota, recupera Central, la tiene la Moza. La Moza se apoya en Calderón, sale jugando Calderón, la tiene Calderón. Nuevamente por derecha para la Moza. Sale jugando la Moza, saliendo el cuerpo. La tiene la Moza, la tira Larry. No, así no. Busca un 4 urgente Central, ¿no? Un 4 urgente, ¿no? Es increíble, así no, es difícil, ¿no?
3: Por abajo, para que Morabey la pare, busque quien descargar. Así, atrás del lateral, un pelotazo. Si no te gana el lateral, te gana el central que se cruza. Es muy difícil.
1: A todo esto le pregunto, Zoe, ¿qué dice el técnico de Central?
5: Acá podemos ver al director de Chacua, de que le habla al equipo, le extiende la mano, está gritando, está muy histérico, ya que el equipo no está cumpliendo las funciones, pareciera.
1: La tiene Ramírez en cara, lo deja fuera el combate, por supuesto, aborda Ramírez jugando cortita en el domicilio de Mendoza. Mendoza le pega largo pelotazo, la pelota va y domina en el fondo. Vázquez, ¿le gustaría Soto estar en el Mundial?
3: ¿A mí?
1: ¿Hoy le gustaría estar en este momento en el Mundial o no?
3: Sí.
1: ¿Qué haría en el Mundial? Se viene, atención, Taboba jugando por izquierda, a ver si se haría. Se viene Bedoya. En un centro Bedoya.
3: Es increíble.
1: Como para realmente, no sé a quién, ¿no?
3: Y que si Acua diga, me voy a la tribuna o me voy a casa. No pueden terminar una jugada tan mal.
1: Bueno, el partido por ahora, 24 minutos. Acá empata Central. Gimnasia de Mendoza también empata, 0-0. Juventud Antoniana ayer por el Federal A empató frente a Posada, frente a Mitre. La pelota la saca largo Morón, la aguanta Pino, pierde con marca Rivero, la pisa Calderón, jugando por derecha la Moza, pasa a mitad de cancha, viene la Moza, jugando corta con Rivero, domina Rivero, la tiene Rivero, se retiene, juega en el fondo con Calderón, sale jugando Calderón, agarra la lanza, el último mexicano, y corre Calderón, Calderón abre por derecha, Morabek la suelta para la Moza, la tiene la Moza en posición de 8, viene el centro hacia el medio, saca de cabeza, bien plantado Romero, la pelota para la busca Morabek, pone el cuerpo, Morabek aguanta, se va la pelota por el costado, lateral, en ataque para el conjunto Burbo. A ver si llegan los goles. Ingresó más público de Central, claramente, ¿no? Se ve más gente, por lo menos en las tribunas. La Moza saca el lateral largo para Borda, la peina de Borda, atención, le pega a Villarreal. Oh, justo lo atoró Romero y sale a contra con Pozo, recupera Tagobas, la pelota a medias y sale jugando ahora del fondo Orozco, la tira larga, se va por un costado lateral defensivo para el Cuervo, fue rápido Rivero, la pelota para Calderón, la tiene Calderón, domina. ¿Qué le pasa? ¿Qué pasa en el banco local? Contame eso.
5: Acá en el banco local se está viviendo muchos momentos de tensión, ya que vemos al director técnico que está retando al equipo, especialmente vimos de que les hace señas para que jueguen mejor, porque están muy tranqui, están muy tibios, que lanzan la pelota para cualquier lado.
1: La pelota la empieza a encarar Pozo jugando. Se viene Pozo y encara Pozo. Abre la pelota, atención, Luriniaga. Ahí está jugando hacia el medio. Orozco le pega, travesaño nuevamente. Ahí está, no, la pelota queda bozando. Pino, cae, no pasó nada. Lo tuvo otra vez.
5: Travesaño que se dio.
3: Palo, palito, palo, ese es tu partido.
1: Otra vez, ¿no? Otra vez, por supuesto, se salva Central. Hoy está con los palos Central, parece.
3: Pero con poco le llega, es increíble, sí. ¿No? Muy endeble.
1: Muy linda la defensa de Central, ¿no?
3: Muy endeble.
1: La tiene, pero...
5: Ya está loco con la defensa, que no están defendiendo, no están haciendo nada.
1: Perfecto, lateral, en ataque para el conjunto. Y aquí en Sama, creo que se está moviendo alguien, ¿no? Creo que, si no me equivoco, es el defensor Central.
3: Felicia,
1: si no me equivoco, Felicia, que se mueve, eso es, sí, ¿no? En Central.
5: Podemos ver que está calentando...
1: Sí, Felicia.
5: Felicia, y capaz saquen a
1: Parisa. Ufa, ese sería un cambio fuerte, ¿no? Yo creo que más por la Moza, creo. Atención, o salvo que Calderón no esté bien. la pelota. Se viene del fondo Mendoza. Mendoza juega por derecha para Arce. Arce jugando la pelota. Luraniega. La tiene Luraniega. Ahí va, gana Pedro Sáenz. Rebotó Luraniega. Lateral por izquierda, sale del fondo el Cuervo.
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1: Y se viene el tupado, se viene Tabobas, ahí va Tabobas, Tabobas. Continúe nomás, Javi. Siga usted nomás, siga usted. Le corté a Javi, pero bueno, parecía un buen... A Tabobas como que siempre le faltaba algo, Carlos.
3: Sí, a Borda también. A Borda también, sí. Ganan pelota, pero después terminan muy mal la jugada.
1: La pelota la tiene Gil Romero. Se frena jugando en el fondo. Saliendo Burgos. Burgos la juega con Orozco. Pisa, pivotea. Nuevamente para Burgos. Ahí tiene Burgos. Burgos jugando cortilla con Andrada. Juega en el fondo. En salida para Mendoza. Sale jugando Mendoza, 28 minutos de primera etapa. El partido por ahora 0-0, se frena en mitad de cancha Romero. Hace la pausa, abre callejón derecho, callejón peatonal para Arce. Arce juega a Luraniega, la aguanta Luraniega, la busca Pino, que pierde con el marca de Padilla. Recupera Padilla, firme Padilla en el fondo. Se tiene Pedro Sáenz, revienta la pelota. Hubo un rebote, se va por un costado, se fue, no, siga, siga. La mete hacia adentro para Pozo, la tiene Pozo. Y va Pozo encarando por cerca del área, va Pozo, pierde la pelota, recupera Rivero. Y sale Rivero, corta con Mendoza. Falta en salida para el Cuervo. Tengo tiempo, Cami.
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1: Le va a pegar desde el fondo.
3: Le salvó Arce ahí, el lateral derecho de Godoy Cruz. Es una muy mala salida desde el fondo de Central, ¿eh?
1: Le va a pegar el largo pelotazo. Para hacer la aguanta Borda, se va a pie a pie, pierde la pelota y sale la contra de Pozo. Pozo por el medio por Orozco. Ahí viene Orozco, pasó a mitad de cancha, corta la moza. La pelota recorre Villarreal, lo pone a correr a Borda. Borda abre el callejón derecho, la pelota, atención, se lleva de pie a pie, juega hacia el medio. Le queda Borda, le pega Borda. Abajo, defiende el área chica. Guerrero Ramírez, buena llegada de central.
3: Sí, sí, esta podemos decir, hay que ser sincero, llegó bien. Todo el largo de la pierna de Borda tuvo que extender hacia atrás para que no le quede muy cerca del cuerpo la pelota. Le salió un tiro débil, pero por lo menos terminaron la jugada, que es lo que le pedimos, ¿no?
1: La pelota para Salala, tiene Pino, encara Pino con la marca de Calderón. Calderón gana, Calderón la limpia para Villarreal. Villarreal jugando en el fondo con Pedro Sáenz, juega más atrás con su arquero Vázquez. La tiene Vázquez, revienta Vázquez, largo pelotazo por el medio. Era esa altura, ganaba bien Burgos. La pelota se va por el costado. Lateral, lateral en ataque para el equipo Cuervo. El partido en casi 30 minutos de la primera etapa, 0 para Central Norte, 0 por supuesto para el Tomba. Ya se mueven todos los suplentes, ¿no? De Central Sue.
5: Sí, estamos viendo todos los suplentes del Cuervo calentando. ¿Qué estará por pasar?
1: Un cambio seguramente se vendrá. Va a sacar mano la moza. La moza juega corto con Rivero. Se viene Rivero. Va Rivero, centro hacia el área. La peinaba Borda. Ancho se va la pelota. Sale de arco. Sale del fondo. Del fondo va a salir el conjunto visitante.
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1: Le va a pegar del fondo Ramírez. Tranquilo el técnico visitante, ¿sabe, no? El técnico visitante muy tranquilo la está.
5: Parece que está reconfiado, aunque parece que sabe que va a ganar.
1: Ah, bueno, la pelota la tiene Pedro Sánchez. Atención, sale jugando Pedro Sánchez, la tira, la arriba para Borda y corre Borda para afuera. Corre Borda, Borda, Borda, al piso, barre la pelota. El jugador Diego de Cruz, lateral y ataque para Central Norte, va a sacar de mano. Rápido, viene para Villarreal, puerta de área. Villarreal, reclama una mano, pasó nada. Traba Villarreal, lucha, saca del fondo de Cruz. La tiene la moza, gana la moza por derecha, se viene la moza. Va la moza, abre para Moravec. La lleva Moravec de pie a pie, centro hacia el área. Del cuervo, del cuervo, del cuervo, del cuervo, del cuervo.
6: apareció, vino el centro pasado, el arquero que pensaba que se iba, y apareció de la nada Bedoya con su cabeza para que la pelota se abrace la red como se abraza el padre a un hijo. Central, sí, Central, en casi 32 de la primera etapa, el Cuervo 1, Godoy Cruz de Mendoza 0, Carlos.
3: Hermoso gol, ¿no? Por la forma en que se logró. Un error del arquero permitió que el jugador Bedoya pudiera cabecear una pelota que sí, pues pensamos que se iba. Pero bueno, hay que insistir, y la insistencia hace que los rivales cometan errores como los que cometió Ramírez, que pensó que se iba. Un arquero no debe pensar nunca que la pelota se va a ir, tiene que ir a buscarla. Esto entendió Bedoya, que puso la cabecita, le cambió el palo y está ganando Central Norte, pese a que no merece, pero a veces no hace falta o no hay necesidad de que merezca para ir ganando un partido.
1: ¿Cómo se vio el gol en el banco local?
5: Se vio con mucha expectativa. Acá pudimos ver al director técnico festejando con el equipo y Central, que obviamente está súper feliz después de una mala racha, que metió su primer gol.
1: La tira Villarreal, pero se revienta del fondo largo y corre Taobas. Atención, engancha Taobas, deja el centro del camino, ingresa al área, va Taobas, la pelota se va cerquita de por el izquierdo. Si lo veía Borda por el medio del segundo de Central. Central está bien, Carlos.
3: Sí. Bueno, el gol obviamente que mentalmente se mejora, y esta corrida de Taobas la hizo muy, pero muy bien. Definió mal, lamentable, pero está ganando velocidad, le está complicando ya desde hoy a toda la defensa junto con el 11.
1: Se viene Pedro Sarmiento en el centro para Borda, de cabeza, no llega. Y ahora Central, y va el Cuervo. Es otro Central, ¿no? Claramente.
3: Mirá la amarilla que le va a sacar Villones al jugador de Central, porque intentó meterla con la mano. Intención de mano, le cobra y la molesta al jugador de Central Norte.
1: Va a salir del fondo. Godoy Cruz de Mendoza, el partido. 34 minutos. Gana el Cuervo. Si recién te prendés a la radio, sí, gana Central. En el Día del Padre, el Cuervo empieza a volver a la victoria. Y con este parcial, con este resultado parcial, sale de la zona de descenso momentáneamente. Si terminaría ese partido, obviamente. Pero con el parcial, por ahora sale, ¿no? Si no me equivoco. Sale de la zona de descenso.
3: Central se va a 18 puntos, está en la misma cantidad de puntos que Mitre de Santiago del Estero, que está empatando.
1: Y bueno,
3: sale, porque queda Casuso por diferencia de gol en este anteúltimo.
1: La pelota es un buen síntoma.
5: Podemos apreciar de que el Cuervo ahora está muy motivado, ya de que metió su primer gol y está presionando al otro equipo. Podemos ver al director técnico muy preocupado porque ya estaba relajado recién, ahora le está metiendo con toda presión.
1: Va a sacarle la moza lateral. Ahí está la moza. La pide Moravín por afuera. La pide Rivero. Viene la pelota para Borda. Revienta Burgos del fondo. Por eso la busca Bedoya. Gana Bedoya. Le pega el arco. El arquero vuela. Y déjalo volar. Dio paso el pedido. Tiene Taobas. Ahí está. Le pega el arco. El arquero de rebote. Revienta. Godoy Cruz está pasando mal en este momento de partido.
3: Malísimo.
1: Se viene Pino. Atención. Y va Pino. Corta Pedro Sal. Largo pelotazo. Por eso a la altura. Gana Burgos la pelota. No encuentra la pelota. Godoy Cruz recupera. Y ahora se viene Pino. La pelota viene por derecha. Pino. Ulariaga entra por el medio. Se viene Pino. Se enfrena Pino. La pelota va atrás en el fondo. Sale del fondo. El toma 35 minutos. Gana el Cuervo. Gana tu Central. Sí, gana.
5: Central sigue presionando. No deja que avance Godoy Cruz.
1: Ahí la tiene la pelota. Gil Romero jugando rápido la pelota para Burgos. Ahí está Burgos. Domina Burgos. Abre el callejón izquierdo para Morán. La tiene Morán jugando larga la pelota. Para que la pise Ulariaga. Pierde la puntera. Recupera la pelota. Andrada. Cae Andrada. Falta. Tiro libre para el toma. ¿O qué cobró? Sí, falta. Tiro libre por izquierda para el conjunto de Mendoza. Que acá en Salta por ahora. Pierde 1-0. Gana Central Norte. Con este resultado parcial está saliendo a zona de descenso. Larga la pelota para Pino. En las alturas ganaba Calderón. Recupera Rivero. De cabeza juega atrás con Villarreal. Villarreal revienta la pelota. Largo pelotazo a Villarreal. Gana Central 36 minutos. Y gana el Cuervo. ¿Burgos le ganan a Burgos? No, Burgos. Ahí está. Ahí se la pausa, Burgos. Sale del fondo, Burgos. Burgos jugando cortita. Y la pelota para Andrada. Jugando rápido para Pozo, que viene a buscar abajo Pozo. La puntilla por derecha para Arce. Va a salir Arce nuevamente para Pozo. La lleva Pozo. En cara traba. Pierde la marca, pierde la pelota. Y se viene Bedoya. Bedoya va al medio para Borda. La deja para Bedoya. En cara por el medio Bedoya. Y va Bedoya. Bedoya entre cuatro jugadores. Quiere pasar y no pudo pasar. Levante 6 el juez. Recupera la pelota central. Lucha, Taobas cae, no pasa nada. Y sale la contra de Romero. Gana Villarreal.
5: El técnico de Sacuas está muy alterado. Está gritando y haciendo reproche acá.
1: Y la tiene Pozo, perfecto. La tiene Pozo. Ahí va Pozo. Pozo cambia la pelota. De derecha a izquierda. Se viene Morán. Atención, va Morán. Se frena. Espera. Y la subida de Andrada. Se viene Andrada. Centro hacia el área. Ancho se va la pelota. Saque de arco. Y va a salir del fondo el Cuervo.
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1: Bueno, ahí el árbitro dialoga con Padilla, ¿no? Algo les reclama.
3: Ah, lo que pasa es que Padilla le agarró dentro del área al jugador de Godoy Cruz. Es como que le está diciendo, no lo agarre porque la próxima te cobro penales.

0: va a enganchar la marca Bedoya, traba Bedoya, la pelota revienta, pero San la recupera por izquierda, Franco Mir por esa borda, la aguanta Granote, borda, pierde la pelota, recupera Villarreal, tres cuartos de cancha por izquierda, jugando por abajo, para borda, la pelota se prende el fuego, traba por allá Villarreal, la tiene borda, se apoya la pelota en Pedro San, un rebote por esa lucha Calderón, gana Pino, ahora sí Calderón la puntea para Moravec, es otro central, Moravec la cambia para Borda, atención Borda, domina por izquierda, se viene el cuervo, espera Taobas dentro del área, ahí va Borda, espera que sigue a la pelota, Bedoya, viene el centro de Bedoya, saca del fondo como puede la defensa de Godoy Cruz, recupera Rivero, nuevamente para Bedoya por izquierda, es el mejor momento de central, 39 minutos de la primera etapa, me atrevo a decir de la era Siacua, Padilla jugando para abajo para Borda, domina Borda, cae Borda, levante 6 el juez, retención va a cobrar, sí, o mano, por mano de Borda, tiro libre en salida, dale de ventaja, se viene Pozo por derecha, corre Pozo, atención, Ulaniaga, ahí la tiene Ulaniaga, pierde la marca Calderón, firme Calderón, y sale del fondo central, agarró la lanza Calderón, abre la pelota para Moravec, atención, se frena, bueno, y va para atrás Moravec, la gente se impacienta, porque Calderón estaba haciendo como delantero, la tiene Moravec, se frena Moravec, la pisa Moravec, ahí está Moravec, ¿qué hago con la pelota? Dice, bueno, tiene la moza, engancha la moza, deja uno en el camino, engancha, vuelve a enganchar, queda Rivero, y Rivero le hace rebotar el juego de Cruz, le va a quedar en el fondo, al cuervo, va a salir Villarreal, quedó como último hombre, la tiene Villarreal, juega con su arquero, pero juega con Vázquez, revienta Vázquez, largo pelota a sus 40 minutos, largo pelota, viene para Taobas, gana metros en ataque, lateral en ataque, no, en ataque sí, en ataque para el centro norte, tengo tiempo, Camil.
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0: La pelota saca largo la moza, Borda la quiso meter, le salió un pase para Andrada. Andrada juega, cae en el fondo, le iba a quedar Arce, revienta Arce, largo pelotazo por izquierda para Pino. Se viene Pino, iba Pino, atención, encara Pino, vértice de área, ahí jugando hacia el medio. La pelota para Arce, se frena Arce, mete el freno de mano. La pelota queda Andrada, puerta de área. Andrada deja uno en el camino, cae falta. Tiro libre de Padilla, tiro libre para Godoy Cruz, y queda sentido el jugador Andrada en la visita, Zoe.
2: Podemos observar al director técnico de Puner, que está muy enterado, está haciéndole señas al equipo por las faltas.
0: Perfecto, perfecto. Soy Cardoso, hoy en la zona baja, está haciendo su debut, por supuesto, acá en FM Graffiti 89.5. Y hoy estamos 2-2, Carlos.
2: Los hinchas también se observan muy emocionados, están nerviosos por el tío.
0: Atención de partido, 41 minutos. Arce para pegarle la pelota. Atención. Se vendrá el tiro libre para el conjunto del Tomba. A metros del área. Atención. Se vendrá el tiro libre.
2: Estoy viendo el clima, de la emoción, de los nervios, a ver si mete.
0: Perfecto, ahí va Orozco o Arce. Atención, Orozco o Arce, hagan apuestas, pero siempre en el fútbol. Atención, va Orozco, le pega, rebota la barrera, la pelota. Y acá en el fondo como último hombre, jugando rápido la pelota, Andrada la mete, larga hacia el área, la pelota sale Vázquez con los puños, queda medio camino, la pelota por allá la busca Gil Romero, quiere meter el centro, queda corto, recupera ya el jugador de central, se viene Bedoya, Bedoya juega rápido para Borda, se viene Borda, se la cambia para Moravec, atención, va Borda, encara Borda, se frena, le queda atrás la pelota, pierde la marca de Pozo, recupera ya por el medio, falta sobre Andrada, la falta de la cometió Taobas, tiro libre, llegando al círculo central, 42 de la primera etapa, 0 para Godoy Cruz, 1 para el Cuervo.
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3: Sube un puesto más central norte porque Almirante Brown de Isidro Casanova le está ganando 2-1 a Mitre, que ahora está en zona de descenso directo.
0: Atención, ahí está Mendoza jugando en el fondo con Gil Romero. Juega al medio para Burgos. La tiene Burgos, abre callejón izquierdo, la pelota va a Morán en cara, lo agarraba Moravec, falta sobre Moravec, tiro libre en la mitad de cancha por derecha, para el conjunto Cuervo, me voy a zona baja, ¿qué dice el técnico de Central?
2: Podemos observar que el técnico de Central Norte está muy enojado, sabe que están tirando a su...

0: jugadores y la pérdida de la pelota que no la están recuperando.
1: Perfecto. Atención, tiro libre para Central Norte, 43-40, casi 44. ¿Qué dice el juez?
0: Podemos observar que también el director técnico de Central está pidiendo tranquilidad a su equipo, ya que se lo nota un poco nervioso por la pérdida.
1: La pelota, casi gol de Irán. La pelota saca Calderón, largo, posición prohibida. Tiro libre indirecto. Mirá, y mirá, lo van a molestar a Moravé por tirar la pelota lejos, ¿no? Pero la sacó de fuera del dama, bueno. ¿Qué tarjeta? Hay una tarjeta en el aire, ¿quién la informa?
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1: ¿Quién fue molestado en Central, Zoe?
0: Pietre de Moravé fue amonestado con amarilla.
1: Perfecto, la pelota la tiene Burgos, ahí saliendo jugando Burgos. La viene a buscar abajo Orozco. Dámela, dice. Bueno, ahora te doy. Ahí el tío Orozco. Encara Orozco. Corre Orozco. Por izquierda. Jugando larga y corre Morán. Cierra la moza. Cubre la moza la pelota. La posición se va por línea final. No hay nada todavía. Ahora sí. Línea lateral. Lateral por defensivo. 44-50. No vamos a meter en los últimos 10 segundos. ¿Cuánto se recupera en la primera etapa, Zoe?
0: Cuatro.
1: Uno. Un minuto. Un minuto, por supuesto. Va a sacar de mano la moza. Largo la pelota para Borda. Domina Borda. Borda jugando para Rivero. Rivero tira larga la pelota. Está en posición prohibida, Tabobas. Tiro libre indirecto. Sale del fondo el Cuervo. Que por ahora, esta primera etapa lo gana 1-0 Central. Sí, lo gana el Cuervo. Y está fuera de zona de descenso. Directo luego de 5 jornadas, si no me equivoco, 4 jornadas. El equipo Cuervo está saliendo. Si termina así el partido, falta una eternidad, falta segundo tiempo. Ya tiene Pozo. Pozo levantaba la pelota. Corta Moravec, pica, Borda, atención, ya está en posición lateral. Corre Moravec y va por derecha. Le va Moravec, se entrena Moravec, la lleva de pie a pie. Moravec encaraba, juega atrás la pelota para la moza. La moza juega con Rivero, no, la pisa la moza. Ahora sí lo pone a correr a Moravec. Se va por un costado de la pelota lateral. Y ataque para Central Norte, 45 minutos. Estamos en los últimos 10 segundos para que lleguemos al tiempo reglamentario, para que se baje el telón del primer acto acá en el Martelena. Con este resultado parcial, Central Norte salta 1. Sí, lo gana el Cuervo, lo gana el Cuervo, sí. A Boston Team, sí, lo gana Central 1-0 a Godoy Cruz de Mendoza. La pelota saca la moza, larga para Borda, la quiso peinar Borda, comete falta. Tiro libre en salida para el conjunto mendocino.
0: Hace rato pudimos observar que el director técnico le estaba pidiendo tranquilidad a Moravec y a la moza, ya que están jugando muy acelerado y no están siguiendo el ritmo del equipo.
1: Perfecto, bueno, final de la primera etapa. Se baja el telón del primer acto con esta victoria parcial de Central Norte. Y Godoy Cruz de Mendoza, paso por la zona baja para que me cuente Sue Cardoso cómo se retiran los equipos a los vestuarios.
0: Primero estamos viendo que se están retirando los suplentes y los hinchas siguen en la cancha.
1: Bueno,
0: podemos observar que el público está muy emocionado.
1: Bueno, ahí se van los protagonistas. Se van los protagonistas de Godoy Cruz. Se van los protagonistas de Central Norte a los vestuarios. Nosotros vamos a vender 4, estimada Cami. Y vamos a presentar el comentario de la primera etapa.
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1: Es momento de análisis.
0: Padilla estaba hablando con el árbitro, parece que hubo problemas con la amarilla. Pudimos observar que el equipo de Godoy Cruz se retiró bastante tranquilo mientras que el Cuervo se retiraba y festejaba en su retirada.
1: Perfecto, perfecto. Sue, enorme trabajo en la primera etapa. Tome un pequeño descanso. Nosotros vamos a meter en el comentario de esta primera etapa porque yo sé que usted, señor, está en la casa tomando unos mate con la señora y los dos se preguntan, se miran fijamente. Che, está ganando nuestro Central Norte. Justo en tu día, justo que vos no fuiste a la cancha, está ganando Central, dice la señora. Y para eso llega el comentarista, para que el comentarista le pueda explicar a usted lo que los ojos de él vieron dentro del campo de juego de esta primera etapa. Gana Central Norte 1-0 al final del primer tiempo. Y por supuesto, lo explica, le hace una ecografía de la primera etapa, Carlos Soto.
3: Bueno, como dijo Patricio Rey, ¿no? Empiezo por el final. Gana bien Central Norte. Vamos a ir al final de lo que sucedió en estos primeros 45 minutos. ¿Por qué gana bien? Porque fue una demostración de estos primeros 45 minutos de que el fútbol tiene mucho de anímico, pero muchísimo de anímico. Cada pelota que corría en Taobas o Borda y la ganaban y después terminaban mal, le iba inyectando cierto poder anímico a Central Norte para que siguiera buscando el arco contrario. Tal vez la mayoría de las veces lo terminaron mal o por el lugar o por la forma equivocada, pero lo buscaba. De a rato Godoy Cruz tomaba el control del balón en tres cuartos de cancha y se aprovechaba de una defensa que marcaba muy en línea y que por ahí se desordenaba, y eso hizo que el equipo visitante tuviera dos remates en los palos, travesaño más precisamente, que hoy estaríamos hablando en este momento, si era un poquito más baja, de otro resultado. Pero bueno, en realidad los goles se hacen, no se merecen, no lo hizo Godoy Cruz, y Central Norte siguió buscando con sus limitaciones, con pelotazos largos que en la mayoría de las oportunidades eran esas, pelotazos largos que se iban por la línea de fondo, como ese centro que tenía toda la pinta de que se iba a ir por la línea de fondo, inclusive adentro de la cancha, nosotros desde aquí los vimos así, y Ramírez también lo sintió así, que la pelota se iba. Sin embargo, el que se tuvo fue Franco Bedoya, que le siguió a la pelota y prácticamente sobre la línea metió un cabezazo. Yo no sé si con coma, con la forma en que entró esa pelota fue increíble, pero lo cierto es que levantó la red del arco que defendía Ramírez y se produce la apertura del marcador. Y a partir de ahí, el entusiasmo, las ganas de Central Norte crecieron, siguió buscando otra vez con estos dos jugadores que para mí fueron lo más importante que tuvo Central, Taobas y Borda, con las equivocaciones, con el acelere que por ahí tienen, pero bueno, pero lo importante es buscar, y sigo insistiendo en que le falta alguien que serene la pelota, que maneje. A mí me gusta el volante creativo en un equipo, no el tradicional 10, sino uno que pise la pelota, que haga jugar a los delanteros, que no la tengan que correr a todas las pelotas que vengan de pelotazos de los defensores o de los volantes. Y tampoco me gusta que la pelota pase por arriba de los volantes, que es lo que está sucediendo. Alguien la tiene que bajar, y eso es lo que le falta a Central. Pero por lo pronto, por lo hecho, que no fue mucho, pero sí más que Godoy Cruz, yo creo que estos primeros 45 minutos y esta victoria parcial de Central Norte es merecida por las ganas que le pusieron los jugadores, sobre todo, y voy a ser insistente, Borda y Taoba, que se corrieron todo. Y a veces no hace falta jugar bien para ir ganando. Y hoy, con el entusiasmo y con las ganas, Central Norte está justificando esta victoria parcial.
1: Pasó el comentario de la primera etapa de Carlos Soto para la victoria parcial de Central Norte 1-0. Nosotros tomamos un pequeño y merecido descanso de la primera etapa. En un rato volvemos para la segunda etapa. Nos quedamos con la pausa de la radio. Y van 60 minutos de juego en la Copa del Mundo. Bélgica 0, Irán 0.
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7: Volvemos al Mundialista para la segunda etapa. Ya está Godoy Cruz de Mendoza en el campo de juego. Mientras por la Copa del Mundo, a 30 del final, empata Bélgica 0-0 con Irán, por supuesto. Mañana, a partir de las 12 del mediodía, estaremos con la previa del partido de Argentina-Austria por la Copa del Mundo a través de Grafite 89.5. Y se viene Central Norte. Veremos si hay variantes en el cuervo. Veremos qué hace Central, si hay algún cambio. Me voy a zona baja. ¿Quién informa la variante en Central Norte?
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7: Sí, Cami. Bueno, a ver cuando la tenga a Sue, perdón. Se viene la variante en Central. Creo que Felicia se prepara para ingresar. Bueno, ya le recuperamos a Zoe Cardoso de la zona baja. La variante, se va a arrancar el segundo tiempo. Acá, por supuesto, en el Martelena. Va a mover Godoy Cruz de Mendoza. La segunda, no me gusta el cambio que hizo el técnico. Te lo digo ya, ¿no?
8: ¿No?
7: Sacó un delantero, metió un defensor.
8: Ufa.
7: Línea de 5, ¿no? Para aguantársela.
9: Sacó a uno de los mejores.
7: Sacó
9: según
7: todo,
9: mi punto de vista.
7: Sí. Bueno, va a arrancar el segundo tiempo. Va a mover Godoy Cruz de Mendoza, va a arrancar el segundo tiempo. FM Graffiti 89.5, frente a la plata está Pino. El árbitro que mira a su derecha.
9: Está esperando la orden de la televisión.
7: Sí. Espera la orden. Están acomodando todo. Parámetro en cero. Te tengo, Zoe. Arranca el segundo tiempo, por supuesto. La pelota la tiene Mendoza, jugando con Burgos. Burgos juega corto de la pelota. Limpiaba Andrada por izquierda para Morán. La tiene Morán. Jugando desde para Andrada. Saliendo del fondo Andrada. Jugando para abajo. Larga la pelota. Por eso Ularniaga. Revienta del fondo Padilla. Largo pelotazo. Definitivamente línea 5, ¿no? El central,
9: Carlos. Y tiene que corregir los errores defensivos del primer tiempo. Pero bueno, vamos a ver cómo le funciona la línea 5.
7: Se viene Moravec en cara. Disculpame. Pierde la pelota ya. Y sale del fondo Morán. La lleva de pie a pie Morán, la aguanta Morán, sale jugando Morán, Morán se frena, la pisa, además tiene la pelota Andrada, jugando al medio para Gil Romero, sale jugando Gil Romero en el domicilio de Mendoza, Mendoza la piensa, ¿qué hago? Mendoza la pisa, Mendoza jugando por izquierda, la pelota está para Burgos, sale jugando Burgos, ahí la tiene Burgos, la tiene Burgos, la tiene Burgos, la tiene Burgos, ahora sí, la juega larga esta pelota, la Niaga pierde, saca Rivero, viene Rivero, y va Rivero, corre Borda. Y corre Borda contra el mundo, corre Borda, atención al arquero. Se ha propuesto lateral, en ataque, por derecha para el Cuervo.
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7: A ver, te tengo, Zoe. Zoe.
10: Podemos ver de que se retiró Taoba e ingresó Perisa, ahora se está haciendo la patada de...
7: Bueno, lateral que ataque para que saque la moza este lateral. La espera Borda dentro del área. Atención. Ahí está, esperando Borda. En los comentarios Carlos Soto. Largo, la pelota para Borda, la peinaba Borda. Va Bedosa, la pelota cae ahí, Villarreal, rebote. Saca. Como fue el fondo, gol de Cruz de Mendoza. Y la pelota larga, luchando, lo agarraban a Pino. Tiro libre, iba a salir del fondo el Cuervo y cae la pelota por costado lateral. Defensivo por izquierda para Godoy Cruz de Mendoza. A todo esto, ¿qué pasa en el banco visitante, Zoe?
10: En el banco visitante está pasando de que...
7: Sale del fondo Mendoza. Ahí tiene Mendoza, tranquila. La pelota juega por izquierda. Avanza con pelota dominada. Prosa, la buscaba Pozo, la aguanta Pozo, va Pozo, la pisa Pozo, corre Pozo, pierde la pelota, gana Mendoza el ataque, Godoy Cruz de Mendoza, lateral para el Toma, va a sacar la mano Morán, atención, Morán va a sacar el lateral, ahí va, jugando en el fondo por izquierda para Burgos, Burgos juega en el círculo central para Mendoza, Mendoza le devuelve la pelota a Burgos, sale jugando Burgos por izquierda. Avanza Burgos, completo dominada. Burgos jugando para Pozo. Tres cuartos de cancha por izquierda. Ahí va el Tomba. Centro hacia el área para Pino. La bajaba Pino. Reclama una mano. La aguanta Pino. La pelota la juega encortada para la izquierda. Y sale la contra de Morabé. Mete la sotana. Que viva el fútbol. Gana Morabé. Pone el cuervo. Traba con Burgos. Gana Burgos ahora. La tiene Andrada. Cae Andrada. Falta el jugador Morabé. Tiro libre. Tiro libre para el conjunto visitante en 3 minutos 30. El complemento. Usted me pregunta, doña Rosa, ¿cuánto da el partido? Y lo gana, sí. Y lo gana Central 1-0. Lo gana el Cuervo. En los comentarios, Carlos Soto. El Lagos Comercial, Cami Cáceres. En la zona baja, José Cardoso. Y les habla Jorge Aguirre. La técnica del señor Ian Lizardo. La pelota se fue. Tiro libre indirecto. Sale del fondo la Sabache.
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7: Le va a pegar del fondo Vázquez. Ahí mira el arquero. Corre viento. El viento va de norte a sur. La pelota viene para Bedoya. Revienta Arce. Largo pelotazo. Se va por un costado el lateral. Llegando a línea de medio. Por izquierda para el Cuervo. Padilla dice, no te apures. Veo que esa es la pelota, tranquilo.
9: La ausencia de Taoba, Jorge, es un motivo menos de preocupación para la última línea de Godoy Cruz, que va a alargar más gente al ataque. Por eso a mí generalmente no me gusta que saquen un delantero para cuidar el resultado, porque cuanto más gente tengas adelante, menos se te van a venir los adversarios.
7: Se viene Bedoya, luchando Bedoya por allá. La pelota la cubre bien Andrada. La pelota Andrada la tiene. Lucha con Bedoya, se va por línea final. Saque de arco. Saldrá desde el fondo. En el fondo sale el equipo visitante. Estamos 76 minutos del partido en la Copa del Mundo. 0 para Bélgica, 0 para Irán. Nadie lo tenía el empate, creo, ¿no? Andrada jugando por el medio. Ya la limpia. La aguanta Pino. Sale Pino. Se enreda Pino. Se la deja Pozo. Limpia por derecha. Y la pelota para Arce. Va Arce centro hacia el área. Sale Vázquez. La saca con los puños. La pelota completada, pero sale largo para Borda. Cae Borda solo contra el mundo. Y Central ya para mí recién el ataque, ¿no? Con este cambio que metió. Lo tiene Burgos. Burgos jugando por derecha. La pelota para Mendoza, pasa línea de medio y avanza Mendoza, sigue Mendoza, lo agarraba a Mendoza, avanza Mendoza, agarró la lanza y va Mendoza, saque de arco, sale del fondo el Cuervo, sale del fondo la Sabache.
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9: Bueno, actualiza el resultado de la Primera Nacional. Deportivo Madrid le ganó a los Andes por 2-1. Triunfo de Ferrocarril Oeste por 1-0 ante Deportivo Morón. All Boy ganó a Defensor de Belgrano como visitante por 1-0. Almirante Brown de Isidro Casanova le ganó 3-1 a Mitre de Santiago del Estero. Final 0-0 Chacarita Tristán Suárez y empate 1-1 Patronato de Paraná Midland.
7: Se viene por el medio Villarreal jugando para Rivero. Rivero la suelta por izquierda en salida para Padilla. Ya se empieza a despegar, pero sale largo la pelota. La cortaron en el camino. La pelota sale Mendoza jugando con Burgos. Burgos juega por izquierda la pelota para Morán. Sale jugando Morán por izquierda. El partido cae en Salta. Lo gana el Cuervo 1-0 frente al Tomba. Frente a Godoy Cruz de Mendoza. Y con este resultado parcial, Central sale de la zona candente, de la zona de descenso directo. Y la pelota tiene Mendoza. Domina Mendoza. Sale un rato, me dice Carlitos, cuando tenga tiempo. Tiempo y marcador para Maipú Gimnasia. Y la pelota viene por izquierda avanzando. Atención Orozco. Se viene jugando. Primero corta Padilla. Le queda Bedoya. Juega para Morabec. La tira larga para el Corra. Borda contra el mundo. Es difícil así, ¿no? La domina ya la pelota Burgos. Ahí va Burgos. Burgos, atención. La pelota va a salir desde el fondo. Ahí se viene por el medio. En Carapozo. Hasta ahí llegó. Trabó bien Padilla. Jugando para Bedoya. Cobra la falta. Tiro libre en salida. Sale del fondo el conjunto Azabache. El partido lo gana Central. Sí, los gana Cruz Central. 8 minutos del complemento. Sigue ganando Central 1-0, Carlos.
9: 6 minutos del segundo tiempo. En Mendoza, Maipú 0. Gimnasia y Tiro 0.
7: Se viene, pero sale en cara Pedro. Y va Pedro jugando la pelota. Para Villarreal, no entra Pedro Sánchez. Se apoya en Rivero, limpia por derecha, se manda Felicia, agarró la lanza, el último mexicano, atención, señor Felicia, apuntó y le pegó muy mal, saque de arco, sale del fondo, el Tomba.
9: Buena la intención, mala la dirección, como se dice siempre, pero está bueno el intento, ¿eh? No tenía muchos compañeros como para el pase, decidió pegar al arco, le agarró muy abajo.
7: Pelotazo largo, domina el fondo Felicia, la pelota le va a quedar a Vázquez, se domina el guardameta de Central, sale del fondo el Cuervo.
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7: Revienta del fondo, la aguanta Pino, la pisa Pino, la aguanta en la marca de Padilla. Por falta, Padilla lo mandó a pasear, atención, Rivero, que también dice, pará, aguantá, y se enojan todo. Ahí Gil Romero lo empuja a Bedoya, tarjeta en el aire para el jugador de Godoy Cruz.
9: Que vamos a estar los dos.
7: Sí. ¿Quién informa? ¿Quién fue amonestado en Godoy Cruz? Estimada Zoe.
10: Chaco se encuentra muy enojado, se queja de que siempre le cobran las faltas a ellos y quiere que salgan más a jugar la
7: puerta
10: de la cancha.
7: Bueno. Fue amonestado el número 5 de Godoy Cruz y por Central fue Padilla, ¿no? Si no me equivoco. Sí, Padilla fue amonestado en Central.
10: Padilla del 5.
7: ¿El 10 Bedoya? Bueno, Bedoya fue amonestado. ¿Y roja para quién?
10: Acaban de expulsar al ayudante de campo.
7: Bueno, ahí se va expulsado el ayudante de campo de Siacua. Partido... Por ahora ganando el Central Norte 1-0. en la Copa del Mundo, a 9 del final, sigue empatando Bélgica con Irán. Mañana 12 del mediodía estaremos con la previa de Argentina, por supuesto, en la frente a Austria para la graffiti. La pelota la tiene en mitad de cancha Bedoya, lo pone a correr al vacío, corre Pedro, va Sanz, atención, va Pedro, se va Pedro, rebotó el jugador Pedro Sainz, saque de arco, sale del fondo, el tomba, tengo tiempo.
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7: Va a sacar Morán del fondo. Domina Burgos, lo tiene Burgos. 10 minutos del complemento. ¿Está bien la victoria parcial de Central, Carlos?
9: Sí, por lo hecho en el primer tiempo. Este segundo tiempo está más parejo, pero tiene un poquito de ventaja Central Norte. No consigue la pelota el equipo visitante, que hasta ahora está esperando los pelotazos, pero la línea de 5 hasta ahora está respondiendo.
7: Tiro libre, atención, sale del fondo. Ya hay tomba en cara Ramírez, el arquero revienta. Largo pelotazo, lo visito, pero sabes. De cabeza, juega atrás en el fondo con Padilla, revienta Padilla, bombeado hacia afuera, la pelota se va, lateral defensivo para el Tomba, juega de mano Arce, jugando a domicilio Mendoza, la piensa Mendoza, se devuelve la pelota Arce, saliendo por derecha, otra vez juega en el fondo, con Mendoza, va al domicilio de Burgos, y va el equipo de Godoy Cruz, de Mendoza, buscando empatar acá en Salta, por ahora pierde 1-0. La tiene Mendoza, llegando a mitad de cancha. Mendoza abre callejón derecho para Arce. Arce la lleva hacia adentro nuevamente. Juega con Mendoza en el fondo. Juega con Burgos. La viene a buscar abajo Andrada. Largo pelotazo, atención, gana a la altura Calderón, firme. La moza revienta la pelota, largo, gana. Y ahora se viene a contra con Moravec, se frena Moravec. Juega atrás la pelota, nuevamente, domina Villarreal, lo pone a correr por derecha para que corra Moravec, atención, corre Moravec, pone el cuerpo Moravec, lo sacaron, bien Morán desde el fondo, jugando corto, con Burgos, revienta el arco, pelotazo de Burgos, la aguantaba la pelota, nuevamente, avanza el conjunto de Mendocino Orozco, jugando por izquierda, la pelota para que se venga Pozo, cae Pozo, no pasó nada, lucha por esa fino. Juega Orozco, nuevamente Orozco, el tío Orozco, largo pelotazo, atención, posición prohibida. Y la de Niaga, cuando definía, pero estaba todo en posición offside, tiro libre directo, sale del fondo el cuervo.
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7: ¿Está sentido el arquero de Central Vázquez, Zoe?
10: Bien, Vázquez quedó tirado, van a ver si está lesionado, el árbitro no le cree por lo visto.
9: Sí, bueno, no le cree, pero tampoco es médico el árbitro como para determinar si está lesionado o no. Esta es una cuestión que ni siquiera la FIFA la puede solucionar. Han tomado un montón de medidas para evitar la pérdida de tiempo durante los partidos, pero esto de los arqueros no lo pueden resolver porque nadie puede saber si realmente está lesionado o no y lo tiene que atender. Hoy, mal que le pese a Godoy Cruz, que está perdiendo, a veces te beneficia, a veces no. Nosotros tampoco podemos saber, obviamente, pero sí. El árbitro tiene la potestad de agregar los minutos que cree necesario por este tiempo que se está perdiendo.
7: Es que debería pasar eso, ¿no? Porque es lo único que falta. A ver, al fútbol lo detienen cada rato, tomen agua, o sea. Pero es algo que hay que hacer con los arqueros, ¿no? Porque llega un momento que hacen demasiado tiempo. Ojo que pasa en todos los clubes, ¿no? No solamente en Central ahora.
9: En todos los niveles.
7: Pero bueno, el partido por ahora está ganando Central 1-0 en 14 minutos. Sí, 14 minutos de la primera, la segunda etapa. Gana Central 1-0, sí, gana el Cuervo. Que por ahora, después de, recordamos que el próximo fin de semana hay parate. Y luego vuelve a jugar de acá dos semanas. Este mismo escenario con San Miguel. Seguramente con técnico nuevo, porque se fue el sapo. Se viene Pedro, solo atención, la tiene Pedro, va Pedro, lo agarraron a Pedro, la pisa Pedro, no puede pasar entre tres jugadores, revienta del fondo, y corre Mendoza, recupera la pelota, se viene, atención, Bedoya en cara, juega para Borda, la saca Pero Sanz, Pero Sanz mete el centro, trobaron justo, revienta Pichán, sale el arquero, domina Ramírez, se queda con la pelota, va a salir del fondo el equipo de Mendoza. Largo pelotazo, una reniega, atención, aguantando, la pelota pasa, Pino quería bajar, levantaba Rivero, la busca Pozo, Pozo juega por derecha la pelota para darse un rebote, le queda en el fondo a Mendoza, sale jugando en el fondo Mendoza, jugando para abajo la pelota, la tiene Mendoza, avanza Mendoza, sigue Mendoza, lo agarraron de arriba y abajo, tiro libre.
9: Ojo que está protestado,
7: Mendoza, bueno, algo le dice. Se vienen variantes en central. Se prepara el número 19 y 17, estimada Zoe. ¿Quién se prepara en central? Bueno, Zoe. A ver, ya nos recuperamos. A Zoe. ¿Quién le hace con el 17? Zoe. Bueno.
10: Se va Morales y entra, Morales.
7: Bueno, 17, ¿quién es?
9: Entra Joaquín Mateo, el número 17, e Isa Luna.
10: Se fue Morales y entró Isa Luna.
7: Bueno, Moravec se fue con la 7. Y la segunda variante se fue Bedoya. Bedoya con la 10 por Mateo. Bueno, ahí están las variantes en Zona Norte. Llega a pegar del fondo el cuervo y se prepara atenta Sue. Que si vienen variantes también en la visita. Para que vaya agendando, creo que una 18, si no me equivoco, que va a ingresar en la visita. Veremos en un rato si verán los cambios. También en el Tomba, para ver si pueden igualar el partido. Revienta Calderón, largo la pelota para Borda. Le clavó una falta, no pasa nada. La tiene jugando por izquierda Pedro Sala. Atención, la avanza Pedro. Pedro juega en cortada la pelota para Mateo. La pelota recupera Romero. Revienta Mendoza, largo pelotazo de Mendoza. La pelota en la altura ganaba bien Padilla, plantado la pelota, una línea juega ya para Pino, la aguanta Pino, la lleva de pie a pie Pino, encara Pino, gana la cuerda Pino, la pelota se va al costado, por supuesto, lateral, el ataque para el Tomba, y queda sentido un hombre de central. Bueno, ahí está, llevándose Pedro Sáenz, el jugador de Central Norte, tiro. Atención, y va el conjunto del Tomba hacia el área central con este lateral. Sacará de mano Arce, este lateral, va Arce para sacar este lateral. Atención, Arce va a levantar la pelota. Ahí está, se viene la variante. ¿Quién informa?
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7: ¿Quién ingresó Zoe con la número 18 y 19 en Godoy Cruz?
10: Bien, acaba de salir el 3, que es Don Emmanuel, y acaba de entrar el 19, que es Santiago Martínez.
7: Martínez con la 19 y con la 18.
10: 18 es Antonio Guerrero.
7: Guerrero, bueno. Guerrero. La pelota le va a quedar en el fondo a Mendoza, jugando hacia atrás. La pelota revienta del fondo Ramírez. Largo pelotazo Ramírez, altura gana bien Calderón, bien puesto. La pelota la tiene por eso Orozco, jugando con Pozo. Pozo se la doy a Orozco, la tiene Orozco. Juega atrás la pelota para que salga el conjunto visitante. Domina. Ya la pelota Romero, abre Callejón, derecho para Pozo, viene el centro hacia el área, por allá la aguantaba Pino de pecho, no le baja nunca la pelota, lucha con Villarreal, falta, no, siga, siga, limpia hacia afuera, atención, se viene Martínez, le pega, entonces se va, tiro de esquina para el cuervo, lo tuvo el conjunto de Mendoza, Carlos.
9: Bueno, antes hubo una clara falta allí del hombre de Godoy Cruz, pero Villones dijo que no. Concedió el córner y ahora se está metiendo muy atrás central.
7: Tiro de esquina, atención. Para el Tomba, 19 minutos. Ahora sí. Será el momento. Se me fue el sueño. Atención, tiro de esquina mágico esto. Esto es mágico. Atención, tiro de esquina. Paposo para acariciar. Está Guerrero, está Martínez dentro del área. También lo veo Burgos. Atención. Se viene el conjunto del Tomba. Viene el centro pasado para Pino. En las alturas domina Vázquez. y va a salir del fondo. Salió en Mendoza también, ¿no? En Godoy Cruz. ¿Eso es?
9: Andrada.
7: Bueno, se viene, atención, Borda por izquierda. Va Borda, juega para Pedro, centro del área, la pisa Pedro. Le queda para el palo la pelota y revienta del fondo y sale la contra. Y a correr, atención, avanza con pelota dominada Guerrero. Y va Guerrero. Vaya falta de su esposo. Tiro libre para el conjunto. El tomba. Y se viene con esta pelota parada. Va el equipo del Tumba buscando el empate en Salta. Mira, faltan 2 minutos y medio para que sea final en la Copa del Mundo. Bélgica 0, Irán 0. Nadie pensaba esto, pero bueno. Tiro libre para el conjunto del Tumba. Y va Godoy Cruz de Mendoza con esta pelota parada. Atención. Pozo para Cadizier. Ya lo veo Mendoza, ya lo veo Burgos dentro del área. Por supuesto está Martínez, está Guerrero también, está, ¿por qué no, Pino? Atención, Ulareniaga también está dentro del área. Se viene el toma con pelota parada, Arco Sur, el Martirena acá en Salta. 21 minutos y atención, vendrá el tiro libre. Se mueven las parejas dentro del área. Viene el centro. Vázquez saca con los puños. La pelota se va al costado. Lateral, el ataque ha sentido Vázquez. Levántese, dice el árbitro. Levántese, no pasó nada. Bueno, se lo hace rápido Vázquez. La pelota viene. Centro hacia el área. Segundo palo. Queda apoyando la pelota. Le queda Burgos. Por arriba. Ularañaga se salva y le va a molestar a Vázquez, creo, ¿no?
9: No puede. Mira. No puede molestarlo porque no es médico. No puede saber. No le puede molestar, le va a molestar a algún compañero porque se puso adelante, pero al arquero no lo, por ese motivo no lo puede molestar.
7: Yo creo que fue Padilla el amonestado, el número 6, si no me equivoco. En el central se volvió la tarjeta amarilla el juez.
9: Sí, fue para
7: sí, para Padilla, bueno. Central lo gana 1-0. Tengo tiempo, estimada Camila Cáceres.
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7: Bueno,
9: sigue discutiendo con Padilla. Yo creo que hace más millones y tiene toda la. Tiene el reglamento a su favor para adicionar, agregar el tiempo que él crea necesario. No tiene que ponerse a pelear con los jugadores, porque al final de cuentas lo termina poniendo más nervioso él a todos los que se ponen a discutir.
7: Se equivoca Vázquez en esta lateral. Le están llegando a mitad de cancha para Godoy Cruz de Mendoza. 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Con todo lo que deje este partido, con lo que deje lo que fue el empate de Juventud Antoniana. Hablaremos también de Gimnasia. Está jugando el Millonario con tiempo. Carlitos me cuenta, tiempo y marcador. Sale del fondo ya Ramírez con Mendoza. Sale jugando Mendoza. Lo viene a buscar abajo Orozco. Otra vez jugando con Mendoza. Sale el conjunto del Tombino. Sale Godoy Cruz de Mendoza que pierde acá en Salta. Y fue final nomás en la Copa del Mundo, creo. Fue empate entre Bélgica e Irán 0-0. En un rato jugará Uruguay, creo. El partido a continuación.
9: Cabo Verde.
7: Con Cabo Verde. ¿Será Verde o no? ¿O será Cabo? La pelota jugando por izquierda. Por allá se viene Guerrero. Va a encarar Guerrero. Hace la personal. Pasó Guerrero. Lo agarra en la camiseta. Sigue Guerrero. Va hasta el fondo. Guerrero cae. No pasó nada. Saque de arco. Sale del fondo. ¿Qué le pasa al técnico visitante? Zoe. Se metió la cancha el técnico. ¿Qué le pasó?
9: Bueno, era una clara falta. También lo tomó de la camiseta el jugador de Central Norte al atacante de Godoy Cruz. Por eso la protesta del volante central Gil Romero. Ahora lo pulsa.
7: Bueno, se queda con 10 el conjunto de Godoy Cruz Mendoza, ¿no? Según la tarjeta para Gil Romero, Sue. Sí.
9: El reclamo fue muy vehemente. Se corrió media cancha Gil Romero para protestarle la falta no cobrada al árbitro Villone. Villone primero lo amonestó, siguió la protesta y después termina expulsarlo. es un momento que tiene que aprovechar Central Norte y no entrar en esa que propone el árbitro, ¿eh? Porque es bravo este muchacho, Matías Villón de Carpio. Y ojo también con lo que pueda seguir haciendo Vázquez, porque si no vamos a tener 10-15 minutos de larga acá.
11: Bueno, perfecto. Partido que se viene en un rato será en la Copa del Mundo, para que vayan agendando. Uruguay con Cabo Verde, 7 de la tarde sobre el partido. Y bueno, algo le dice el cuarto, Tilo Romero, que se va enojado, bastante enojado se va, ¿no? Eso es.
10: Sí, podemos ver que Tilo Romero se ha retirado de la cancha, muy enojado.
11: Bueno, con 10. Gol de Cruz. Tiene todo servido en su bandeja Central Norte ahora, ¿no? A 20 del final. Lo gana 1-0 el Cuervo. Y que el próximo rival del Cuervo será el equipo de San Miguel. Dentro de 15 días acá. Central Norte.
9: En la ida fue triunfo 1-0 de San Miguel, ¿no?
11: Y fin de semana que tendrá Central. De terminar así, por lo menos el alivio de salida sobre el descenso, ¿no? Pelotazo largo, la pelota no va a llegar, Redosa, saque de arco, sale del fondo sale el conjunto de Godoy Cruz de Mendoza.
9: 22 minutos del segundo tiempo, el Maipú sigue igualando 0-0, Deportivo Maipú y Gimnasia y Tiro.
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11: La tiene Burgos, jugando por derecha para Arce, Arce, la jugada, recupera Villarreal, la tiene para Borda, Borda jugando cortita, la pelota, avanza Borda con pelota dominada, por allá intentado Isa Luna, recupera y se viene la contratención y avanza Martínez, va Martínez, se frena Martínez, ahí está en cara, Martínez, por ese área, le pega al arco, centro ancho, saque de arco para Central Norte. Sale del fondo, la Zabate, somos Grafite 89.5, en una producción de frecuencia gol, en el aire de FM Grafite 89.5, en duple por la 105.1, y a través de la aplicación de Grafite 895.
9: Bueno, con este empate de Gimnasia y Tiro, tiene 21 puntos, al igual que Quilmes, Nueva Chicago y Patronato, ¿eh? Los cuatro equipos con 21 puntos, más abajo está Chacarita con 19, y después Güemes de Santiago del Estero con 19, y Agropecuario Carlos Casares con 18, que está en zona de descenso directo.
11: Expulsó a los dos, alcanza pelota el árbitro, ¿no? Porque hacen demorar, bueno, lo termina expulsando, no sé si a los dos o a uno expulsó.
9: Bueno, y tienen que dejar la pelota allí y que vayan a buscar después los jugadores. ¿Qué hace?
11: Bueno.
9: Acá todavía no se implementa esto del conito con la pelota en los costados, ¿no?
11: Todavía no en la Primera Nacional. Pero bueno, Rivero limpia por derecha. La pelota, atención. Por la señora Moza, gana y avanza. Lo pone a correr Isa Luna. Viene Isa Luna, centro. ¡Oh! Las manos del arquero Ramírez. Se queda con el esférico. Quiere meter la contra, larga, gana Padilla. Bien plantado Padilla. Se viene Mateo. Mateo la tiene Mateo. En cara Mateo. La suelta hacia el medio. El Rivero domina. Rivero jugando. Larga la pelota con la Borda. La lleva de pie a pie. La pisa Borda. La masa donde tiene con la pelota. La tiene Borda. Se va con pelota y todo, creo. Pierde la pelota. Y sale la contra. Atención. Se viene una Liniaga jugando la pelota para Guerrero. Se viene Guerrero. Va Guerrero. Por izquierda se viene Guerrero. Retrocede la pelota para Mendoza. Domina Mendoza, avanza en el cuarto de cancha por izquierda, Godoy Cruz, 28 para 29 el complemento. Y por supuesto, el Tomba no encuentra cómo empatarle a Central Norte. Central que aguanta el partido, agazapado, está con 10 Godoy Cruz por la expulsión de Gil Romero. Con 11 el Cuervo, viene el seno por abajo, recupera Villarreal. La pelota para Mateo, domina el pecho Mateo. La pisa Mateo, pierde, se viene tensión. Avanzando Pozo, va Pozo, Pozo, va por el medio, Pozo, suelta la pelota para Guerrero, traba Central, saca del fondo, Villarreal, regala la pelota, se viene Mendoza, cae Mendoza, falta, tiro libre, y esto no le sirve a Central, 29 minutos, tiro libre y tres cuartos de cancha por izquierda para el Tomba, se preparan dos variantes en Godoy Cruz, quien la informa.
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11: Sí, sí, eso es. 17, ¿quién es?
10: El 17 es Martínez y después tenemos en el 20 a Rodríguez. ¿Qué? se acerca el número 7, que es Foggi. Ahí entró el 17 y el 20, salió Foggi.
11: 17, Alberti. ¿Y el 20 de Mendoza? Rodríguez, bueno.
10: Rodríguez, sí.
11: Ahí está, Rodríguez y Alberti. Se retiró Orozco. ¿Y quién es el otro que se retiró?
10: El que se retiró fue Pussi, el 7.
11: Bueno, la pelota, atención. Vendrá el tiro libre para acariciar a Alberti. Atención, viene el celo de Alberti. La pelota queda abollando, ahí está. La pelota, salva Pedro Sanz, salva, lo que era el gol de Arce, lo tuvo ahora, lo tuvo el gol de Cruz en 30, se vuelve a salvar Central, Carlos.
9: Sí, muchos cambios, pero poca serenidad, el Central Norte están sacando muy apurados.
11: Y se viene Isa Luna, bueno, ¿qué le pasó a Isa Luna? Primero la Marta Isa Luna, la pelota se va a poner a final, saque de arco para el Tomba, gana Central con 11, pierde Godoy Cruz con 10. Atención, y se viene por derecha Arce. La tiene Arce, reventaba Arce la pelota, luchando Arce. La pelota otra vez la mete larga Isa Luna. Se viene Isa Luna, atención. Y va Isa Luna. ¿Qué hizo Isa Luna? ¿Pero qué hiciste, por el amor de Dios, Isa Luna? ¿Por qué está cansado Isa Luna? Recién ingresó. ¿Qué le pasa a Isa Luna? Guerrero traba la pelota, la recupera Rodríguez, abre para Guerrero, la pisa Guerrero, encara Guerrero, falta, llegando a mitad de cancha, tiro libre para el Tomo. ¿Pero qué le pasa a esa Luna?
8: Raro, fue raro esa jugada, ¿no?
11: Bueno, se viene una variante en Central, ¿quién informa la variante?
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11: Bueno, se viene la variante en Central. ¿Quién ingresa con la 20, Zoe?
10: Acaba de retirar Borde y entró el 20, Julián López.
11: Bueno, perfecto. Ahí está. 32 minutos. Atención. Tiro libre. Atención. Es como buscar a Medo, ¿viste? Pelotas el largo hacia el área, saca Felicia. En las alturas completaba Rivero. Gana. Se viene el Tomba. Avanzando, completa dominada. Le va a quedar a Pozo. Pozo la mete hacia el área, la pelota. Atención, está habilitado. Saca del fondo, como puede. Villarreal para Julián López. Atención, la tiene Julián. Y va Julián, pierde Julián. Lateral, el ataque para el conjunto Tombino. 32 para 33. Se viene avanzando por izquierda. Avanza, atención, Guerrero pierde la pelota. Recupera en el fondo. Nuevamente va el Tomba. Mirá dónde está Pozo. Viene en el ciclo central. Está la pelota. Centro hacia el área de Alberti. Largo pelotazo por derecha. Va a correr por allá. Martínez. Llega Martínez. Ahí tiene Martínez. Martínez mete el centro. La pelota que va pasando. Ahí está. No, el arquero Vázquez. El arquero Vázquez con dos Pino. Pino solo. Dentro del área chica se resbaló. Tuvo el empate, Carlos.
9: Sí, estaba adelantado, pero están ahí, al borde del abismo. En la defensa de Central Norte no tiene conexión, marca en línea. Y después explíquenme, ¿a qué entró Isa Luna? Camina la cancha, es increíble.
11: La verdad, ¿no? O tiene algún problema Isa Luna, porque realmente o juega así, no sé. Atención.
9: Si juega así no era momento para entrar, no. Entonces.
11: 33 minutos. El complemento gana el Cuervo. 1-0. La pelota por allá. La busca. Atención, López. López. Corre López. Atención, va López. Tiene salida de López. Atención. Centro. Abajo se queda con las manos el arquero. Ramírez con la pelota. Lo tuvo otra vez en el norte. Y ahora sale la contra. Y a correr con Mendoza. Atención, Godoy Cruz. 34 minutos. Busca el empate en Salta. Con 10 hombres tiene Pozo. Encara Pozo. Juega Pozo cortito. Alberti juega. La pelota para Arce. Se frena Arce. Abre la pelota para Romero. Falta. Tiro libre de Pedro Sara. Dice que. Ah, bueno. Roja.
9: No,
11: directa.
9: No. Billones lo. Perdón. No, pero Villones quiere compensarlo, es una falta común. Vamos al VAR a ver si hay un planchazo. Villones no, yo no entiendo más a los árbitros.
11: Bueno, la verdad no comparto.
9: No, absolutamente. Es bueno. Más, hasta casi, yo, si estoy más abajo, hasta discutiría si fue falta. Ponele que sí, porque fue abajo fuerte. Pero no para Roja.
12: Pero no para Roja.
9: No para
12: sí.
9: Roja, Villones.
7: Bueno. Está con 10 central ahora.
9: Esto es totalmente compensación, ¿eh?

0: Tiro libre, Alberti le va a pegar a la pelota. Atención, la pelota viajará derecha a izquierda. Y va el conjunto, el Tomba. Atención, Alberti mete el centro, saca la defensa. No pasó nada, dice, reclama mano de Cruz y sale la contra y Saluna. Abre para Rivero, corre Rivero, y va Rivero, y llega Rivero, y llegó Rivero. Rivero la mete larga por el medio para López. Atención, si gana Julián, para Julián, no, con lo justo gana Alberti. La pelota, y va a salir la contra, y empieza a encarar Guerrero. La suelta rápido la pelota por izquierda, la pide por el medio. Alberti prefiere para jugar con Guerrero, la tiene Guerrero. Guerrero, Guerrero va por el medio, Guerrero, va Guerrero, Guerrero, jugando la pelota, viene del centro hacia el área, abre Ramírez, saque de arco para el conjunto Cuervo. Ah, no, tiro de el juez dice, viste, que marcaba. No,
1: el juez dice que tenía el banderín ahí a la expectativa, sí, a ver qué marcaba Villones, viste, sí, y después sí.
0: Bueno,
1: está visto que la línea de 5, cuando la implementás de esta manera para cuidar el resultado, no sirve, porque se metió todo atrás y tal. No pasa la mitad de la cancha ahora.
0: Bueno, 36 minutos del complemento. El partido lo gana Central 1-0. En el debut de Sol Cardoso en la zona baja. Carlos Soto en los comentarios. Cami Cáceres, en la voz comercial, la técnica de Yanni Sardo. Quienes habla Jorge Aguirre, en una producción de Frecuencia Gol. Por supuesto, estamos en el mes de julio, estaremos con el partido de River y Boca por la Copa Argentina. Se viene jugando por derecha, Pino, se frena Pino, pierde con la marca de Calderón, ahí luchando y se va al lateral en defensa para el Cuervo. 37 minutos, gana Central, Cami.
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0: Va a sacar Mateo la pelota. La pide larga López. Ahí va Isaluna. Mira Isaluna. Ya la gana de Isaluna. La pelota, lo que es Ramírez. 38 minutos del complemento. Gana Central, pierde Godoy Cruz, los dos están con 10, expulsado el jugador Regis Romero en el Tomba y Pedro Sanz en Central Norte. La pelota la tiene Mendoza, centro hacia el área para Pino, no llega Pino. Y acá la Vázquez, que hace tiempo, agarra la pelota, la cuida, la protege. Carpio sale a jugar rápido, le dice, bueno, 38 minutos. Carpio.
1: No se tiene en cuenta la nueva reglamentación. Todavía 10 segundos, 5 segundos y córner para el adversario.
0: Sí, nada.
1: Después del Mundial va a ser, ¿no?
0: Después del Mundial seguramente. Se viene López, se tiene ganas. Julián llega hasta el fondo. Julián se le fue la pelota para mí. Sí, saque de arco. Sale del fondo el Tomba.
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0: Ya tiene Pozo en el círculo central jugando corto para Guerrero. Se va de pie a pie Guerrero, lo agarraron, falta. Pozo la juega por el medio para Pino, aguanta Pino, cae falta. Mirá que coro, árbitro rápido. Tiro libre por el medio, más allá del círculo central. Mientras viajan las palomas y viajan, ¿en qué sentido? Es que no va a llover esta noche. Atención, tiro libre.
1: Ni va a ser Tomba. Mañana.
0: Por supuesto, Alberti le va a pegar a la pelota. Atención, y va el Tomba buscando el empate acá en Salta. Central se aferra a la victoria. 39-30, casi 40. Vamos a elegir en un ratito la figura. El partido le va a pegar Alberti a la pelota. Va Alberti para pegarle la pelota. Atención. Alberti tira el centro, muy pasado, saque de arco, saque de arco, sale del fondo, la Sabache.
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0: Y va a pegar Vázquez. Va a salir del fondo el conjunto Cuervo. Largo pelotazo de Vázquez. Alberti gana en esa altura. Le queda Pozo. La mete de media vuelta larga para Pino. La peinada para Guerrero. Corta la moza. Le queda Alberti. Alberti roza la espalda de Felicia. Y se viene Guerrero jugando por derecha para Arce. Arce abre para Romero. Se viene Romero. Atención. Se frena. Juega por abajo la pelota. Alberti.

0: Ahí Berti le pega al arco, pero arriba se va, saque de arco, sale del fondo el Cuervo, tenemos 40 casi, 41, el complemento gana Central, 1-0. Le voy a preguntar a Carlos Soto, figura del partido, Carlos.
1: Es bravo el tema de figura. Es bravo, yo le doy al número 2 de Central Norte a Calderón. Es el que está sacando todo ahí.
0: Perfecto, usted, Cami.
2: Y yo voy por el arquero de Central, por Vázquez, me parece que hizo un buen partido el día de hoy.
0: Bueno, ¿usted, Sue, figura del partido?
3: Para mí el Berti está jugando bastante bien, está metiendo barra.
0: Perfecto, para Carlos González, la figura. ¿Está que está por ahí cerca? Se viene jugando, la juega largo para López. No sé, oye, no, Julián, no sé ya. La pelota queda Ramírez, le pierde el fondo. ¿Vos sabés que yo me quedo con el partido de Padilla?
1: También.
0: Porque fue impasable Padilla, ¿no?
2: Sí, sí, no, puede ser. Luchó.
3: Acaban de sacar a Marisa.
0: Bueno, ¿para quién? El jugador de Godecruz. ¿Quién informa?
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1: Si nos podemos analizar, este puntapié sin querer que le dio el jugador de... De Godoy Cruz no fue más violenta que la falta de Sanz. El criterio que aplican los árbitros a veces es inentendible.
0: Pasa del fútbol, 18, perdón, 42 minutos. Creo que fue amonestado, si no me equivoco, Zoe Guerrero.
3: Sí, fue amonestado Santiago Mariano.
0: Bueno, perfecto. Bueno, atención, se va levantando el jugador central, Rivero. Tiro libre para Central Norte, 42-30, Central está volviendo al triunfo, luego de varios partidos, y lo más importante, el día del padre, Central sale de la zona de descenso, después de 5 jornadas, y eso creo que es importante. Calderón va a pegar Gimnasia cuando tenga tiempo, me dice Carlito cómo va. Calderón larga la pelota, posición prohibida. Tiro libre indirecto, sale del fondo el Tomba.
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1: 43 minutos del segundo tiempo en Mendoza, siguen 0-0. Deportivo Maipú y Gimnasia y Tiro.
0: 43-30, cansa alta. Hay que ver cuándo se recupera, pero yo creo que no menos de 6-7 minutos, ¿no? No sé por qué tengo la sensación que el árbitro va a
1: cobrar. 10.
0: ¿Vos decís 10? Atención.
1: Me da miedo, ¿qué quieres que te diga?
0: Viene a pegar el fondo Calderón. Pronto se largo de Calderón, los dos están con 10. La peñaba Rivero en el camino. Revienta, se largo, pelotazo. Otra vez Calderón gana en las alturas de Villarreal. Levantaba el esférico para Mateo. La aguanta Mateo por izquierda. Mateo la soltaba. Saque lateral. Lateral de mitad de cancha para el Tomba.
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0: Jugaba Alberti para Mendoza, salir Mendoza al medio para Alberti. Y recupera, se viene Rivero, gana Rivero, Rivero se frena, hace la pausa, pierde la pelota, no se animó para meterle más fuerte el pase. Se viene, ¿cuántos se recuperan? Estimada Zoe.
3: 5.
0: La pelota la tiene. Ya jugando. Se viene jugando. Jugando ahí. Domina Guerrero. Va Guerrero. Guerrero jugando la pelota. Para Alberti. Se va dando el ataque. Atención. Falta. Tiro libre para el Tomba. Tiro libre. 3/4 de cancha. Y esta puede ser una de las cartas que el tarot le marca a Godoy Cruz. Yo sé que tiene que ver el tarot, pero bueno. Atención, tiro libre para el Tomba. Mirá si viene el empate del Tomba. Mirá que Pino tuvo alguna que otra. Y mirá si en el final por allí encuentra el empate el Tomba. Que por ahora está fuera de zona de clasificación con esta derrota parcial. Atención, Alberti, brazos en jarra. Para pegarle el centro de izquierda a derecha que va a caer cerca del punto del penal. Como si fuera el final del arco iris. Atención, viene el centro. adentro. La pelota se va ancho. Saque de arco. Saque de arco. Sale del fondo el Cuervo.
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0: Saludo grande, donde Cami Cáceres va siempre, ¿no?
2: Sí.
0: Ah, pensé que la suya. Pensé que la suya. Leo Pierre Vázquez. Largo pelotazo. Largo pelotazo. Gana la salida de altura Alberti. Rivero la pone a correr para Isaluna. A ver Isaluna. La tiene Isaluna. La pisa Isaluna. Isaluna. Voy por acá, voy por allá. ¿Qué hago Isaluna ese? La sigue llevando. Se le fue la pelota. Lateral defensivo por izquierda. Para el conjunto de Mendoza. Para Godoy Cruz de Mendoza. Cuando la tarde se empieza a perder de a poco el sol, es donde el Cuervo empieza a renacer entre las cenizas, como si fuera el ave fénix, para decir, acá estoy. Estoy todavía más vivo que nunca. La pelota se va por un costado lateral, lateral para el Cuervo. Y se viene una variante en central. ¿Quién se prepara en central, estimada Zoe?
3: Bien, hace rato pudimos ver que la moza estaba atrayendo al árbitro, que le estaba retando.
0: Bueno.
3: Ahora podemos observar al director técnico hablando con el número 16.
0: Bueno. Se vendrá Mancuso con el 16, si no me equivoco. Revienta.
3: Así es.
0: Desde el fondo. Mendoza. Lateral para el Cuervo. 47 y ahora sí se viene la variante. ¿Quién le informa?
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0: Mira, y saludos directamente a los vestuarios, ¿no? Y yo creo que mirá gente, mirá la gente cómo se le va a esa luna, ¿no?
2: Si Aqua ni lo miró.
0: Sí, no. Pero bueno. En vez de sentarte en el banco.
1: No, bueno, pero yo creo que si Aqua hizo lo que le conviene al equipo. Y Saluna estaba jugando como si estaba en el jardín de su casa, ya lo dijimos el momento que empezó. Y este partido es para dejar la vida. Se está ganando un partido que le hace falta como el agua a Central Norte. Y Saluna caminaba a la cancha. Esto es, si es un jugador contratado, si no pertenece a Cruz, se va. Se va.
0: Bueno. Tenemos 48-30 a 1-30 al final para que sea victoria Cuerva, para que el Cuervo empiece a querer volar de nuevo, dejar por lo menos cerrar la primera rueda fuera de zona de descenso. Viene para Julián. Julián lo agarraba, no sé qué fue. Nada, dice, bueno, sale del fondo Ramírez buscándolo a Pino para allá, gana feliz en la altura. La pelota queda Rivero, la deja corta, Rivero va a Mancuso, traba a Mancuso, va a perder la pelota, traba, ahora Villarreal, le va a quedar a la moza juega para Mancuso, la pone a correr para Rivero, corre Julián, gana López, atención, va Julián, y va Julián, atención, va Julián, va a enganchar Julián, lo esperó hasta allá, Mendoza, juega atrás, la pelota con Arce, sale jugando, tendrá últimos 30 segundos para que el Tomba pueda llevarse algo de Salta. Burgos jugando por el medio, la pelota, y se viene Arce y va el Tomba, atención, señores y señores, centro largo para Pino, sale Vázquez, se queda con la pelota, y uno de Central Norte, y juegue, no te apures, juega, dice, atención, 49, 51, 53, 54, estamos llegando al tiempo cumplido, por allá López aguanta la pelota, sí, dígame.
1: Uno más el árbitro hoy.
0: Uno más, entonces, vamos hasta el minuto 51, falta sobre Julián López, tiro libre para Central Norte, y ahora el hincha dice, por fin Central está ganando, alguno. Lo veo con los ojos llenos de lágrimas, mirando el viejo al cielo. Y le dice, justo en tu día, papá, en tu día, Central está volviendo la victoria. Tiro libre para Central, será victoria Cuerva. La victoria, Sabache. El equipo de Siakwa, que va a pensar seguramente en los refuerzos y a empezar a encarar la segunda parte. El centro de Rivero va hacia el arco, saque de arco. Ya mira el árbitro por su segunda vez su reloj. Se lleva el pito a la boca. Será final, será final. ¡Victoria del Cuervo! ¡Victoria de Central! ¡Ganó el Cuervo! ¡Los Cuervos que vienen marchando! ¡Vienen marchando de Avenida Entre Ríos! ¡En tiempo de Gauchos! ¡En tiempo de Güemes! Central lo ganó acá en el Martarena y sale de la zona roja, sale de la zona de descenso. El Cuervo renace entre las cenizas como si fuera un ave fénix. Ganó Central 1-0 y me voy a zona baja.
3: Bien, podemos ver que el equipo de Central está festejando, los hinchas también, y vemos a los directores técnicos que están charlando.
0: Bueno, perfecto, ahí se abraza los jugadores de Central por la victoria que consiguieron acá en Salta. Bueno, la gente de Godoy Cruz también se juntan, no pueden entender lo que pasó. Hay algunos que van a reclamar el árbitro del partido, pero fue final acá en Salta.
1: Los expulsados, Sanz y Gil Romero, están tratando ahí de borrar la roja, pero es imposible.
0: Es imposible, ¿no? Sí. Bueno, la despido a usted, Zoe Cardoso, que estuvo en la zona baja de la jornada de hoy.
3: Muchas gracias.
0: Gracias, Zoe, será hasta que el fútbol así lo disponga. Buen laburo y buen regreso a su casa. Bueno, perfecto, creo que no la perdimos a Zoe. Buen laburo, Zoe. Bueno, nosotros vamos y canta. Y canta, canta el hincha de Central. Escuchate. Si sos del Cuervo, cantan y cantan ellos la alegría a su corazón. Se abrazan el grupo de jugadores dentro del campo de juego para la victoria de Central. Porque el fútbol tiene esto. Porque el fútbol a veces no es que vos no querés ganar. A veces no salen las cosas. Y lo más importante, que el grupo esté fuerte. Y que el hincha empieza a entender que a veces los resultados no salen, pero vos tenés que acompañar y estar, porque ellos saben que tienen que jugar, demostrar, y realmente hoy el hincha se volvió a salir a casa. Vamos a vender 4, estimada Cami, y presentamos, por supuesto, el comentario final del partido en la voz de Carlos Soto.
2: 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Vamos, Cuervo. 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
0: Perfecto. Es momento del análisis final. Es momento del comentarista de la radio que puede explicar a usted, señor, a usted, señora, a usted, niño, que anda saltando ahí en la casa esperando esto. Porque un día pasó lo que tenía que pasar, que Central vuelva a ganar y también que vuelva Soto. Y ahora yo me pregunto, hoy en la grilla de graffiti hubo dos señoritas, ¿ahora qué hacemos? ¿Ahora qué hacemos? Y devolvimos la cábala Central, ¿será la cábala del Cuervo? Bueno, comenta Carlos Soto el final del partido. ¿Por qué Central 1? ¿Por qué Godoy Cruz de Mendoza 0?
1: Bueno, Central porque se tuvo fe en esa pelota que se iba y Bedoya la corrió, la cabeceó, el arquero Ramírez pensó que la pelota se iba, entró, fue el 1-0 y eso le alcanzó a Central para que después, poniendo alma, corazón y vida, aguante el resultado en el segundo tiempo sin jugar bien. Siakwa inventó a salida de la segunda parte una línea de 5 para defenderse mejor, porque en el primer tiempo habían cometido muchos errores, y dejó el medio campo un poco liberado, ¿no? ¿Saben por qué? Porque al tener menos gente en ataque, se sumó un defensor, se sumaron más defensores a la línea de volantes, y con superioridad numérica, perdón, el equipo de Godoy Cruz se hizo dueño de la pelota y dueño del juego en el segundo tiempo. No tuvo profundidad porque encontró a dos marcadores centrales que estaban bien parados, como Padilla y Calderón. De hecho, yo lo elijo a Calderón como el mejor jugador. Mis compañeros lo eligieron a Padilla. Bueno, esto habla a las claras de que los dos sacaron todo. También estuvo Vázquez muy firme. El resto acompañó. Hay que acordarse un poco de la voluntad que pusieron tanto Borda como Taobas. Taobas salió antes, Borda perdió su lugar en el equipo por una pelota que perdió en tres cuartos de cancha, cuando ya inmediatamente Siakua se dio vuelta a llamar a un compañero, pero hizo ingresar en su reemplazo a Isa Luna, que entró, la verdad, increíble, a caminar la cancha cuando era un partido donde se necesitaba, como dije hoy durante el partido, alma, corazón y vida. De todas maneras, no fue muy superior, o no fue, digamos, para nada superior Central Norte, pero en un partido parejo hizo el gol, y con eso alcanza para quedarse con los tres puntos. Tres puntos importantísimos que le van a servir sin lugar a dudas a Siakua para que esta noche y tal vez mañana piense, recapacite, se reúna con los dirigentes y diga, bueno, me voy a quedar, pero tráiganme estos cuatro jugadores. Porque a prima facie le falta un volante de creación, le falta un muy buen marcador central. Para mí le falta también un 9 que sea un poco más sereno, que esté siempre ahí en el área, que no salga tanto, y un extremo. Y después, con lo que tiene, puede mejorar su campaña. Salió de la zona de descenso directo, y eso es muy importante para todos. Para los jugadores en primer lugar, para el cuerpo técnico, para la hinchada que va a seguir acompañando, y para la comisión directiva que va a poder afrontar este parate con tranquilidad y empezar a pensar en buscar jugadores para mejorar este plantel, que seguramente es lo que le pide Siakua para poder seguir al frente del cuerpo técnico. Ha ganado, y eso es lo que vale. Tres puntos de oro para mirar esos dos lugares que son fatídicos un poquito más arriba. Así que en buena hora estos tres puntos logrados por Central esta tarde.
4: Pasó el comentario final del partido en la voz de Carlos Soto, porque Central lo ganó 1-0. Nosotros empezamos a levantar la carpa, porque obviamente no vamos a ver el Mundial, y por supuesto sigan prendidos las radios. Despido a Carlos Soto, quien estuvo en los comentarios esta tarde. Buen laburo, Carlitos. Será hasta la próxima, amigo.
1: Bueno, igualmente, muchas gracias. Un saludo para las chicas también, para las que estuvieron la primera vez. No sé si la voz comercial era la primera vez o no.
5: No, ya vine antes.
1: Excelente,
5: gracias.
1: Trabajo en las
5: gracias.
1: Dos. Así que,
5: muchas gracias.
1: Un placer haber compartido con ustedes esta tarde de fútbol.
4: Perfecto. Despido, por supuesto, a Cami Cáceres, que estuvo en la voz comercial. Buen trabajo, Cami. Será hasta que el fútbol así lo disponga. Buen regreso a casa.
5: Muchas gracias, Jorge, y por supuesto, feliz día a todos los padres que nos escucharon a través de la radio, y nos encontraremos muy pronto.
4: Bueno, también la despedimos a Sue Cardoso, que estuvo trabajando en la zona baja. Buen laburo, Sue, bienvenida, y que tenga un buen regreso a casa.
6: Muchas gracias, chicos, por la oportunidad de estar trabajando con ustedes, se lo valoran mucho.
4: Muchas gracias a ustedes, por supuesto. Agradecemos al ingeniero Ian Lizardo, que estuvo en la técnica. Mi nombre es Jorge Aguirre, y no se olvide, mañana a 12 del mediodía estaremos con la previa de Argentina a Austria por la radio, por Graffiti 89.5, la radio del Mundial. Nosotros nos quedamos con la programación de la radio. Buen regreso a casa, y ya saben, vuelvan a su casa, sigan a su casa, descansen un poco porque mañana se trabaja. Chau, chau.

0: El gran Jaime Ross. Qué lindo escuchar las sintonías de las radios uruguayas con relatores como Carlos Solé, como el negro Kessman, como Julio Ríos, como José Gabriel Carvajal, como el más grande de todos, como Víctor Hugo Morales. Realmente Uruguay ha hecho roncha en los relatos de los mundiales, sobre todo también Carlos Solé en aquellos relatos con la voz carraspeada, ya grande Solé, con los comentarios del Vasco Zea, que había sido campeón del mundo y campeón olímpico con las selecciones del 24, el 28 y el 30. El Vasco Zea era comentarista de Carlos Solé, que fue el gran relator como el Fioravanti. Bueno, Fioravanti, el más grande de los relatores de la historia argentina, según dicen muchos, también había nacido en la República del Pedro Uruguay. Los grandes relatores argentinos han nacido en Uruguay. Qué cosa, ¿no? Esto también tiene mucho que ver con ese origen rioplatense tan bonito que tenemos, tan en común, argentinos y uruguayos. Se abrazan los directores técnicos, la admiración que parece tenerlo el director técnico caboverdiano, que le regala, como pasa habitualmente, un escudito, un banderín a Marcelo Bielsa, un técnico de los más admirados del mundo, y es argentino, Federico Malle.
1: Exactamente, un técnico que fue campeón olímpico. Estamos, por supuesto, viendo los saludos correspondientes previos al encuentro. Ya están listos los protagonistas para empezar. Dentro de nada, la cuenta regresiva.
0: Estamos a muy poquitos suscriptores de llegar a los 32.100. Seguramente que ustedes nos van a ayudar. Vamos a ver Cabo Verde en el Hard Rock Miami. ¡Arranca el partido! Cerramos con llave. Y lo vivimos por la cadena Bola Pop. Con ustedes, nuestro relator, Arturo Gaines Luqueta. Un grito de corazón. Movió Valverde ahí en la mitad de la cancha, queriendo quitar después de que tocara Tabárez y comenzar a escribir la historia de este primer tiempo entre Uruguay 0, Cabo Verde 0. Tabárez buscaba a Camilo y también subía Méndez. La pelota se pierde por un costado. Hay lateral por la izquierda, será por Uruguay. Sale jugando el equipo oriental con Olivera. Cerca Bentancur, pelota arriba. No la alcanza a frenar el ex Boca. Termina perdiendo la frente a la marca de Méndez. Espera Arcanjo, carril derecho. También la busca por la izquierda Camilo. Usted me dice si es Camilo o Yamiro, como le dirán en portugués. Pelota por el fondo, viene saliendo Uruguay. Con Cáceres cortito y al medio, espera Valverde. El capitán de la Celeste descarga atrás con Bentancur. Va circulando la pelota el equipo de Marcelo Bielsa.
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0: Ugarte con la pelota descargando al medio para que trepe Valverde cerca a Araujo. En la izquierda pidiendo la pelota más arriba, espera Viñas. Largo remate por este lado, trepa a buscarla Valverde. El capitán que se abre camino le puede pegar. Mano derecha de Canovio, fue que encaraba, hay falta de Carobi, el pelilargo venía tomándolo de la camiseta a su marcador Cabral. Tiro libre que favorece a Cabo Verde con el partido 0-0.
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0: 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Votá la encuesta que pregunta quién gana. Gana Uruguay, gana Cabo Verde, empatan. La gente masivamente piensa en este momento que va a ganar Uruguay. El 70% de los votos gana Uruguay, el 20 gana Cabo Verde, el 10 dice que empatan. 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Pelota arriba, corre Canovio, busca también Bentancur, va contra la marcación de Cabral. Falta, foul, lo atienden. ¿Cómo cobra este Cabral? Recién le pegó Canovio, ahora Bentancur, Santiago.
3: Así es, y hay que remarcar, hablando de las faltas que está haciendo Uruguay, que Cabo Verde en su primer partido con un récord hizo solamente una falta para aguantarle el resultado a España, y encima ese jugador fue amonestado.
0: Qué buen dato tira Santiago Colazo, sale por la izquierda Cabo Verde, busca a Rodríguez, se pierde por un costado ahí lateral, debe ser por Uruguay, 3 minutos, virgen de goles el partido.
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0: Sale Uruguay, busca Canovio, quiere Bentancur, falta o lateral. Lateral de un árbitro, había rebotado el Rodríguez, juega Varela. Trepa Varela, pelota arriba para Canovio, que protesta, pide infracción, no le cobra el juez. Va a cobrar lateral en favor de Cabo.

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0: 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Viene la contra de Cabo Verde. Va con Arcanjo a toda velocidad, dejándola para Méndez. El capitán quiere mandar la gambeta, corte por el medio. Uy, falta. Foul. Y tarjeta amarilla para Ugarte. Lo atendió duro y desde atrás la tarjeta amarilla por el hombre uruguayo.
1: El primero en Uruguay, el segundo del encuentro para el número 6, Rodrigo Bentancur, jugador del Tottenham.
2: Y esta es una de las cosas que no quiere y que intenta evitar Marcelo Bielsa. Uruguay lanzado al ataque, deja desprotegido, desguarnecido una gran parte del campo de juego. Y ahí es donde nacen los contragolpes, donde nacen las réplicas del conjunto que hoy viste de rojo, amarilla y bien sacada por Ugarte.
0: Un abrazo grande para Ramón Quintana, que nos está viendo y sintonizando desde Nicaragua. ¿Desde qué lugar de Nicaragua estás, hermano? ¿Desde Managua? Bueno, ahí está Managua en Nicaragua, decía el poeta Rubén Darío, poeta nicaragüense, ¿no? Qué hermoso poeta Rubén Darío, ¿no? De lo más grande de Latinoamérica, nacido en Nicaragua y para el mundo. Digo, bien, amigo, usted me contará. No sé de qué lado está, si del lado de los sandinistas o del otro lado, pero bueno, uno ha vivido o ha disfrutado o ha leído la rica historia de Nicaragua. Vendrá el disparo, el tiro libre que va a tomar Yamiro Huarcancho, para pegarle al arco, el remate desde muy lejos. ¡Gol! ¡Gol de Cabo Verde! ¡Lenini! ¡Gol de Cabo Verde, Lenini! ¡Gol! Pero qué digo, gol. Golazo de Cabo Verde, Lenini. Se habían parado frente a las pelotas Yamiro y Arcanjo, uno con derecha y otro con izquierda, pero vino de atrás Lenini sorprendiendo a todos. Le metió un zapatazo, la pelota fue al rastrón, peinando la gramilla pelo a pelo, cada uno de los cabellos verdes de la gramilla del estadio Hard Rock Miami, y se le metió en el palo izquierdo, abajo al rastrón, casi que despintando el palo, casi que achatando la gramilla, de parante izquierdo del arquero, no la pudo parar Muslera, tremendo misil de Lenini, y gana 1-0 Cabo Verde. Creo, intuyo, me parece, permítame decir que algo de responsabilidad tiene Muslera, aunque sea en armar una barrera tan chiquita de dos, o haber dado un paso al medio del arco y permitirle un remate en línea recta, una línea perfectamente recta, desde donde la pusieron hasta el arco. Fue peinando la grama. 1-0 gana Cabo Verde. Sorpresa una vez más en el Mundial. A los 21 minutos anotó para Cabo Verde Lenini. A los 21 minutos Cabo Verde, el país pequeño del archipiélago, le gana al paísito sudamericano 1-0.
2: Casi como subestimando a los lanzadores de Cabo Verde, puso dos en la barrera Muslera. Encima esos dos se abrieron por ahí, por el medio pasó la pelota, lo graficó bárbaro el relator de la cadena Gol & Pop, Arturo Jaime Luqueta. Hizo una línea recta, prácticamente no se movió un centímetro hacia los costados de la pelota, que picó y se clavó en el ángulo inferior izquierdo de Muslera. Gana Cabo Verde, sorprende, ya tal vez no sea tanto lo de España, si hoy mantiene esta diferencia frente al seleccionado uruguayo.
1: Primer gol en la historia de los mundiales para Cabo Verde. El número 6, Kevin Lenini, fue el autor.
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0: Y ahora Uruguay va a toda velocidad por la izquierda, con su mejor jugador tal vez, con Valverde, intentando pegarle al marco. Rebote en Moreira, marcha al córner, esquinazo para la Celeste.
1: El cuarto del partido, son todos uruguayos.
0: Le va a pegar con pierna izquierda el jugador Araujo. Abre camino, tira centro, la pisa, la toca hacia atrás para que le pegue Valverde al arco. Rebotó, penal, no lo hay, dijo el juez. Sacan la pelota del área, seguramente si hay chance revisará el VAR. Dice el árbitro que espere, con una probable mano en el remate de Valverde. Está 1-0 ganando Cabo Verde. El remate de Valverde dio en la, para mí penal, ¿eh? Para mí es penal, quiero decir que para mí es penal. No sé cómo lo vio Colazo, usted si ya lo vio.
2: Sí, sí, sí. La mano está en una posición relativamente natural, pero si no hay esa mano, si no existiera esa mano, la pelota va directamente al arco.
0: Sí, además es una jugada donde se amplifica claramente la superficie corporal del jugador de Cabo Verde, ¿no? Es natural, es cierto, ¿no? No está tan despegada del cuerpo, pero está despegada del cuerpo. No, no hay posición de intentar salvar o de evitar tocarla con la mano. De cualquier modo, el árbitro, mientras tanto, manda el culibre. Se vuelve a comunicar Ramón Quintana. Saludo de Nicaragua, desde la ciudad de Granada. No tengo partido político. Nicaragua, donde Alexis Argüello, nuestra leyenda. Claro, el gran Alexis Argüello, un flaco de bigotes que mataba. Tremendo campeón del mundo, triple campeón del mundo, Alexis Argüello. Después probó, corregime Ramón si me equivoco, probó en los medios pesados contra un Pryor y perdió. Quiso hacer la leyenda ya mayúscula de ser campeón en medio pesado, un tipo que había brillado en los ligeros, en los welter, y quiso llegar a los medios pesados contra un Pryor y ahí sucumbió. Pero fue un tremendo boxeador Alexis Argüello, realmente. La barrera chica complicó al arquero, dice Sergio Rossi. La barrera chica la puso Muslera, ¿no? Creo que más allá del remate de Lenini, que es un gran remate, potente y recto, hay una gran responsabilidad del guardián de Estudiantes de La Plata. Golazo.
2: Sí, sin duda, a ver, es el que arma la barrera, es el que no interpreta en la carrera, en la postura inicial de Lenini, que el tiro iba a ser potente para ir a buscar rápidamente hacia su palo izquierdo. Hay una gran responsabilidad de Muslera desde el armado hasta la reacción.
0: También creo que hay responsabilidad también del cuerpo técnico. Digo, es una tontera quizá lo que digo, porque un arquero debe estar informado de quién le puede pegar a la pelota. Yo me lo morfo porque lo veo parado a Jairo, o a Jairo, Yamiro, y Arcanjo. Pareciera que le van a pegar ellos a colocar o tirar un centro, y viene la línea de atrás, sorprendiendo a todo el mundo. Pero no te puede sorprender a un técnico, a un adiestrador de arquero, ni a un propio arquero profesional como Muslera. Yo creo que debieron haber estado informados de esta situación. No sé cómo lo ve usted, estimado Male.
1: Coincido totalmente. No pueden, desde el cuerpo técnico, desde los decenas de analistas de videos que tiene un país, no conocer a los pateadores del rival. Es algo básico, uno busca cómo patea el tiro libre cada uno, cómo le pega fuerte a colocar, tira los centros, qué jugadas hacen. Hay, por supuesto que hay registro de Cabo Verde con respecto a la mano, y perdón que disierna, pero no me pareció. Está pegada a la espalda, no se la puede colocar de otra forma por la forma en que venía corriendo el jugador.
0: Bueno, está bien, las opiniones valen. En definitiva, entonces se va a reanudar el juego con un lateral para Uruguay, porque no ha cobrado penal el árbitro. Abrazo grande, dice, dos veces perdió, dice acá el amigo Ramón Quintana, hablando del gran Alexis Argüello, gran peleador, gran boxeador nicaragüense, ya fallecido, ¿no? Creo que también en circunstancias bastante crueles y violentas. Balón por la izquierda, viene a jugar Uruguay. En la encuesta está arriba Uruguay con un 71% contra el 22 de Cabo Verde. Pero en el partido está ganando Cabo Verde 1-0. Viene el balón ahí, corto, rebota, el remate. Otra vez de Valverde, que es indudablemente el hombre más peligroso de Uruguay. Se va desviado. Saque de arco para Cabo Verde, que lo gana 1-0.
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0: 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Sorpresa en Miami, está ganando Cabo Verde. La Cabo Verde que sorprendió con el empate a España, la del paisito de 500.000 habitantes que le empató a la poderosa selección de Lamin Yamal, de Pedro y compañía. Y está ganando Uruguay 1-0, gol de Lenini. Juega por la mitad de la cancha el propio Lenini, Kevin Lenini. Descarga para Moreira, juega Cabo Verde. Gana 1-0, Uruguay no puede, no encuentra el partido Uruguay. Balón afuera, saque de costado por el equipo africano.
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0: 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Vamos ahí que crecemos en los algoritmos de las transmisiones del Mundial. Mañana estamos con Argentina. Mañana juega la selección argentina frente a Austria. Y lo vivimos desde muy tempranito. A las 12 del mediodía arrancamos, hora de la República Argentina, con nuestra selección frente al equipo austríaco. La selección que venció 3-0 a Argelia. Austria le ganó a Jordania también, ¿no es cierto?
2: Así es, victoria de el seleccionado austríaco, pensando en lo que fue esa primera fecha del Grupo J.
0: 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La tiene Cáceres, va el enmascarado, la pelota la tiene. El 3, el enmascarado no se detiene. Juega por el centro de la cancha esperando Bentancur. Está amonestado Bentancur, ¿verdad?
1: No, corrijo la amarilla. No, sí, yo lo tengo molestado a Bentancur, pero desde la televisión dieron Ugarte.
0: Bueno, pero creo que está molestado Bentancur.
1: Balón es Bentancur el amolestado, sí.
0: Me parece que el error fue mío en el primer golpe de vista, en la falta, y después se aclaró arbitralmente. Balón al área, intentando llevar la pelota Viñas, no se da vuelta, no la puede llevar Viñas, pierde frente a la buena marca de Pico, saca por la izquierda, aparece Borges, que intenta descargar para su compañero Cabral. Balón que va manejando Cabo Verde. Falta, foul. Falta en la mitad de la cancha, fue Ugarte. Tiro libre para el equipo rojo, que lo gana 1-0.
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0: Está bien que lo gane Cabo Verde, estimado Santi Colazo.
2: Porque Uruguay no ha hecho los méritos suficientes para abrir el marcador, porque no ha hecho los méritos para vencer a Bocinha, que ya sabemos que hay que hacer mucho para vencerlo al arquero de Cabo Verde. Está bien que gane el conjunto africano, porque la que tuvo la mandó guardar.
0: Vive el fútbol, vive, está ganando Cabo Verde, así es el Mundial, ¿no? Siempre hay sorpresas, por lo general después los melones se acomodan en el carro, como decía por ahí un presidente argentino. Pero la verdad que por ahora el equipo de Cabo Verde sigue sorprendiendo al elenco uruguayo con el tremendo golazo de Kevin Lenini. Que, ¿dónde juega Lenini? Juega en el fútbol europeo, ¿no?
1: El jugador que hizo el gol, el golazo, Kevin Lenini, juega en el Krasnodar ruso.
0: Pelota por la mitad de la cancha, europeo-asiático, como dice Rusia, dice Europa y Asia al mismo tiempo, Eurasia. Balón por el centro de la cancha, más allá de que se ha achicado bastante el país luego de la caída del muro de Berlín y la Unión Soviética. Balón cortito, Canovio vuelve, atrás el pase, trepa Cáceres, la tiene Uruguay que está perdiendo frente al equipo de Cabo Verde. Juega por el medio, esperando la pelota, reclamándola al menos el futbolista uruguayo Canovio por ese lado. También Varela. Pasa el balón por Canovio, tira hacia el medio, donde aparece para llevarla nuevamente el equipo uruguayo por intermedio de Ugarte. Pase largo para Varela dentro del área, golpe de cabeza de Varela, la bajó para buscarlo a Canovio, quedó el rebote, ahí va Valverde, la frenó, le pegó como venía desde el medio campo apareciendo Ugarte, muy desviado el remate, se va por última raya, saque desde el arco para Cabo Verde, que lo gana por la mínima diferencia.
2: Lenini es el jugador de la Federación Rusa. Diga para Cabo Verde que los equipos de la Federación Rusa no están proscriptos como el país.
0: Es verdad, así es la distinta vara con la que se mueve el mundo, ¿no? Rusia proscrita y Estados Unidos organiza un mundial. Los dos invadiendo países extranjeros. O sea, transgrediendo, incluso esto reconocido por la propia Organización de las Naciones Unidas, que el presidente de Estados Unidos y a la sazón el argentino niegan. Balón por el medio, mira lo que perdió Uruguay, mira lo que recuperó el equipo de Cabo Verde, se manda en gambeta, justo saca el arquero después del pase corto y atado Olivera, reventó a cualquier parte muslera cuando venía con todo a buscar la pelota nuevamente Benchimoy. Era gol de Cabo Verde, otra vez se equivocó Uruguay y pudo haber metido el segundo el equipo africano.
2: Es interesante cuando sale de contra, sale rápido en la réplica, lo ataca bien a Uruguay que se defiende mal, la puede llegar a pasar muy mal el equipo uruguayo porque encima no genera nada.
0: Pase corto y al medio, abren para que le pegue Valverde, que está empecinado en pegarle desde lejos, el remate ese potente de Valverde, el capitán de Uruguay, que de cualquier modo se va muy, pero muy, pero muy, pero muy, pero muy desviado. Saque desde el arco para Cabo Verde, 33 minutos, la edad de Cristo, 33, la edad de Evita, 33, la edad de Mariano Moreno, y gana Cabo Verde, está ganando 1-0.
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0: 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Carril izquierdo, trepa para llevarla Araujo, llega cerca esperando la pelota a Viñas, a ver con quién toca cerca Valverde, espera Bentancur, desaparecido, ahora sí aparece Bentancur, espera Ugarte, por este lado solo Varela, se abre el camino Varela, prefieren tocarle al medio, aparece otra vez Valverde, apertura para el que suba Sanabria, a tirar el centro Sanabria, que abrió con Araujo, el centro de Araujo, vuelve con la... Uy, qué malo el pase. Recupera Cabo Verde, sale de contra el equipo africano, que lo gana 1-0.
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0: Tiro libre para Cabo Verde, que salía rápidamente de contra por intermedio de Yamiro. Lo voltearon al 10. También padeció, cobró Cabral. Lo que le han pegado a Cabral, Federico Male, es increíble. Y que Canovio no esté amonestado todavía también es increíble.
1: Ambas cosas coincido. Es la cuarta falta que recibe. Un manotazo en la nuca de Canovio. Me parece que está haciendo todo, todos los méritos para ser amonestado.
0: Tiro libre para Cabo Verde, que lo está ganando, y por ahora, con este resultado, se erige en puntero, ¿no?, de la zona, junto a España, más allá de que por goles España estaría arriba, ¿no es cierto?
2: Así es, la diferencia de gol lo pone por encima a España, pero porque empataron en la primera fecha. Recordemos que a partir de este Mundial, el criterio inicial para definir los grupos tiene que ver con el partido jugado entre sí.
0: Claro, pero como igualaron, los goles valen, y en este caso, si terminase hoy la fase de grupos, Cabo Verde terminaría segundo y España primero. En este caso, podría, uno dice, qué sé yo, cómo saldremos mañana con Austria, pero sería rival de Argentina, Cabo Verde. Podría serlo al menos. Pelota por el medio, va a quedar... ¿Qué sorpresa sería si Cabo Verde se manda a 16avos y manda a Uruguay al tercer puesto, que quizás clasifique o quizás no? Realmente sería tremendo para la República Oriental. Queda todavía un montón. 36 minutos, primer tiempo, lo gana Cabo Verde 1-0.
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0: Carril diestro, a buscar la pelota siempre. El equipo de Cabo Verde por el carril derecho iba buscando la pelota por aquel sector. Moreira también la quería. Méndez, que es el capitán de Cabo Verde. Un largo pase hacia arriba. 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Buscalo en las redes o después lo revivís seguramente por la tele. Tremendo golazo, un remate bárbaro con un poco de complicidad de Muslera, que armó mal la barrera y la fue a buscar adentro. Viene el centro ahora por la izquierda de Rodríguez. Muslera. Muslera cachetea al córner cuando entraba a buscar la pelota arriba. Benchimol. Y hay entonces tiro de esquina para Cabo Verde, que le gana a Uruguay y comienza a justificar la mínima diferencia.
1: Quinto córner del encuentro, el primero para los caboverdianos.
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0: 38 minutos a buscar arriba Benchimol. También quiere Pico y Borges. Todos quieren por arriba. El centro cerrado. Le pegó al arco, ¿eh? Le pegó al arco de una manera muy rara. De cualquier modo, Cabral, que es el el marcador de punta por la izquierda y arrojó el córner desde la derecha. Tiene que volver ahora cruzando como 150 metros la cancha. Sale Uruguay que lo está perdiendo. 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Claudio aparece y dice, aguante Cabo Verde, Luqueta, Golan Pop y Perón. Abrazo grande, Paul querido. Balón cortito por el medio. Uruguay nomás con la pelota intentando conseguir la igualdad que termine el primer tiempo. El pase largo para Araujo que no llega. Saca el fondo de Cabo Verde con Moreira. Repercusiones en los bancos de los suplentes. E informaciones que nos trae Federico Male a la gran cadena con Ampo.
1: Marcelo Bielsa abandona la posición típica de él para dar indicaciones, para pedirle más a los mediocampistas que los siente desaparecidos. Cuando Bubista pide calma, que cuiden la pelota cuando sale del fondo. Y aprovecho, Arturo, ¿no es para trazar un paralelismo esto de Cabo Verde con Costa Rica en el Mundial de Brasil? Un arquero figura, un grupo difícil y siendo la sorpresa.
0: Puede ser, habría que estudiarlo, pero la verdad que sí, la verdad que es importante. La diferencia es que Costa Rica es un país un poco más grande, ¿no? Un país trascendente dentro de Centroamérica, reconocido como uno de los países más felices del mundo, y mientras que Cabo Verde es un pequeño grupo de islas que tienen la misma cantidad de habitantes que... No sé, menos habitantes que Mar del Plata, la misma cantidad de habitantes que la capital de Entre Ríos, que Paraná. Más o menos, estoy intentando buscar algún parangón. País muy chiquito, ¿no? Pero bueno, de cualquier modo, sorpresón hasta acá. Viene Uruguay buscando por el carril derecho, quiere con Canovio, intentando arriba también buscar la pelota. El atacante del equipo uruguayo, Viñas, no llegaba, se pierde afuera. Saque de costado que favorece Cabo Verde. Santiago Colazo dice por Golan Pop.
2: Por ahora, justificado lo de Cabo Verde, Uruguay no le ha generado nada a Bocinha, que ya nos demostró que está preparado para jugar la Copa del Mundo, mientras que el conjunto caboverdiano, el equipo africano, ha hecho bien los deberes, ha hecho bien las cosas y por eso es merecido la ventaja.
0: La pelota por la izquierda, esperando, levantando la cabeza por el centro de la cancha, Ugarte la pone para Bentancur, que abrió por el costado derecho, atrapa, viene buscando la pelota Canovio, pasa por Varela primero, Varela con ella, se proyecta, se cierra Cabo Verde como se le cerró a España, con los 11 parados como pinos de bowling en el fondo. Viene el centro ahora cruzado, empuñado en el área, revienta, no quiere problemas. El arquero Bocinha atrás y Borges devuelve. Saca la mitad de la cancha, otra vez Uruguay. Va con Valverde, espera Ugarte, toca con Bentancur. De zurda está para Varela que le puede pegar al marco, prefiere abrir con Canovio. Ahora sí quedó un poquito mal parado como Verde. Buena apertura por el carril derecho. Viñas a buscar la pelota, cerca Bentancur. A ver cómo lo hace con el centro al área. Varela solito por este lado, prefiere más atrás. Vuelven con Cáceres, Uruguay, con los 10 hombres de campo metidos en campo rival. Le va a pegar Valverde, prefirió abrir por la izquierda para Araujo. Va a buscarla también al centro, Sanabria. Quedó el rebote por lo bajo, otra vez con Araujo. De primera para Sanabria. No es bueno el toque, se rehace Moreira. Sale por diestra, devuelve con un largo pelotazo que se pierde afuera. No salió. Vuelve a la carga Barracas Uruguay con el partido 1-0 en favor de Cabo Verde. Va a buscar atacando otra vez Uruguay por el medio de la cancha. Intenta meterse por línea interna. ¿Cómo se cierran las casacas rojas? Los 10 hombres de campo de Cabo Verde casi metidos en su propia área. Juega por el costado izquierdo Uruguay. Ahora sí, los 11 de Cabo Verde en propia área. Tocan hacia atrás y se le pega Cáceres de ahí. Se abre camino y le pegó. Rebota en la marca. Va Varela a buscar hacia arriba. Va otra vez también el platinado Varela. No puede. Saca el fondo de Cabo Verde. Lo van buscándola para Benchimol. El balón largo hacia arriba. Marca y quita en el fondo. Sale Olivera. Se manda con ello Olivera. Abriendo por la izquierda, trepa con la pelota dominada el equipo uruguayo con Sanabria. Corte por el centro, espera Valverde. Por este lado Varela, va por el carril del 8. Todos los hombres del equipo africano abajo, metidos en su propia área. Después meten contra rápidas, pero están todos metidos atrás. Viene el pase para Canovio, por lo bajo Canovio, mal pase. Y le regala la contra y Cabo Verde va ahora con tres hombres que intentan de poquito, pero claro, les quedan 100 metros de cancha para correr a campo rival. Pero metió una buena gambeta Arcancho, escapó y le pegó desde muy lejos, intentando sorprender la moneda adelantado. Le pegó desde 80 metros, Colazo, la pelota es del arquero uruguayo.
2: Intentó una locura. Bueno, Cabo Verde nos empieza a acostumbrar a locuras en este mundial. Empató 0-0 con España, que hoy brilló y bailó. Ahora le está ganando Uruguay.
0: 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Pelota por el medio, atención que hay peligro, viene Uruguay, avanzando con la pelota dominada en la izquierda, va Araujo, va Sanabria, vendrá el centro de Sanabria al área, va Sanabria tirando el área para Viñas, va Bentancur, va Araujo, rebota en el palo, Araujo, ¡gol! ¡Gol! meter un gol Uruguay. Parecía no hacer mérito. Esta vez entró por la izquierda, buscando el esférico. Sanabria tirando un centro para Viña, que entraba a buscar de cabeza desde la izquierda. El centro cayó, llovidito. Pasó todo el fondo del equipo de Cabo Verde. La pelota apareció cabecear la Bentancur o un defensor que iba por allí también. Creo que fue el defensor, por eso es que no hay offside. Quedaron todos habilitados y de palomita se arrojó Araujo para mandarla al fondo de la red. Mirá cómo festejan los botijas por 18 de julio. Mirá cómo van los pibes por el Parque Rodó. No queda un gurí sin su cometa. No queda un gurí sin su bandera celeste. Todos arriba cantando canciones de los olimareños, flameando banderas, agarrando la guitarra triste de Zitarrosa, llevando poemas de Benedetti a la victoria, enarbolando historias de Galeano, con Pocarina en las lentejas. Gol de Uruguay nomás, llegó para marcarlo justito Maximiliano Araujo para empujarla después del error de los del fondo de Cabo Verde en el peor momento de Uruguay, cuando Cabo Verde empezaba a justificar la victoria parcial. Lo empatado Uruguay, saltan todos en la rampa al costado, van por la ciudad vieja, se abrazan todos, se rompen los termos, se caen los mates. Mira los uruguayos bailando tangos por Carrasco, metiéndose al mar aunque esté frío en Piriápolis. Felicidad absoluta en Cabo Polonio. Uruguay empatado el partido, tiempo reglamentario cumplido de primer tiempo, 1 para Cabo Verde, 1 para Uruguay. Llegó Araujo para anotar la paridad.
2: Mientras Cabo Verde reclama y el enojo tiene que ver con que estaba Arcángel en el piso, ese que pateó desde la mitad de la cancha, Piñas lo estaba ayudando a elongar, le estaba estirando la pierna derecha, lo dejó tirado cuando vio que había recuperado alto el seleccionado uruguayo. La calle, el carril izquierdo era la llave en los primeros minutos, termina siendo la llave sobre el cierre del primer tiempo. Desde ahí fue el centro para que apareciera finalmente tras un rebote, después de que no pudiera contener el arquero y la pelota se estrellaron en el palo, Maxi Araujo como Poi, que palomita Maxi Araujo para mandar la pelota al fondo de la red y dar cierta tranquilidad al pueblo uruguayo que ahora sabe que necesita hacer uno más.
1: El segundo gol para Maximiliano Araujo en esta Copa del Mundo y el segundo en su carrera en los Mundiales.
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0: La queja de la gente de Cabo Verde tiene que ver con que, lo contaba recién Colazo, que estaba, creo que era Viñas, estirándole el gemelo, alambre tal vez de Arcángel, el número 18 de Cabo Verde, y cuando atacó por la izquierda a Sanabria, le soltó la pata y se fue corriendo al área. Después hay un error de Borges, creo que cabecea contra la propia valla, la pelota da en el palo y ese rebote favorece a Araujo, que estaba totalmente habilitado. Uruguay empatado el partido, 45 minutos, tiempo reglamentario cumplido, ya se cumplen también 47, ¿de cuántos más, Federico?
1: 47 de 50, 5 minutos más.
0: 5 minutos más han dado de adición, porque hubo cooling break, y además del cooling break, los goles, ¿no? Por eso el cooling más 2 minutos. Juega ahora Cabo Verde, que viene con todo a buscar la pelota con Cabral. Y la amonestado Cabral tocando hacia el centro de la cancha. Aparece Arcángel, que tiene un largo remate muy defectuoso. Saque de costado por la izquierda favorece al equipo de Uruguay, que ha empatado el partido y está 1-1.
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0: 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Este es el fútbol de la patria viviendo el Uruguay 1, Cabo Verde 1. Lo ganaba Cabo Verde y jugaba mejor. Lo ha igualado Uruguay con un gol de carambola. Pelota por la diestra, viene a buscar el Félix Ugarte, que abrió con Varela. Carril derecho, Uruguay y su gente, Uruguay y su pelota, jugando por el medio, en la posición del negro jefe, en la posición de Obdulio Varela Bogarte. Abrió ahora para buscar buscar a Valverde. Lleva la pelota Valverde, tira centro por abajo, bueno para Araújo, centro atrás. Entraba por el medio a buscar la pelota, no llegaba Viñas. Acá en el fondo Lenini, el autor del gol de Cabo Verde de tiro libre. Recupera Sanabria, se manda por la izquierda. Lo ha igualado reciencito nomás Uruguay, que va con Araújo, que escapa y tira centro. Va por abajo, al rastrón, no sale el balón, recupera Lenini. Sale Cabo Verde, le queda un minuto al primer tiempo.
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0: Abrazo grande para toda la gente que nos sigue en la República Oriental del Uruguay, que se va prendiendo de a poco a nuestro canal de YouTube de Gol & Pop. Estamos en todo el país también por 100 radios. Ahí juega Varela, pelota atrás, a ver cómo la juega cortito por este lado. Trepa a buscarla otra vez Varela y Bentancourt, el grandote Bentancourt que estuvo participando en la jugada del gol. Abren con Valverde, esperándola por aquel sector Araújo. Va para Araújo, cerca de Sanabria, enganchó de la punta al medio como un alfil de ajedrez. En el centro al área, Palomita marcando de Borges, a la mitad del territorio, todo Cabo Verde ahora metido en propio campo, golazo.
2: Y se ha replegado para aguantar el empate antes del primer, de que cierre el primer tiempo.
0: Centro arriba, golpe de cabeza, va a buscar la Canovio, ¡gol! ¡Uruguay! Vamos, la de ayer y la de hoy, vamos desde el cerro a Bella Unión. Llegó Canovio para empujarla, uno de los cambios de Marcelo Bielsa, el centro de pierna derecha, cayó al área, saltó a buscar a Araújo, la bajó por el medio y la empujó Canovio, cerca de la posición de Bocinia, tan figura que había sido contra el equipo español, esta vez no pudo. Muy bueno el centro, un puñal en la carne del ataque uruguayo, de la defensa de Cabo Verde, la bajó muy bien Viña, fue en definitiva, y por el medio Canovio la definió suavecito, como amagando, como de cachetada, abriendo el botín derecho, dejando en el camino cualquier sueño de Bocinia, y Uruguay da vuelta el primer tiempo con el gol de Canovio, lo gana ahora 2-1, llegó solito, sin marca Agustín Canovio, así no vale, dijo Bocinia. Así es choreo, como dijo el negro jefe. Los de afuera son de palo, digan lo que digan. No lo jugaba bien Uruguay, pero los que juegan están adentro de la cancha. Remontaron sin jugar bien, lo dio vuelta Uruguay y lo gana 2-1.
2: Tanto que aguantó el partido frente a España, 90 y pico, 100 minutos. Y ahora con la ventaja, con el gol, con el 1-0 Cabo Verde, no pudo siquiera irse al descanso empatándolo, sino que lo pierde 2-1. Tal vez no sea merecido, pero Uruguay empezó a levantar, empezó a darle volumen al juego, empezó a meter la pelota donde realmente dolía. Desde el costado izquierdo, también desde el medio, por arriba, es por donde sufre el equipo africano. La terminó pasando mal y sobre el cierre Uruguay se pone 2-1.
1: Primer gol de Agustín Canovio en este Mundial y el primero en su carrera en la Copa del Mundo de la FIFA.
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0: Lo dio vuelta Uruguay, lo gana 2-1, su gente saltando en Colonia, en las viejas casonas de la ciudad, pegadita al Río de la Plata. Mirá los pescadores de Carmelo, los pescadores de Canelones, ahí están los canarios festejando, los de Tacuarembó, como el Chueco Maciel, ahí festejando en una vieja chamarra, en una linda milonga de Biglietto, de Citarrosa, con el mate grandote y amargo, con esa yerba sin palo y molida finita, está festejando Uruguay, bailando tangos por la 18 de julio, donde aseguran que Gardel nació en Tacuarembó. Señoras y señores, a desalambrar y a desalambrar, el primer tiempo ha terminado. Uruguay, que lo perdía 1-0 y no jugaba bien, lo dio vuelta, a pesar del golazo, del tremendo disparo de tiro libre de Nanini, que no pudo parar Muslera. Uruguay, con garra charrúa, mucho más que con fútbol, llegó a la igualdad por parte de Araújo. y al gol de la victoria parcial en el empujoncito de Canovio. Lo gana 2-1 Uruguay, se ha dado vuelta el partido en Miami y vos nos seguís. Qué gusto saber que estás ahí, qué placer saber que por esto me gusta. 29, 30, 31, 32, 33 likes. Gracias por tus me gusta, gracias por tus likes, gracias por tus pulgares arriba. 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Final del primer tiempo, está ganando Uruguay, que lo perdía, lo está ganando 2-1. Hasta aquí, Riletú, Arturo, Jaime, Luqueta, un grito de corazón. Lo vivimos por la cadena Golan Pop.
1: Se retiran al vestuario con un amonestado cada uno. Por el lado de Uruguay, el número 6, Rodrigo Bentancur. Y por el lado de Cabo Verde, el lateral izquierdo, número 13, Sidney Cabral. 3 goles en total. Por el lado de Uruguay, número 20, Maximiliano Araujo. Y el 14, Agustín Canovio. Por el lado de Cabo Verde, el número 6, Kevin Lenini.
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0: tiempo entre Cabo Verde y el seleccionado uruguayo, sepan que para el servidor que tienen hablando a esta hora el comentario tal vez no sea lo que mejor se le da. Sin embargo, intentaremos explicar el porqué de Uruguay 2 y Cabo Verde 1, que lo ganaba 1-0 y que se va al entretiempo en el Hard Rock Stadium perdiéndolo por 2-1. Un Uruguay que tuvo más la pelota, pero que de momento no sabía cómo administrarla, que de momento no sabía cómo llegarle al arco de Bocinha. Sin embargo, los goles llegaron al final. Pero vamos desde el arranque con un Cabo Verde replegado, muy parecido a lo que decidió hacer con España, pero que con un poco más de confianza y sabiendo que ya le tienen un poco más de respeto, salía de contra y lo hacía bien. Había inquietado a Muslera, tal vez no tanto a Muslera, pero sí al fondo, en completo del seleccionado uruguayo. Llegó el gol del conjunto Cabo Verdiano a los 21 minutos, un tiro libre tras una contra de estas de las que hablábamos, siendo Cabo Verde un equipo reactivo, un equipo que salía a buscar después de algún error y que trataba de encontrar a Uruguay mal parado. Lo encontró mal parado en esa jugada que derivó en la amarilla de Rodrigo Betancourt y Kevin Lenini. Terminó desde muy lejos con un remate potente en una barrera mal armada y con una floja reacción de Fernando Muslera, marcando el 1-0, que sería parcial y que para nada va a ser definitivo. Porque Uruguay reaccionó, porque Uruguay sacó la garra charrúa, porque Bielsa se enojó, se levantó de la conservadora y empezó a dar otro tipo de indicaciones, a dar otro tipo de, como bien digo, indicaciones a sus dirigidos, de darle desde afuera, intentar al menos darle las herramientas para que empataran inicialmente el partido. Y cuando iban 44, Uruguay, que había encontrado durante todo el primer tiempo el carril izquierdo como el carril predilecto para atacarlo a Cabo Verde, desde allí llegó el centro, el cabezazo hacia atrás de uno de los hombres de Cabo Verde, de uno de los jugadores del conjunto africano. La pelota se estrelló en el palo y la volada de Bocinha quedó en la nada, porque no solo no agarró la pelota, sino que no la tocó y no pudo desviarla para que se vaya hacia el otro costado, y la pelota con el rebote hacia el medio fue interceptada, fue encontrada por Maxi Araujo, que a los 44 puso el empate, que a los 44 puso la tranquilidad para el seleccionado uruguayo. Y en este mundial, donde los cooling breaks, el VAR y las decisiones han alargado un montón los partidos, ya no duran 90, duran mínimo 100, porque al menos hay 5 o 4 y 6 o 5 y 5 de tiempo de descuento, de tiempo de recuperación sobre el final de los partidos. Cuando iban 51 apareció Canovio, un centro frontal, un centro desde el medio, esta vez centralizado, que terminó capturando en las alturas Viñas, que la bajó muy bien para la aparición de Canovio, el extremo derecho que estaba parado en el punto penal, solamente tuvo que empujarla, acomodó la cara interna del pie derecho para mandarla al fondo de la red y que Bocinha no tuviera absolutamente nada para hacer. El gran responsable del empate 0-0 contra España no tiene nada que ver en esta derrota parcial frente al seleccionado uruguayo. Uruguay mejoró, Uruguay intentó por varios lugares y terminó encontrando la calle de arriba, y terminó encontrando la segunda bandeja del terreno de juego como la posibilidad para empatarlo y para después terminar dándolo vuelta. Uruguay con Bielsa dando las herramientas desde afuera, con la garra charrúa de alguno de sus jugadores, con un buen ingreso por el costado derecho de Canovio, que había sido suplente en el primer partido, con un buen partido de Maxi Araujo haciendo bien la banda por el costado izquierdo y siendo una de las llaves para poder abrir el resultado, para poder abrir el marcador para el conjunto de Bielsa. Ha encontrado la llave, ha encontrado las herramientas para ponerse en ventaja y para dar vuelta a un partido que lucía bastante complicado. gana Uruguay 2-1, gana Uruguay porque supo cómo darlo vuelta. Habrá que ver si tiene algo de resto Cabo Verde para lo que se viene en el complemento. Por la cadena Gol & Pop, en un ratito sigue relatando Arturo Jaime Luqueta.
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0: minutos para ir repasando los resultados de esta segunda fecha de la Copa Mundial de la FIFA edición 2025. Inició todo en un República Checa 1, Sudáfrica 1 el día jueves. En el mismo día Suecia goleó 4-1 a Bosnia y Herzegovina. Canadá vapuleó 6-0 a Qatar. Y cerraron la jornada México, Corea del Sur, donde fue victoria del local México, le ganó 1-0. El día viernes Estados Unidos también impuso su localía y le ganó 2-0 a Australia. Escocia cayó 1-0 frente a Marruecos. Brasil goleó 3-0 a Haití. El día sábado continuó con la victoria justa, pero necesaria para Paraguay, que le ganó 1-0 a Turquía. Países Bajos goleó 5-1 a Suecia. Alemania, con lo justo y sufriendo hasta el final, le pudo dar vuelta el resultado a Costa de Marfil, ganándole 2-1. Ecuador se complicó muchísimo la clasificación, igualó 0-0 frente a Curazao. El día de hoy arrancó con la goleada de Japón, 4-0 frente a Túnez. España, mismo resultado, se impuso y parece ser que despertó, ganándole 4-0 a Arabia Saudita. Bélgica no sorprendió, sino que decepcionó frente a Irán, igualando sin goles. Estamos en el entretiempo de Uruguay 2, Cabo Verde 1, pero la jornada mundialista continúa, por supuesto que sí, en Gol and Pop. Este lunes, a partir de las 12 del mediodía en nuestro canal de YouTube, relatará Arturo Jaime Luqueta, comentará Hugo Torres y desde el campo estará Francisco Bono con la técnica de Matías Díaz, Argentina-Austria. Luego el día martes 23, Inglaterra gana, relata Jorge Toimazón, comentará Francisco Bono y desde el campo estaré yo a partir de las 4 de la tarde.
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0: Y mientras se juega el Mundial, también continúa la acción por la Primera Nacional. Arrancó el día sábado con la derrota de Midland de local 2-1 frente a Atlanta. Colegiales ganó 2-0 frente a San Martín de Tucumán. Defensores perdió 0-3 frente a Colón. Chicago ganó de local 2-1 frente a Chacarita. Almagro 2, Agropecuario 1. Bolívar cayó de local 2-1 frente a Morón. Quilmes le ganó 1-0 Gimnasia y Tiro. Y Gimnasia de Jujuy le ganó 2-1 a San Martín de San Juan. El domingo Almirante Brown 1, Godoy Cruz 0, Deportivo Madryn 2, San Miguel 2, Estudiantes de Caseros 2, All Boys 1, Ferro 2, Acasuso 1, Patronato 0, Atlético Rafaela 0, Racing de Córdoba 2, Chieco Forever 0, Los Andes 3, Mitre 0, Temperley 4, Güemes 1, Central Coro Norte y San Telmo igualaron sin goles, Maipú cayó de local 1-0 frente a Tristán Suárez. Eso es lo que nos había dejado la fecha 18.
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0: ustedes escucharon el comentario de Santiago Colazo, toda la información en la voz de Federico Males. Se vienen para el segundo tiempo, Uruguay 2, Cabo Frío 1, un partido duro para Uruguay. Se lo contaba Colazo cuando Cabo Verde había logrado conseguir la victoria por ese tiro libre de Nanini. Excelente, tremendo el tiro de Nanini desde, ¿cuánto ha sido, Santi? 30 metros más o menos. Pero un bombazo que se come Muslera, tal vez no entendiendo qué jugada iban a hacer los muchachos de Cabo Verde. El remate potentísimo, violento, con derecha, al rastrón, al palo diestro del guardián Muslera. En ese momento empezó Cabo Verde a jugar mejor y a justificar la ventaja, pero Uruguay, con un poquito de suerte, algunos rebotes, errores del propio Cabo Verde, ha llegado a dar vuelta el partido y poner lo que indica la lógica. Está ganando quien debe ganar, según la historia, ¿no? Y vos lo vivís a través de nuestro canal de YouTube de Golan Pop en todo el país y el mundo. Gracias por comunicarte. Gracias Matías, Claudio, Francisco. Ahí está también comunicándose desde Ramón, desde Nicaragua. Abrazo para Sergio. Toda la gente que de a poquito va dejando su mensaje. Mueve la República Oriental del Uruguay, que lo gana 2-1. Arranca el segundo tiempo.
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0: Mueve Uruguay con Viñas, toca la primera pelota y comienza a escribir la historia del segundo tiempo de Uruguay 2, Cabo Verde 1. A los goles los marcaron Lenini para Cabo Verde. Igualó transitoriamente Araujo por Uruguay. Canovio le puso la cifra actual del partido. 2-1 ganan los celestes. Por la izquierda pide Valverde, reclama también Bentancur. Por la mitad de la cancha juega el equipo uruguayo. Abre por diestra, trepa, se proyecta Varela, vuelve la pelota atrás. Cáceres que la pide más arriba, también reclamando a Valverde. Está más arriba también Viñas dentro del área. Prefiere volver para Cáceres, el enmascarado con la pelota. La por larga al área donde va a picar nuevamente Araujo. Pone la cabeza, marca Moreira. Manda la pelota por un costado. Hay lateral por la izquierda para Uruguay.
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0: Sanabria con la pelota pone atrás, ya paso por el cambio, el único cambio que ha realizado el equipo de Cabo Verde. Pelota por la izquierda al área para la U, que se da vuelta el centro al medio para Viña. Rebote en Moreira que manda la pelota afuera. Vamos con la variante del equipo rojo del África.
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3: Se retiró del campo con la número 18, Telmo Arcanjo. Ingresó en su lugar con la número 14, Leroy Duarte, jugador del Ludo Goretz del fútbol búlgaro.
0: Duarte por Arcanjo, entonces, que fue el hombre responsable de alguna manera del gol de Uruguay, ¿no? Porque se quedó tirado en la gramilla, lo estaban atendiendo, lo soltaron y se va a la cancha entonces Arcanjo. Balón por la izquierda, juega la pelota el equipo uruguayo. Le está picando por la zurda, trepa, se proyecta Sanabria. El pase para Araujo, va llevando el balón por la izquierda. Rebote en la marca, quita Moreira, va a devolver. Cerca de la mitad de su propia área, saca Borges. Pelota al lateral, saque de manos para el equipo de Marcelo Bielsa. 2 minutos.
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0: 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Balón por el costado derecho donde aparece para subir Canovio, autor del segundo gol, llegó solito Canovio, después del cabezazo de Viñas que lo habilitó, va buscando Cabral, marca Cabral, saca la pelota afuera. Y a buscar la Duarte también, pero el balón es de Uruguay, que trepa con Cáceres, el enmascarado con la pelota. Pino Rivera reclama también la pelota dentro del área. Canovio, largo para Canovio, salta Varela, el cabezazo al medio, entraba Viña, ganó Canovio, rebote otra vez, justo se rehace Cabral, saca la pelota al medio, pero ahora es todo de Uruguay que monopoliza la pelota. Voy a ir al comentario de Santiago Colazo, 3 minutos, corto el pase, esperando Valverde, reclamando Ugarte, que abre por diestra, buen pase para Varela, centro al medio, cabezazo defensivo, pelota al córner.
3: Es el sexto del encuentro, el quinto para Uruguay.
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0: diferencia en el primer tiempo, puede hacerlo con intenciones, puede hacerlo llegando de alguna forma al arco de Bocinha.
1: En el Día del Padre en la República Argentina, el padre del fútbol mundial, Uruguay, está ganando 2-1. Digo padre del fútbol mundial porque Uruguay ganó los dos primeros Juegos Olímpicos y la primera Copa del Mundo, ¿no? Durante mucho tiempo Uruguay fue una de las selecciones más importantes del mundo, solo eclipsada por Italia en el 34 y en el 38. Italia campeona de su mundial del 34 y del mundial 38, que también lo ganó Italia en Francia, fue ese mundial, ¿no? Después se pararon los mundiales por las guerras y cuando terminó la Segunda Guerra Mundial volvió a competirse por un título del mundo y volvió a ganar Uruguay con el famoso maracanazo de Guille y Schiaffino y la actuación de Obdulio Varela, el negro jefe, el capitán de la selección uruguaya. Ahí debió haber un argentino, no le dieron la ciudadanía, no le llegaron los papeles a tiempo y no pudo jugar Eduardo Covers, que fue el hombre de las tres vidas, ¿no? Las tres vidas de Covers. Alguna vez escribí sobre eso. Covers era un argentino nacido en Alejo Ledesma, provincia de Córdoba, que jugó en Rosario Central y en Peñarol. Era compañero de Guille, Schiaffino y Obdulio Varela. Tendría que haber jugado en esa selección, pero no le llegaron los papeles, entonces no fue. Después sí jugó en Suiza 54, fue una de las figuras del equipo uruguayo. Y en ese mundial se infartó jugando un partido, tuvo un paro cardíaco, le hicieron masajes cardíacos, le hicieron RCP, se puso de pie y siguió jugando. Y después metió un gol. Y después jugó también por el tercer y cuarto puesto en aquel seleccionado del equipo uruguayo en ese mundial. Impresionante lo de Covers, ¿no? Argentino él, pero figura de Uruguay. Además fue técnico de Uruguay en la Copa del Mundo México 70 y en la Copa del Mundo Argentina 78. ¿Sabían esa historia? Balón por la izquierda, busca Cabo Verde, quiere el empate, el remate al arco. Firme, potente, duro el remate de Rodríguez, se pierde desviado, pero en realidad Cabral el que se proyectaba. Saque desde el arco para Uruguay.
0: Gran historia la que nos marcaba recién Arturo, y le pregunto, Luqueta, ¿usted se sube a eso de que Uruguay tiene 4 y que encima ahora algunos quieren contar 5 mundiales?
1: Bueno, si a Uruguay le contamos 4 mundiales, Argentina tiene que contarle 5, ¿no? Porque hay después también medallas doradas de Argentina en la Copa del Mundo. Eso es un viejo augurio de los uruguayos. Algo de asidero tiene, ya le voy a contar por qué. Algo de asidero tiene, aunque quizás no sea tan así, pero ya le cuento por qué. Balón por el medio, juega, abre bien Uruguay, quiere el tercero, lo gana 2-1. 7 minutos de complemento, pisa la pelota Valverde, coloca hacia el medio para Ugarte, que abrió por este lado para el remate de Sanabria, que prefirió abrir para Araujo. Va a buscarla también Viñas, se pasa al medio Valverde adentro del área, se manda Valverde, va el del Real Madrid, no la puede llevar el capitán. Arca y quita por el medio, Duarte sacó la pelota, vuelve al área y Bocinha, el arquero de Cabo Verde, se quedó con la pelota.
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1: Cuando se formó la FIFA, Robert Guérin, Pierre Coubertin y Jules Rimet hicieron hacer una competencia mundial para que la paz reine en el mundo. Eran los famosos Juegos Olímpicos modernos, entonces se valieron de los Juegos Olímpicos para jugar la primera Copa del Mundo. Es cierto también, esto hay que decirlo, que en aquellos tiempos no competía Gran Bretaña, que tenía fútbol profesional, por lo tanto el patrón del fútbol mundial no jugaba. Por dos motivos, primero porque tenía fútbol profesional y los Juegos Olímpicos no admitían fútbol profesional, y segundo porque tenía Gran Bretaña 4 federaciones y la FIFA no aceptaba las 4 federaciones británicas, quería que las 4 fueran una sola, el Imperio Británico. Después aceptó a Escocia, Gales, Gran Bretaña e Irlanda del Norte como federaciones independientes, por eso hoy podemos tener a Escocia y a Gran Bretaña jugando mundiales juntos, ¿no? Y también en algún momento jugó Gales, pero bueno, y también Irlanda, pero Irlanda la que juega los mundiales es Irlanda de Leire, la Irlanda libre. Algo de la historia de los mundiales, gana Uruguay 2-1. Tenemos ya 9 minutos del segundo tiempo. A los goles orientales los marcaron Araujo y Canovio. Al único gol caboverdiano lo anotó de tiro libre Lenini. Pelota por el fondo, sale jugando Uruguay con

0: con Ugarte, con Varela. Espera Canovio, reclama. Atrás Cáceres, viene para el enmascarado. Sale el equipo de Bielsa que lo gana 2-1.
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0: Yo no sé si estas historias las saben los uruguayos, mira lo que te digo, ¿no? Calla por ahí en la transmisión algún uruguayo que me desmienta o que me corrija. Pero bueno, me encanta revivir, repasar el fútbol de otros tiempos, de otras épocas, de otras vidas. Paul Mucci dice, 12 estrellas tiene Uruguay. Dice, no se hagan los pícaros. Porque se ponen las 4 estrellas por las 2 ganadas en los Juegos Olímpicos del 24 y del 28. En las famosas Olimpiadas de Ámsterdam y París. Por eso las dos tribunas del Estadio Bicentenario se llaman Ámsterdam y la... Uy, se les fue ahora. Usted me ayuda, Colazo, que sabe toda esta historia, ¿no?
2: La... Ahí lo buscamos no, bien. Para decirlo...
0: Deme un segundo, que es el Alzheimer que se apodera de mí. Pero la Ámsterdam y la Colombes. Porque en el Estadio de Colombes se jugó en París el partido en el que Uruguay le gana a Argentina los Juegos Olímpicos y de ese modo se apodera de la medalla de oro. Entonces cuando juegan los clásicos, los relatores dicen, está el público de Peñarol en la Colombia y el público de Nacional en la Ámsterdam. Creo que es así lo. Pelota por el medio, viene saliendo Cabo Verde. Tenemos 10 minutos, casi 11. Segundo tiempo, gana Uruguay, gana 2-1. Y Cabo Verde intenta por la izquierda. Trepa Rodríguez, marca Canovio. Pelota fuera y lateral para el equipo rojo.
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0: 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Uruguay a buscar el tercero. Llega por el medio Canovio, peleaba también Viñas. Largo el pelotazo, no llega nadie. Uruguay, si llega Bocinha, el buen arquero de Cabo Verde, a sacar la pelota por el fondo. Todo lo bueno que hizo Bocinha contra España. Yo creo que hoy, no por culpa de él, Colazo, sino porque sus compañeros no colaboraron, terminó sucumbiendo y recibiendo 2 goles.
2: Sí, sin dudas, había sido la gran figura, no tiene responsabilidad en los goles, no sé si podría haber hecho algo más en alguno de los 2 tantos del seleccionado uruguayo, pero claramente su actuación ante España se ve opacada por lo de hoy, por estar perdiendo 2-1.
0: Esto es Golan Pop en todo el país, el mundo, viviendo la Copa del Mundo. México, Estados Unidos y Canadá. A propósito, el último partido de este grupo entre Uruguay y España, lo van a jugar en México, ¿verdad? Se juega en, entiendo que en Guadalajara.
3: Se va a jugar en el Estadio Akron, en México. Se va a jugar el día 26 de junio.
0: Viene Cabo Frío,
2: ya pintamos alguna calle en el Estadio Jalisco.
0: Buscando Yamiro, falta, foul, lo volteaba, lo tuvo que tomar de la camiseta, se le escapaba el goleador Benchimol, que iba buscando el arco, y hay una tarjeta amarilla para un hombre de Uruguay, Federico Male.
3: Exactamente, Arturo amonestado, el número 16, Matías Olivera.
0: Vienen 2 cambios en el equipo de Cabo Verde. Presentamos la información con los locutores y las locutoras del fútbol de la patria.
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3: Se retiró con la número 11, Gary Rodríguez, y con la número 9, Ben Chimol. Ingresaron en su lugar con la número 21, Nuno Da Costa, jugador del Istanbul Başakşehir de Turquía, y con la número 26 ingresó Helio Varela, jugador del Maccabi Tel Aviv de Israel.
0: A ver si le pega Cabral, es el que se acomoda cerca de la pelota. Ahí está para pegarle con la casaca número 13. Sidney Cabral, a ver cómo lo hace. El remate derecha de la barrera. Se agazapaba el arquero Muslera, que ya se comió uno de tiro libre. La pelota dio en la cabeza de un hombre de la barrera de Uruguay. Quedó tendido en la gramilla. Muy mareado, seguramente tendrá que salir, ¿no? Volvió a poner poca gente en la barrera el arquero uruguayo, pero en este caso uno de los de la barrera le tapó el remate a Yamiro. Yamiro Monteiro se llama el 10 del equipo de Cabo Verde. Mientras que sale, ¿quién es el que sale en Uruguay por el golpe?
3: Viñas, el número 21, el delantero sale, tiene que... Ah, no, no lo hicieron salir, lo dejan permanecer en cancha.
0: Bueno, lateral por la izquierda juega Cabral. Sidney Cabral cortito, se da vuelta, quiere llevar la pelota. El recién ingresado del equipo de Cabo Verde. Iba Duarte, iba el Yamiro a buscar la pelota el 10. Falta, falta, falta, falta, falta, foul. Buen quite de Viña. Cuando se cumplen 15 minutos, 15. Atención, mi país, control del tiempo en el estadio. En mi tierra, la de Maradona y la de Messi y la de Kempes. Está ganando Uruguay 2-1. 15 minutos, 15. Del segundo tiempo, y este es el fútbol de la patria grande.
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0: Contanos de qué lugar del país, de Argentina, de qué lugar de Uruguay, de qué lugar de Latinoamérica, desde Perú, de Ecuador, de Panamá, de Colombia, de Venezuela, de Chile, de Bolivia, desde qué sitio de Latinoamérica nos escuchás o nos ves, desde qué lugar de Europa, de España, de México, de España, de Francia, de Italia. Bueno, vos nos contás. Pelota por la mitad de la cancha, viene saliendo Uruguay. Atención, que hay peligro, está recuperándola por el medio. Qué bien que recuperó por allí López. Estaba dejando por el centro de la cancha. Atención, que hay peligro. Va Varela a buscar la pelota, le pegó Varela. Se equivocó el arquero, le quedó a Varela otra vez, le pegó. ¡Gol de Cabo Verde! ¡Gol de Cabo Verde que hizo Muslera! ¡Gol de Cabo Verde que hizo Muslera! ¡Gol de Cabo Verde! La definición llegó de uno de los recién ingresados, de Elio Varela, que entró por el centro de la cancha después de que salía por la izquierda Uruguay. El error entre Sanabria, Muslera, que sale del área en un lateral que era de Uruguay, todo muy tranquilo, el pase atrás horrible, Muslera salió a la mitad de la cancha muy lejos y justo le capturó, le quitó la pelota el recién ingresado del equipo de Cabo Verde, y sin ningún problema y sin despeinarse le empujó la pelota, fue a los saltitos camino de la red, y Cabo Verde, fácil como navegando por las aguas atlánticas, donde están sus archipiélagos, donde están sus islas de 500.000 habitantes, ha igualado el partido Cabo Verde. Sorpresa en Montevideo, no lo pueden creer, en toda la República Oriental lo ha igualado Cabo Verde en un error otra vez. Gran responsabilidad del arquero de Estudiantes de La Plata, hablo de Muslera.
2: Y si había dudas, si en el primer gol había tenido algún tipo de responsabilidad, Muslera la saca ahora. Responsable en el primero, responsable en el segundo. No hay que obviar que hay una muy buena recuperación de Varela y un gran gesto técnico en el gol, porque la acomoda con el muslo de primera, en el mismo robo se acomoda para quedar de frente al arco, y después de pierna derecha con cara interna ante la rápida presión de los jugadores del seleccionado uruguayo, termina mandando la pelota al fondo de la red. Caminó despacito hacia el arco la pelota porque no había nadie que lo cuidara. Lo empata Cabo Verde y esto tiene unas vibras a Corea-Japón 2002.
3: Primer gol de Elio Varela en este mundial, el segundo para Cabo Verde en los mundiales.
0: Viene atacando de contra otra vez, ahora Cabo Verde guarda el Cristo que es de vidrio y se puede romper, va Cabo Verde que es mejor que Uruguay ahora, va Yamiro para pegarle el 10, Yamiro le pega al arco, se había adentro, creo que Muslera también, arriba la pelota dio en el techo del arco, le volteó una teja a la casita del gol, 2-2 el partido, estamos ya en 18 minutos del complemento, lo ha igualado Cabo Verde y casi mete el segundo.
2: Mejor Cabo Verde, recién pudo ponerse en ventaja nuevamente, un gran remate de Yamiro Monteiro desde media distancia, solamente miraba a Muslera y la pelota movió la red, los asustó a todos los uruguayos.
0: Pelota fuera y lateral para Uruguay, y Uruguay define contra España y Cabo Verde define contra Arabia Saudita, es decir que esto brinda muchas chances al equipo de Cabo Verde con este resultado de pelear el segundo puesto, ¿no? Bueno, también le pasa lo mismo a los árabes, aunque los árabes perdieron por goleada, pero al haber empatado Arabia con Uruguay y al haber perdido Uruguay con Cabo Verde, Uruguay se pone en una situación muy dura, muy difícil. Muy, muy difícil realmente, si se mantiene este resultado para Uruguay, en la procura de la clasificación.
2: Tal cual es lo que decía, a ver, cuando nombro a Corea-Japón 2002 y este paralelismo de Marcelo Bielsa, es porque contra otro equipo europeo porque tiene la obligación de ganar y tal vez ni así se asegure meterse en la siguiente instancia. Bueno, hay que ver cómo termina este partido, Arturo, pero Uruguay tiene un panorama complicadísimo.
0: Señoras y señores, es tiempo para que usted se venga a nuestro canal de YouTube, participe, nos diga como Sergio Rossi, Uruguay hizo todo lo posible para que se lo empate. Dice Sergio, abrazo grande otra vez para Sergio. Tenemos 31, 32, 33, 34, 35, vamos. 36 me gusta, 36 likes. Y va Uruguay a buscar el tercero, pelota arriba para Araujo. La quiere bajar, la pierde frente a la marca de Moreira. Anda la pelota afuera, Araujo. Lateral de Cabo Verde que ha igualado el partido. 20 minutos del complemento, 2-2.
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0: Gana Viña, se manda Viña, toda velocidad, perdió la pelota. Increíble, porque el segundo tiempo, Santi, corregime vos, pero no había sido tan bueno de Cabo Verde como gran parte del primer tiempo. Era un segundo tiempo controlado por Uruguay prácticamente.
2: A ver, había arrancado prácticamente de la misma forma que el primer tiempo, con Uruguay controlando las acciones, con Uruguay yendo al frente, pero con una impericia total para meterse en el área, para inquietarlo a Bocinha. Volvió a pasar lo mismo y Cabo Verde factura prácticamente de la misma forma.
0: Sanabria con la pelota, se manda en gambeta, va en diagonal de la punta al medio como un alfil de ajedrez, no lo marcaron y viene el remate, queda en el punto blanco del penal, otra vez el rebote, le puede pegar a la pelota, Valverde metido dentro del área, perdió el balón por última instancia, iba también a buscar la pelota por ahí Bentancur, la perdieron, llega Varela, el Varela de Uruguay, el defensor Varela quitó la pelota y viene saliendo ahora el equipo uruguayo con pierna zurda, trae Sanabria. No ha metido cambios todavía Uruguay, ¿verdad, Fede?
3: No, pero se prepara Darwin Núñez para ingresar.
0: Y juega por la zurda y vuelve a propio campo Uruguay con este resultado. A ver, refresquemos la tabla de colocaciones, muchachos. Con este resultado, el primero es España, que ha goleado 4-0 Arabia Saudita. El segundo sería Uruguay, ¿no?
3: Es Uruguay, tercero Cabo Verde.
0: Ahí está. Y cuarto, cómodo y casi diría al borde de eliminación, Arabia. Aunque si le gana Cabo Verde se puede llegar a meter como mejor tercero. ¿Por qué no? Balón por la 10 y está por segundo también. Va por buscar la pelota a Uruguay con Canovio. Rebote en la marca, se fue por la última raya al córner. Esquinazo uruguayo.
3: Es el sexto para Uruguay, el séptimo del encuentro.
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0: La gente sigue votando en la encuesta y sigue siendo favorita Uruguay. Va a venir Nico de la Cruz también en Uruguay. Tenemos un 64% que vota por Uruguay. Centro arriba, cabezazo defensivo, quedó el rebote para Varela. Vuelve, está habilitado el hombre de Uruguay porque había uno en el palo. Está habilitado y ese gol de Uruguay se le hacen bien. Bentancur, palo, palo, palo, palo, bonito, palo es. El arquero, gol, gol, gol, gol, gol, gol, gol, gol, gol de Uruguay, gol de Uruguay, gol de Uruguay. Hay offside, pero yo creo que la van a revisar y no sé si no lo van a cobrar, Hay bandera arriba, pero para mí no había offside. Para mí no hay offside de ninguno. La vamos a revisar, pero sale el córner en el cabezazo de Varela. Hay un hombre en el palo. Hay un hombre en el palo. Si está offside es milimétrico. Después vuelve a caer el centro al área. El remate, todos habilitados. Da en el palo, el arquero gana. Para mí es gol, Yo quiero ver la jugada cuando recibe Araujo a la par de la bandera del córner, Colazo.
2: Sí, ahí justo Fede pedía, pero Araujo tiene su pierna en la línea final. A ver, hay que analizarla bien y también hay que analizar la situación del jugador que está en el palo cuando remata Maxi Araujo.
3: Sí, porque tanto el jugador del palo como el arquero están afuera de la línea. Y el que tiró el centro en Uruguay tiene una pierna afuera del terreno del juego. Va a ser offside.
0: Bueno, la línea es la que demarca, ¿no? La línea es la que demarca. Si tanto el arquero como el defensor estaban en la línea del área, en la línea del arco, va a estar habilitado.
3: No, porque el uruguayo tiene el pie por fuera del terreno.
0: No importa, eso no juega. La raya es lo que demarca. La raya de gol es la que demarca,
3: La no raya juega porque si no cualquiera se queda atrás del arco cuando va el pelotazo.
0: Sí, pero lo que vale la raya. No vale fuera de cancha no, no se cobra. O sea, sí se hace valer la posición, pero la posición válida es la última posición dentro de la cancha.
3: Ahí cobró offside por eso, porque me parece que están un pasito, están un pasito fuera de la línea los dos de Cowell.
0: Es la duda que me quedaba, pero ya la develó el árbitro, Santi.
2: Así es, posición adelantada del hombre que había pateado el tiro de esquina sobre el costado izquierdo.
0: Vienen los cambios en Uruguay, presentamos la noticia.
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3: Por el lado de Cabo Verde, vamos a arrancar con los cambios. Sale el número 6 y autor del primer gol, del golazo. Se retiró con la 6, Kevin Lenin, y ingresó con la número 15, Laros Duarte, jugador del Puskás Academy de Bulgaria. Por el lado de Uruguay, ingresó con la número 7, Nicolás de la Cruz, y con la número 9, Darwin Núñez. Se retiraron con la número 5, Manuel Ugarte, y con la número 21, Federico Viñas.
0: Muy bien, las variantes entonces, en el preciso momento en que se va a producir el cooling break, y yo aprovecho para pedirles a todos ustedes un ratito, un instante de suscripciones. 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suscriptores para llegar a los 32.100 suscriptores, poné tu like, poné tu me gusta, dale que llegamos a los 50, gracias por prenderte a Golan Pop, gracias por mandar tu mensaje, desde qué lugar del Uruguay, de Latinoamérica, de Centroamérica, de Norteamérica, de Europa, de Asia, de África, de Oceanía, en qué lugar del mundo estás, contanos, danos una versión de lo que estás viendo o que estás escuchando a través de Golan Pop. El partido está 2-2, vos ponés tu like, ponés tu me gusta y suscribís gratis a Golan Pop, que nos ayuda a seguir creciendo, mientras Santiago Colazo te comenta por nuestro canal de YouTube para 100 radios y para un mundo en sintonía.
2: Termina saliendo hasta acá un lindo partido, lo corta la pausa de publicidad en Estados Unidos, porque el partido estaba lindo a esta hora, porque había situaciones, porque Uruguay se había puesto en ventaja, pero se lo anulan por posición adelantada. Un 2-2 de esos que nadie esperaba, como tampoco esperaban el 0-0 de Cabo Verde en la fecha 1. Bueno, el grupo que tiene España, Arabia Saudita, a Cabo Verde y Uruguay, no deja de entregarnos sorpresas. Cabo Verde está a la altura de la Copa del Mundo, está a la altura de la cita ecuménica del fútbol. Cabo Verde está haciendo bien las cosas, no sé si merece el triunfo, pero al menos merece el partido que está haciendo a esta hora, el 2-2 parcial, y veremos si le da para llevarse algo más de Miami.
0: No me quiero adelantar, Santi Colazo, pero viendo esta expresión de Uruguay, uno tiene la impresión de que va a ser difícil que le haga partido a España, ¿no? Muy, muy triste, muy pobre lo que ha visto este relator, al menos de Uruguay, tanto contra Arabia como contra Cabo Verde, más allá de que contra Arabia mereció ampliamente ganar el partido.
2: Lo decía Marcelo Bielsa, pateó muchísimo, faltó solamente que la pelota entrara. Tal vez eso sea cierto, tal vez es que no tenía las herramientas necesarias para terminar de ganar el partido, para terminar de convertir, al fin y al cabo, lo que ganan los partidos son los goles.
0: Sergio Rossi me pincha, me sabe que me gusta esto. Me pregunta, ¿cómo ganó el Mundial Inglaterra? Claro, lo ganó amañado, ¿no? Lo ganó con trampa. Allí aparecieron las tarjetas amarillas y la roja, ¿sabía usted, Colazo, no?
2: Sí, así es.
0: Porque el Rata Ratín, Antonio Ubaldo Ratín, el 5 de Boca, capitán de la selección argentina, no se iba de la cancha. Estuvo como media hora en la cancha argumentando que no entendía el idioma al árbitro cuando lo echaba. Y entonces, para darse cuenta de cómo era esto, para el próximo Mundial, para el fútbol que siguió, uno de los dirigentes de la FIFA vio un semáforo y dijo, ahí está, mira, vamos a hacer una tarjeta con los colores de los semáforos. Amarillo es precaución, pero sigue, roja es expulsión, y se va. Bueno, y así aparecieron las tarjetas. A Inglaterra ganó con un gol que no fue, la pelota que pegó en el travesaño y no entró, y después ganó también, tongueando la Argentina, acomodándose los partidos con más descanso, los árbitros. Fue un escándalo el Mundial que ganó Inglaterra en su propio país. Pelota por arriba, viene a buscarla Cabo Verde, arrancó el partido después del Colibrí y viene con todo a buscarla nuevamente para pegarle a la pelota hacia arriba. Intenta Varela, tira, rebota, se va por última raya. Yo saqué de arco, corre después. Tiro de esquina, favorece a Cabo Verde, que va a buscar por arriba el tributo, está 2-2, y Cabo Verde también lo quiere ganar, ¿eh? Quedan 15 minutos, se van a cumplir 30 de este segundo tiempo, centro de Cabo Verde, lo van a buscar a Duarte, lo van a buscar también a Varela, todo el equipo de Cabo Verde a buscar arriba, está también Yamiro esperando la pelota, ahí le va a pegar con la casaca número 10, Yamiro, buscarán el centro sus compañeros, centro de arriba, punto blanco del penal, cabezazo. Se le va muy desviado. Saque desde el arco para Muslera.
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0: La gente de Cabo Verde se había quedado pidiendo córner y fue córner, Fede, nomás.
3: Exactamente, es el tercero para Cabo Verde, el noveno del partido.
0: Viene el centro arriba, golpe de cabeza defensivo. Sacó en el primer paro, no quiso complicaciones Cáceres. Iba a buscarla también Olivera, pero la recupera Cabo Verde, que va a buscar la pelota con sus hombres que recién ingresaron. Está Elio Varela, que fue el autor del gol. Está buscando Duarte, hay dos Duartes, ¿no? Leroy Duarte y Laros Duarte.
3: Así es. Exactamente.
0: Bien, ahí va la pelota hacia arriba también. Buscar uno Costa, quedó el rebote. Con todo Cabo Verde a buscar la victoria. Están empatando 2-2. Sí, como usted lo escucha, lo ganaba Uruguay 2-1. Pero están 2-2 a buscar la pelota precisamente Nino da Costa. Va a tener el centro Nuno da Costa. Marca abajo. Ita Cáceres manda la pelota afuera y lateral para el equipo africano.
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0: 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Ahí está marcando el, la línea, ¿no? Del offside. Y creo que es milimétrico el offside, ¿no? Me parece que sí, el arquero no estaba sobre la
2: línea. De entender. Lo que tira en cuanto a líneas y a cuánto dibujitos el bar semiautomático.
0: Sí, me parece que estaba, que el arquero no estaba en la raya. El hombre del palo sí, el arquero me parece que estaba un tantito afuera. Y eso es lo que lo salva. Pero la verdad que realmente se salvó de milagro Cabo Verde con esa jugada, Pelota por el medio, viene saliendo el equipo de Cabo Verde que intenta por la izquierda. Una vez más con Yamiro que se manda, le puede pegar al arco, se mandó en gambeta. Abrió por la izquierda para Duarte, centro atrás. Gana y sale Uruguay. Intenta llevarla por la mitad de la cancha. Nuevamente Pal Verde. Estaba cerca Bentancur, pase largo. Carril derecho para Canovio que va a buscar la pelota. Llega Canovio. Traba, gana el hombre de Cabo Verde. Pide que sea lateral para Cabo Verde, Borges. Pero el lateral es para Uruguay. Lo jugó rápidamente. Entra en juego Bentancur. El longuilino Bentancur atrás corto. Para que trepe Canovio. Atrás con Varela. Viene Uruguay. Quedan 13 minutos para que se vaya del partido. Del pase corto y por lo bajo. Otra vez pidiendo el esférico por este lado, trepando, intentando llevar la Sanabria. Va a tirar el centro Sanabria, se abre camino, viene al área para Nico de la Cruz. Pasa la pelota primero, ¿por quién? Por el otro hombre que recién había ingresado en el equipo uruguayo. A ver si lo hacen bien, a ver cómo tocan al medio de la cancha. La pide otra vez de la Cruz, abrieron para Varela. ¿Centro o no centro? Tocan cortito, espera Bentancur, quiere Valverde. Vuelve todo atrás. Uruguay que va con todo en procura del tributo, en procura del tanto. Sanabria por la izquierda, esperando la pelota. Núñez, viene para Darwin Núñez, se da vuelta y le puede pegar Darwin Núñez, la gambeta corta termina quedando en la buena marca de Borges, sale Cabo Verde que respira.
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0: Quinice de la Cruz, la jugada para Uruguay. Bien por Nico de la Cruz, lo que pudo haber sido una contra del equipo de Cabo Verde. Deriva ahora en una buena contra de Uruguay. No toca bien el elenco uruguayo por la izquierda con Sanabria. Esperaba Núñez adentro del área, reclamaba también Canovio. El pase corto, viene Nico de la Cruz para pegarle al arco desde lejos. Remate muy, pero muy, pero muy, pero muy alto. Saque desde la valla para Cabo Verde. El partido sigue 2-2.
2: Con el ingreso de Darwin Núñez, con el ingreso de Nico de la Cruz, gana en esa impronta el seleccionado uruguayo. Nico de la Cruz puede inventarte algo. desde muy lejos a veces no le sale y le pega realmente mal como esta, pero es un jugador diferente, un jugador que intenta cosas distintas.
0: Se va a ir el Yamiro Monteiro de la cancha, un nuevo cambio en Cabo Verde, Maricel Cortés.
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3: Se retiró con la número 10, Yamiro Monteiro. Ingresó con la 16, Yannick Semedo, jugador del Farense de Portugal.
0: Qué dura infracción que le cometieron a Nú. Ah, no cobró. Pensé que era falta. Vos sabés que cuando Birle, el hombre de Uruguay, se la lleva a rápida velocidad, parecían voltearlo. Dijo que no el juez, que no fue falta de Duarte. Yo pensé que iba a ser falta y tarjeta, que siga todo, dijo el árbitro noruego. Sale jugando Cabo Verde con un largo pase hacia arriba. Golpe de cabeza, iba a buscar la Varela. Gana el de Uruguay, descarga hacia atrás con su arquero. Se la tiene Muslera, 35 minutos del complemento.
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0: Mañana juega Argentina, mañana contra Austria, sin saber quién será su rival, si clasifica, ¿no? Porque la verdad que está abierto el grupo de España que lidera, de Arabia, de Cabo Verde, de Uruguay. Apertura por la zurda, trepa para tener el centro Araujo. ¡Oh! Cabezazo defensivo. Llegó justito Borges para mandarla al lateral. Pedía córner la gente de Uruguay, pero el saque de manos. Carril izquierdo, salvó Borges lo que podía ser la caída de su valla. Por la izquierda una vez más el equipo celeste. Y hay un nuevo cambio que está intentando Marcelo Bielsa. Presentamos la noticia.
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3: Se retiró con la 20 y autor de uno de los goles, Maximiliano Araujo. Ingresó con la 18, Brian Rodríguez, jugador de la América de México.
0: Lo dice Federico Male por la gran cadena Golan Post, para un país en sintonía. El fútbol de la patria, el fútbol de la patria grande. No puede nuestro Uruguay de Sudamérica con el equipo africano de Cabo Verde. Igualan 2-2. Lo ganaba Cabo Verde con el tiro libre de Lenini. Después lo igualó Araujo. Después pasó arriba Uruguay con el gol de Canovio. Pero hace un ratito nada más, Varela marcó la igualdad en un error garrafal de Muslera. Viene por la izquierda a buscar a Uruguay. A ver qué hace con la pelota en el carril izquierdo. El recién ingresado del equipo uruguayo rebota y se pierde afuera. La buena la jugada de Rodríguez. A ver qué hace otra vez Rodríguez. La deja más atrás para que juegue por la izquierda trepando Sanabria. Adentro del área Rodríguez. Adentro del área esperando la Canovio. Reclamando la pelota también el futbolista uruguayo Nicolás de la Cruz. Viene hacia adentro del área. Salta. Intenta Núñez. Saca el fondo de Cabo Verde. Se durmieron. Logran sacarlo. No, rebotó, le puede caer a Núñez. Llega justito para reventarla a cualquier parte. No quiere complicaciones el equipo de Cabo Verde. Devuelve en el fondo Pico. La manda hacia afuera del área. El rebote le favorece Uruguay, que tiene un lateral a la altura del área. Lo hacen rápidamente, carril derecho. Viene el equipo de Bielsa con vergüenza deportiva, mucho más que con fútbol. Abre por diestra, viene Uruguay. Avanza Bentancur descargando por diestra, esperando la de la Cruz. Juegan corte por lo bajo, caerá el centro arriba. Va Núñez. Es muy alto Bocinha. Se quedó con la pelota el cuarentón Bocinha, que salva al equipo de Cabo Verde.
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0: Viene jugando ahora Uruguay. Quito Rodríguez se manda en gambeta, abrió por ese lado. Trepaba para buscar la zanahoria por la izquierda. Recuperó Cabo Verde, pero es bueno el quite. Por la mitad de la cancha de Valverde quedó en la izquierda. Viene Uruguay, pide otra vez Rodríguez, que entró bien, ¿eh? Entró bien Rodríguez con zanahoria, centro arriba, rebote en la marca, se pierde afuera, saque de costado. Tiene que ser para Uruguay cuando Moreira ponía la suela del zapato para mandarla por un costado. Saque de manos para Uruguay, que va por la izquierda a toda velocidad, intentando una jugada que le dé el gol. Valverde con Rodríguez, centro arriba, va a buscar a Núñez. El rebote quedó por ahí, a otra vez a buscar a Núñez. Golpe de cabeza, Canovio quiere, el rebote le cae a Rodríguez. Bien por Rodríguez, que recuperó, centro pinchadito, rebote en la marca y marcha el córner.
3: Es el décimo del encuentro, el séptimo para Uruguay.
2: entiende Uruguay que se le complica con el empate, lo quiere ganar la Celeste.
0: Sabe la Celeste que su clasificación está en este partido, que será muy duro contra España, no imposible, porque en el fútbol no hay imposible, pero mucho más difícil que Cabo Verde. Viene el centro arriba de Rodríguez, golpe de cabeza, quedó el rebote y se va por un costado, saque lateral para Uruguay, viene por la izquierda el equipo de Bielsa que está empatando con Cabo Verde 2-2.
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0: Busca Uruguay, se viene con todo el equipo uruguayo. De la Cruz, la pide Rodríguez, la quiere Núñez también. El pase por el medio, al abanico de la Cruz, adentro del área, justito Quito Borges. Quedó el rebote, Varela, adentro y el centro de Canovio. Bocini, el rebote, se lo comió Rodríguez. O en realidad, se tiró tan fuerte Moreira para mandarle al córner que salvó a Cabo Verde. Tuvo el gol Uruguay, una buena jugada de los celestes esta vez, en un nuevo tiro de esquina.
3: Es el número 11 del encuentro, el octavo para los Charrúa.
0: Definitivamente domina Uruguay ahora el partido. Va con todo a buscarlo. Quedan 5 minutos más el descuento. Centro de Rodríguez. ¡Cabezazo! Otra vez se salvó, ¿eh? Llegó Núñez. Llegó Bentancur en el primer palo. El huesazo de Marietal derecho. Rebotó en la marca y se fue otra vez al córner.
3: Es el noveno para Uruguay, el doceavo del encuentro.
2: Está el Rodríguez de vuelta.
0: Sí.
2: Va Rodríguez de vuelta.
0: Está al caer. Madura la pepa. Centro arriba. Golpe de cabeza. Sacó el fondo de Cabo Verde. Otra vez al córner. Desde la otra punta. Nuevo tiro de esquina.
3: Córner 13. La suerte o la yeta. Es el onceavo para Uruguay.
2: De aquel lado Nico de la Cruz.
0: Le va a pegar el ex River. A buscar arriba. Uruguay merece el tercero a esta altura, pienso. Centro arriba. Cabezazo defensivo. Va a caerle cerca al jugador de Uruguay, Sanabria. Que abre por este lado para Rodríguez. Pone el cuerpo. Gana Moreira que la manda afuera. Rodríguez va a jugar corto con Sanabria. Espera Bentancur, la pelota también la reclama Valverde. Cambia en el frente de ataque, 40 metros por aquel lado. Tres para Varela, ahí va Nico de la Cruz. La pisa de la Cruz, va el morocho descargando para Bentancur. Va a descargarla sin embargo para su compañero Varela. A ver cómo la juegan, abre, se hace ancho Uruguay como Peuchele. Va con toda la Celeste a buscar el gol, 4 minutos finales, 3 y fracción. Juega más atrás con Cáceres. Va a caer el centro, prefieren con Rodríguez. Solo por acá, marca Moreira, gol de cabeza, saca Cabo Verde, vuelve los rojos con la pelota y respira el elenco africano.
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0: Parece haber una merma física en Cabo Verde y Uruguay se va con todo, San Nicolazo, a buscar la victoria.
2: Quiere algo más Uruguay, decíamos recién, sabe que la clasificación está acá, que se pone duro en la última fecha. Necesita Uruguay de sus figuras, de Valverde, de Darwin Núñez, para intentar quedarse con algo más.
0: Sanabria lo tira Rodríguez, la tira larga para Rodríguez en el desborde, golpe de cabeza de Moreira. Anda la pelota a un costado, ha sido bueno el ingreso de Rodríguez. Falta algo de Darwin Núñez, aparece por el medio a pedirla Valverde, el hombre del Real Madrid. La pone debajo del zapato el capitán, la abrió con Rodríguez que la pone debajo del botín. Va hasta la última rata, tira centro, rebote en la marca, se inventó un córner Rodríguez.
3: Es el número 11 para Uruguay, el 14 del encuentro.
2: Y va a pegarle el propio Brian Rodríguez.
0: Otra vez Uruguay, lo dice el comentarista de Golan Pop, San Nicolazo. Brian Rodríguez para tirar el centro hacia arriba. Quiere Uruguay, quiere el equipo uruguayo. Con el centro cerrado quedó ahí. Varela que no puede, el arquero se quedó. El rebote y Nico de la Cruz mete el cuerpo. Se la jugó toda y falta. Tiro libre para Uruguay, que bien que anticipó de la Cruz y tiene un tiro libre de gol Uruguay.
2: De esas pelotas que tenés que poner la pierna sí o sí, de esas pelotas que caracterizan a la garra charrúa, se la llevó de la Cruz cuando iba a despejar el jugador de Cabo Verde en del borde del área grande, dentro de la media luna. Desde ahí le puede pegar Valverde, que le pega realmente fuerte la pelota.
0: Y le puede pegar también Nico de la Cruz, lo he visto meter goles en River desde localizaciones similares. Es casi un penal con barrera porque la pelota está casi al medio, siguiendo la raya del punto blanco del penal, un metro tal vez afuera del área, dentro de la media luna, dentro de la lengua del área. Va a buscar el gol Uruguay, que se fue con todo a buscar la conquista, a buscar el tributo. Parece merecerlo. Será quizás la última chance importante para Uruguay, cuando le quedan al partido solo lo que descuente el juez. De la Cruz acomodó al último. Pero claro, Valverde por chapa la pide, ¿no? Cualquiera de los dos le puede pegar. 5 o 6 hombres en la barrera, inclusive uno cruzado haciendo el lagarto. Le pega Valverde. Afuera, afuera, afuera, arriba del travesaño, 20 centímetros, enojadísimo consigo mismo Valverde, mientras lo mira con el rabillo del ojo de la Cruz. ¿Por qué no me la dejaste a mí? Saque de arco de Cabo Verde.
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0: ¿Cuándo cierra este grupo de la Copa del Mundo? Que es el grupo que va a enfrentar a los del grupo de Argentina, ¿no es cierto? Cierra el grupo jugando España contra Uruguay en México y jugando Cabo Verde contra Arabia.
2: El próximo, este grupo va a cerrar el 26 de junio, hora 21, los dos partidos.
0: Claro, tienen que cerrarse todos los grupos al mismo horario, ¿verdad? Porque así no hay ventaja deportiva.
2: En estos tiempos donde todo se sabe, irá minuto a minuto y cada partido se sabrá cómo va, pero la idea es que todos se jueguen, o sea, los dos partidos de cada grupo se jueguen a la misma hora.
0: Bien, señores, está logrando una importantísima tarea mundialista Cabo Verde, que si termina así el partido tiene grandísimas chances de clasificar Cabo Verde, porque va a enfrentar a Arabia, que a todas luces ha demostrado ser mucho menos que la Arabia de Qatar, ¿no?
2: Sí, sin duda. Sin dudas, es otro equipo totalmente.
0: Y viene Cabo Verde por el carril derecho, se manda en gambeta Duarte. Justo quita muy bien Cáceres, parada Cáceres, paramos 10 minutos. Abre con Nico de la Cruz, 50 metros el pase, primero por Darwin Núñez. Pasa la última ronda, Núñez, está el gol, Núñez para abajo, lo acaba de perder Uruguay. Lo acaba de perder Rodríguez, no llegó, Núñez la había hecho bien, pero Rodríguez no le alcanzó a empujar. Buena jugada del 9, recién ingresado en el segundo tiempo, lo tuvo Uruguay, faltó alguien que le empuje.
2: El pelotazo largo de Nico de la Cruz al espacio con Darwin Núñez, que en el mano a mano ganó en el centro, no pudo encontrar a nadie, se lo perdió Valverde, que llegaba por el punto penal, se perdió Uruguay el triunfo.
0: Qué fuerte que estuvieron ahí, porque entre la línea de Bocinha y de Borges pasó la pelota. Tenemos 46 minutos, 30 de cuántos, si es que ya han adicionado, Fede.
3: Vamos hasta los 53, 8 minutos más.
0: Bien, señores, 2-2, está Cabo Verde, que le ganaba Uruguay desde el arranque con un tiro libre de Lenini. Después lo dio vuelta España, primero con Araujo, luego con Canovio. Después se le ha igualado Cabo Verde, que ahora va a buscar el tercero, el remate. Mal parado de Uruguay. El remate de Duarte, sacó el fondo uruguayo, le va a caer la pelota de la Cruz. Mira que va solo para el gol, y lo puedo cantar, lo canto, Canovio, Canovio, Canovio, se lo comió Canovio, se lo comió Canovio, solito y solo, iba mano a mano, cara a cara, pica, pica, punta y hacha, tenía mucho recorrido hacia el arco, lo venía encerrando Borges en el fondo, pero Canovio tenía espacio para pegarle, la cruzó demasiado alta contra Bocinha, saque de arco de Cabo Verde, lo volvió a tener Uruguay.
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0: Lo que perdió Uruguay, ¿eh? Qué jugada, qué cabezazo certero metió Darwin Núñez para Canovio. Creo que demoró un poco en acomodarse y terminó pegándole desviado. Saque de arco para Cabo Verde, golazo.
2: Buscó lo más cercano posible al arco. Canovio buscó acercarse lo más que podía para ajustar mejor el tiro. La pelota le iba picando, le iba haciendo zapito. Le terminó pegando mal. Canovio se fue lejos del palo izquierdo del arquero Bocinha. Uruguay y los últimos 5 minutos para tratar de quedarse con algo más. El 26 de junio va a ser una carnicería si esto termina así.
0: La pelota por diestra. Viene con todo el equipo de Cabo Verde intentando meter el tercero. Mira que solo le quedó el remate. Uy, lo agarró Mulera. Vino hacia donde estaba Mulera, pero la contra que metió Cabo Verde. Lo mal parado que queda Uruguay. Lo desequilibrado que queda Uruguay. Lo fácil que llega Nuno da Costa, Largo Duarte. Darío Duarte, Yannick Semedo, todos los recién ingresados arriba quedaron en una posición inmejorable. Se salvó Uruguay, lo salvó Muslera. No fue bueno el remate tampoco.
2: Livianito el remate, giró.